Muchas gracias. Muchas gracias. Un gusto estar acá. Hacia el año pasado creo que estuvimos, y la misma fecha. Gracias a Sadaí. Hoy tenemos la presencia del directorio de Sadaí, el señor Eugenio Inchausti, Facundo Sarabia y Miguel Ángel Robles. Bienvenidos, muchas gracias. Y había una botellita de agua que me trajeron, pero no sé dónde está. Yo me olvidé de agarrarla. Quiero presentar a mi compañero, este grande músico, en el bombo, Mario Aguirre. Los Pagos de Lobo. Bombisto, bailarín, buen bailarín, ¿eh? Linda samba baila el flaco. Y acá en el bandoneón, el señor Juan Sena Delgado. Y el maestro acá en la primera guitarra, el señor Abel Massa. Famoso Abelito, él integró los Visconti, como ¿cuántos años? Como 6 años con Abelito Visconti. Anduvieron de gira por Colombia, por Ecuador, por todos esos países donde los Visconti y los Chalchaleros son ídolos. Yo los acompañé un año y es increíble cómo lo quiere la gente a estos artistas. Anduvimos un mes por allá cantando por Colombia. Nos quieren muchísimo. Debe ser lo único que nos quieren son los colombianos, ¿eh? Nos aman los colombianos y saben de tango como más que nosotros. Es impresionante el cariño que tienen por el tango y por el folclore. Bueno, los chalchaleros, que fueron primero la tropilla de Huachipampa, creo que fueron los primeros, después los Chalcha, después los Visconti, y así a Enrique Espinosa también, muy querido en Colombia. Y bueno, yo armé un disco con canciones que me decía uno de los integrantes, no sé si fue Abelito o Héctor, las canciones que les gusta, que conocen más allá. Y bueno, elegimos este vals que se llama Cuando llora mi guitarra.

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1: Qué lindo, ¿no? Esas canciones. Debe tener, no sé, miles de versiones de Augusto Polo Campo, el autor de esta canción peruana, Cuando llora mi guitarra. Me gusta siempre nombrar a los autores, porque muchos cantores nunca nombran a los autores. Y ellos, ¿sabés? Yo charlando con Rubén Pérez, el autor de La Taleñita, dice, a mí me gusta que la canten, dice, pero más me gusta que digan de quién es la canción, porque es importante nombrar los autores. Así, yo por eso siempre destaco y respeto al autor de las canciones. Bueno, salud. ¿Qué le faltaba al difunto? Salud. Bueno, ahora voy a cantar una zamba. Este autor lo voy a nombrar también. Esta zamba es mía hasta que aparezca el dueño. Dame un poquito más de agudo porque está muy grave. Che, parezco Edmundo Rivero acá cantando. La compuse allá por el año 82. Empecé a componer esta zamba y la terminé en el 87. No era fácil escribir sobre Salta, porque en Salta hemos tenido grandes poetas como Don Jaime Dávalos, Falú, Petrocelli, qué sé yo, José Ríos. Salta tiene muchos poetas y muy buenos. Y han escrito cosas muy lindas para Salta. Y yo tenía cierto pudor. Digo, ¿qué voy a decir de Salta que no lo hayan dicho ellos? Bueno, después, cada vez que iba a Salta a pasar las Navidades con mi mamá, con mis hermanos, tengo una familia numerosa, 11 hermanos, y una vez al año podía ir. Iba en el Estrella del Norte, en el tren. Y la primera vez que vuelvo a Salta, tomé el tren Estrella del Norte. A las 6 de la tarde sale el tren, todavía creo que sale. Bueno, eso de las 9 de la noche, 10 de la noche, la gente empezó a sacar empanada, sándwiches de milanes, y yo no había llevado nada para comer. Un hambre tenía, mirá. ¿Qué hice? Saqué la guitarra y me puse a cantar. Y ahí empezaron a aparecer las empanadas, los sanguchitos de milanesa. Así que llegué bien contento a Tucumán. Así que, y bueno, la guitarra sí tiene esas cosas, la música tiene esas cosas que nos atrae y nos acerca. Bueno, ahí va entonces. Salta es una mujer morena. Dice así: yo soy de aquí, señores, de estas regiones habitadas de sol y tabacales, que protegen sus cerros ancestrales con su ejército verde de cardones. Aquí los hombres dicen en canciones lo que el vino les siembra en las entrañas, y son como machete carascañas, derriban con su filo por razones. Yo soy de aquí, compadre, de este paraje que se extiende desde el valle hasta la puna, que no le tiene envidia ni a la luna por la belleza en flor de su paisaje. Soy de Salta, lo sé por el linaje que como un tajo se me ve en la frente, porque esta tierra marca con su ambiente al que es de aquí o al que anda de pasaje. La quiero, por eso le dedico esta aventura de una vida de sueños sin herencia, porque sé que soy Salta en mi conciencia, y es ella la que me habla de ternura, porque mi lengua goza su dulzura y mi canto se bebe su paisaje. Es que la siento unida a mi cordaje, lo mismo que una madre a su criatura. Por eso exclamo en todo su distrito con el pecho.

El aplauso para Raúl Palma, el Chango de Anta, aquí en el Auditorio de Radio Nacional, como parte de este ciclo de recitales de Sadaic. Les agradecemos muchísimo por haber estado aquí, y a quienes lo escuchen por la radio seguramente lo van a disfrutar tanto, tanto como quienes estuvieron aquí en este auditorio. En la operación técnica, Ezequiel Sánchez y Nazarena Taliche. En la técnica, Claudio Oyarzábal. La locución, Mariana Fossati. Producción, Acción Cultural de Sadaic y el equipo del Auditorio de Radio Nacional. El coordinador de Nacional Folclórica es Alejandro Salles, y la coordinadora del auditorio, Victoria de la Rúa.

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Mi álbum de figuritas no tiene difíciles, ¿no? Pero está lleno de tesoros, personas, episodios, leyendas, hallazgos y música para que nos cuenten historias entrañables. El álbum de figuritas. Vamos a contar el pasaje aterrador que vivió un hombre en el largo desierto que hay entre las ciudades de San Luis y San Juan. Un gaucho tumbó a cuchilladas al otro en una pelea y optó por huir de la justicia. Y para no ser rastreado, se fue a pie, llevando la montura y esperando que dos amigos lo alcanzaran más adelante con un caballo. Pero cuando el gaucho anduvo unas 6 leguas por el desierto, escuchó algo que lo sobresaltó. Era el bramido de un tigre. Hacía tiempo que todos querían encontrar a un tigre que ya había devorado a 8 paisanos, pero este gaucho ahora estaba aterrado y lo que menos quería era encontrarse con la fiera, ¿no? Dicen que el bramido del tigre es un gruñido como el del cerdo, pero agrio, prolongado, estridente y causa un inmediato estremecimiento. Unos minutos después, el bramido se oyó más cerca y el gaucho salió disparado hacia un algarrobo que divisó no lejos de allí. No le alcanzaban las piernas para correr porque el bramido se iba acercando. Desesperado, arrojó al piso la montura y alcanzó a trepar al árbol que tenía ramas débiles. Lleno de pánico, ve la figura del tigre que primero destroza la montura, luego sigue su rastro y lo divisa en el árbol. El tigre intenta trepar, las ramas se sacuden, el animal salta una y otra vez para trepar, tiembla el árbol y tiembla el gaucho. El tigre da vueltas alrededor del árbol, mide la distancia de su presa con los ojos rojos por la sed de sangre. Bramando furioso, se acuesta en el suelo y no pierde de vista a su presa. El gaucho tiene también los ojos clavados en su enemigo. Pasan 2 horas eternas y el hombre se siente agotado y cree que va a caer vencido en las fauces del tigre. De repente aparecen sus amigos que pudieron rastrearlo, consiguen enlazar al tigre y la fiera se revuelca impotente. Entonces el gaucho salta del árbol y, lleno de venganza, clava 1000 cuchilladas en el tigre. Entonces supe lo que era tener miedo, dijo el general Facundo Quiroga cuando años más tarde contó su experiencia de terror. Así relató Sarmiento una historia que retrata a quien fue para él el exponente de la barbarie en Facundo, que muchos consideran la obra fundadora de la literatura argentina. Pero Facundo Quiroga, que fue bautizado el Tigre de los Llanos y que fue un riojano que marcó la dramática historia política argentina entre 1820 y 1845, no fue para todos la imagen misma de la barbarie, ¿eh? Por ejemplo, fíjense qué distinto lo pinta un contemporáneo nuestro, el fallecido ensayista Jorge Rivera. Dice, fue una figura principista, profundamente ética, reivindicadora de los intereses provincianos y de la voluntad de los pueblos. Claro que lo odiaban los unitarios, que lo describían como un personaje cruel y sanguinario, implacable con los enemigos de los federales. Bueno, ahora les tengo una sorpresa. Les voy a leer lo que Facundo Quiroga le dice en una carta a su gran aliado, el gran líder federal don Juan Manuel de Rosas. Facundo escribió esa carta el 12 de enero de 1832 y en un párrafo le dice así: usted sabe, porque se lo he dicho varias veces, que yo no soy federal, soy unitario por convencimiento, pero sí con la diferencia de que mi opinión es muy humilde y que yo respeto demasiado las opiniones de los pueblos constantemente pronunciadas por el sistema de gobierno federal, por cuya causa he combatido con constancia contra los que han querido hacer prevalecer por las bayonetas la opinión a que yo pertenezco, sofocando la opinión general de la República. ¿Qué tal? Facundo Quiroga, el gran aliado de Rosas, la bestia odiada por los unitarios, se declaraba unitario. Y si quedaba alguna duda,
cuando Facundo es asesinado en 1835 en Barranca Yaco. Algunos pusieron como sospechoso al propio Rosas, que quedó a partir de allí como el único gran líder. Digo que cuando muere Facundo, su hijo va a militar activamente en las filas unitarias. Bueno, la figura de Facundo es compleja y tiene infinitas historias, pero su aura quedó tan viva que más de 150 años después de su muerte, otro riojano copió su imagen en campaña electoral. El Tigre de los Llanos siguió cabalgando en nuestra historia.

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El Pampa Rosendo Luna había nacido pueblero. Se crió en el rancherío cerquita del matadero, sin conocer ni alpargatas con las ropas que le dieron, y pa' disgracia mayor, sin darse el gusto de juego y ni siquiera poder ir como otros pa'l colegio, porque entre mañana y noche no le quedaba más tiempo que trabajar desde chico en lo que él iba saliendo. Hacer mandados pa' todo y juntar leña pa'l juego. Ir a pedir las achuras, cuidar de un abuelo viejo porque ni padre tenía, y su mamá iba pa'l pueblo de casa en casa a lavar pa' ganarse algunos pesos. Y así se fue haciendo grande sin darse cuenta. Yo pienso que atrás dejaba los años mezclados con padecimiento. De muchachito, temprano vendiendo diarios lo vieron. Después, siguiendo unas chatas, supo salir de boyero. Y ya hombre, las estibas del galpón de un cerealero le hizo chorrear los sudores en largos días de enero. El campo lo vio en juntada, alambrando algún potrero, o en los días de remate apartando en los loteos, o prendido en una tropa salía de peón recero. Y aunque pudo ser de todos el peor, no le dio por eso, y nunca anduvo en pendencias, tampoco en copas ni juegos, y no se dio ni un milico el gusto de llevarlo preso. Y sin ser naides no más que el pobre Pampa Rosendo, un día enterró a la madre cuando se le fue para el cielo, cansada de trabajar y de aguantar sufrimiento, quedando solo en el mundo en aquel ranchito viejo que hacía cruz con la esquina de enfrente del matadero. Y ahí se podría decir que aquí se termina el cuento, pero ocurre que su historia se alargó para no creerlo. Porque hace poco nomás un comentario fue el pueblo. El juez de paz recibía lo que llaman documento, que el señor Rosendo Luna, ante el Pampa Rosendo, era el único en el pago dueño de un gran testamento. Una estancia con hacienda, en el banco muchos pesos, y al morir se le dejara a un conocido estanciero que se declaraba el padre de ese único heredero. Y al llamado llegó Rosendo, sin que se le mueva un pelo. Le dijo al juez: vea señor, no sirve estancia ni peso si las que pasó mi madre no alcanza con ese precio. Yo no me ensucio las manos con bienes de ese estanciero que quiso comprar vergüenza tan luego después de muerto. Dele destino a esa vaca, lo mismo al campo y los pesos, que vayan para el pobrerío de hospitales y colegios. Y hoy más que nunca yo quiero saber que seguiré siendo el hijo de aquella gaucha que está seguro en el cielo y que me dio esta fortuna que vale más que el dinero. La honradez de ser muy hombre, porque seguí sus consejos. No se hable más del asunto y que termine todo esto. No quiero ser señor Luna, yo soy el Pampa Rosendo.

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1: En la esquina de un galpón le hizo tabique una estiba. Tendió el catre y de un alambre colgó sus escasas fichas. 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Quedó para reemplazarlo unos días. Después, en la misma estancia, otras changas que salían. 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

Los que no hayan vivido a la orilla de un baldío, los que no hayan tenido un perro que se le fue volviendo viejo, los que no hayan pateado piedritas cuando iban a hacer los mandados, y los que no hayan corrido panaderos, esos, ¿dónde están?

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1: Ahí va su remedio para las donositas.
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0: Gracias, gracias a la estupenda orquesta, gracias al maestro Miguel Ángel Fernández Luque. Gracias, muchas gracias. Gracias, gracias, gracias. Muchas gracias.
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1: Muy, pero muy buenos días. Bienvenidos al Panorama Federal de Noticias 6 en punto en la República Argentina. Y nos quedamos hasta las 7 con toda la información, todo eso que necesitas saber antes de arrancar tu día. Bienvenido a este viernes 28 de agosto del 2026. Lindos mensajes nos dejaron ayer en el WhatsApp. Les quiero agradecer a cada uno de ustedes, bueno, que se sienten muy bien acompañados con el Panorama Federal de Noticias. La verdad que de este lado se reciben muy bien los mensajes que llegan a través del 1138707485. Y ya les cuento que en la ciudad autónoma de Buenos Aires la temperatura es de 11 grados 2 décimas. El cielo mayormente nublado con bastante neblina. Eso hace que la visibilidad esté reducida a 7 kilómetros. Así que a tener muchísima precaución con este dato. La temperatura máxima para hoy de 17 grados. El cielo algo parcialmente nublado, así estará durante toda la jornada. En un ratito vamos a estar repasando, por supuesto, el pronóstico del tiempo para todo el país a través de las regiones para este viernes 28 de agosto del 2026. Estamos conectados, estamos transmitiendo a través de Radio Nacional AM870, de Radio Nacional Folclórica 98.7 y de las 50 emisoras distribuidas a todo el país y a través de las aplicaciones para todo el mundo. Nos quedamos hasta las 7 en este Panorama Federal de Noticias.
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1: 6 y 2 de la mañana, atención, tenemos un incidente vial con un choque frontal de dos vehículos, un SUV con un auto de aplicación que llevaba a una pasajera. La conductora del vehículo de aplicación terminó con una fractura de caderas y fue trasladada. Llegaron 3 ambulancias del SAME que atendió a los 3 con contusiones. El chofer, un hombre de 56 años que iba conduciendo el SUV, y la pasajera tenía 32 años. Todos fueron atendidos por el SAME, que llegó con 3 unidades y realizaron un triage. Atención, que hay mucha niebla en los accesos a la Ciudad Autónoma de Buenos Aires. Tenemos tanto en los puentes como en las autopistas niebla que está reduciéndose a entre 3 y 8 kilómetros. Esto puede alterar, atención, la operatividad de los 2 aeropuertos.
2: Y vamos a repasar los accesos, como decía Fernando, con especial atención por la niebla. En la autopista Buenos Aires-La Plata continúa la reducción de calzada desde el kilómetro 20 y medio hasta el kilómetro 21-300, sentido a La Plata, por obras del nuevo cuarto carril. Por otro lado, la autovía 2 y la ruta 11, el tránsito se encuentra sin demoras en ambos sentidos de circulación. Vamos a mantenerlos informados durante toda esta jornada y durante el panorama federal.
1: Hay que decir que si bien el tránsito es fluido, la velocidad es mucho más lenta, precisamente por la presencia de neblina en la ruta. Para tener en cuenta, disminuir la velocidad y aumentar la distancia entre vehículos. No circular con balizas, sí con luces bajas, y aquellos vehículos que lo tengan, con los faros antiniebla.
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2: Y comenzamos a recorrer el país con el pronóstico del tiempo para este viernes 28 de agosto del 2026.
1: En el NOA, Jujuy, Salta, Tucumán, Catamarca, La Rioja y Santiago del Estero, se espera cielo parcial a mayormente nublado con algunas nubes residuales. Temperaturas en descenso tras el paso del sistema frontal, mínimas entre 5 y 12 grados y máximas de 18 a 26. Vientos del sur y sudoeste sin precipitaciones significativas.
2: En el NEA, Formosa, Chaco, Corrientes y Misiones, predominio de sol con algunas nubes aisladas. Ambiente templado a cálido, mínimas de 15 a 20 grados, máximas de 28 a 32 grados. Vientos leves del este y sudeste sin lluvias.
1: En Cuyo, Mendoza, San Juan y San Luis se espera cielo mayormente despejado a parcialmente nublado. Marcado descenso térmico luego del sonda. Mínimas de 2 a 8 grados con posibles heladas en zonas altas y valles y máximas de 15 a 20 grados. Vientos del sur moderados sin precipitaciones.
2: Nos vamos al centro del país, Córdoba, Santa Fe, Entre Ríos, Buenos Aires, La Pampa y AMBA. Una mañana con algo de nubosidad que dará paso a mayor presencia de sol por la tarde. Las temperaturas serán frescas a templadas, mínimas de 8 a 12 grados y máximas de 17 a 23 grados. Vientos del este y sudeste leves a moderados, sin lluvias de importancia.
1: Vamos a la Patagonia, Neuquén, Río Negro, Chubut, Santa Cruz y Tierra del Fuego. Se espera cielo variable con nubes, posibles chaparrones o nevadas aisladas en zonas cordilleranas del sur. Temperaturas mínimas de entre 2 grados bajo cero y 5, con heladas en el norte y zonas altas, y máximas de 5 a 15 grados. Vientos del oeste y sudoeste moderados a fuertes en la cordillera.
2: ¿Y qué pasa en el sector antártico argentino, islas del Atlántico Sur? Te cuento que las condiciones típicas serán de invierno polar, cielo nublado a cubierto, posibles nevadas y vientos moderados a fuertes. Temperaturas muy bajas, entre 15 grados bajo cero y 5 grados bajo cero en las bases antártidas y en torno a 0 a 5 grados en el archipiélago austral, con rachas de viento y baja visibilidad en algunos sectores. Y vamos a ampliar la información. Se dio un choque en Ricardo Balbín al 700 entre Pedro Rivera y Manuel Ugarte, choque frontal entre dos autos. Están trabajando el SAME y los bomberos en estos momentos, así que hay reducción de calzada.
1: Y a las 6 y 7 repasamos el cronograma de pagos de la ANSES correspondiente al último viernes de agosto.
2: Recibimos el informe de Diana Costanzo.
3: Hoy viernes 28 de agosto cobran las jubilaciones y pensiones que superan un haber mínimo. Los titulares con documentos finalizados en 6 y 7. También perciben su prestación por desempleo quienes poseen documentos finalizados en 8 y 9. Las fechas y medios de cobro se pueden consultar desde el sitio web de la ANSES, opción calendario de pagos, también desde Mi ANSES, con CUIL y clave de seguridad social, o desde la aplicación Mi ANSES.
2: Y comenzamos a repasar los principales títulos, las principales noticias del ámbito nacional e internacional.
1: El presidente Javier Milei expuso sobre valores y políticas públicas ante estudiantes.
2: Brindó una disertación enfocada en la ética institucional frente a los alumnos del Colegio Ort en el barrio porteño de Almagro.
1: Durante la exposición, el mandatario remarcó que los principios morales resultan ser un pilar central al momento de definir las principales medidas de gestión.
2: En ese contexto, Milei volvió a ratificar el rumbo de su gobierno.
4: Por más sucios que sean, eso no justifica que nosotros tengamos que jugar sucio. Por eso recientemente se filtró una frase mía que dice: al populismo no se le gana con más populismo. Al populismo se le gana haciendo las cosas bien. En los últimos días, meses, hemos tenido cierta presión para modificar el rumbo y ser más laxos. Y eso, al margen que si uno hace un buen análisis económico terminaría mal, aun cuando terminara bien, sería un contrasentido pretender ganarle al populismo haciendo populismo.
1: En otro tramo de su exposición, el presidente afirmó ante los adolescentes que el marxismo es un programa satánico que trae el infierno en lugar del paraíso.
4: Mientras que el programa de Dios trae abundancia y armonía espiritual y material, el programa marxista es un programa satánico que, en lugar de traer el paraíso, te trae el infierno. Es el programa opuesto al programa de Dios. La elección no es política, la elección es moral.
2: El Senado aprobó pliegos judiciales y convenios internacionales.
1: El informe de Gastón Fiorda, nuestro acreditado en el Congreso Nacional.
5: El oficialismo consiguió aprobar toda la agenda de temas que tenía en la sesión especial del Senado de la Nación. Lo hizo con el acompañamiento de los bloques aliados de la oposición. En primer término, aprobó por unanimidad 67 pliegos judiciales, entre ellos el de Pablo Bertuzzi y Pablo Yaradola, cuyos pliegos fueron enviados por el Poder Ejecutivo para ocupar cargos en la Cámara Nacional de Apelaciones en lo criminal y correccional de la Capital Federal. También se aprobaron por unanimidad 5 acuerdos internacionales, entre ellos el del Mercosur y la Asociación Europea de Libre Comercio. Al momento de su intervención y casi al cierre de la sesión, Patricia Bullrich, la presidenta del bloque La Libertad Avanza, destacó la media sanción que consiguió el proyecto de reforma de la Carta Orgánica del Banco Central y que en breve comenzará a ser debatido en el Senado de la Nación.
6: La ley del Banco Central prohíbe emitir. La ley del Banco Central prohíbe volver a la inflación. Y la inflación es la verdadera política de crecimiento.
2: Escuchábamos en el informe de nuestro acreditado las consideraciones de la senadora Patricia Bullrich sobre la reforma de la Carta Orgánica del Banco Central.
1: Quien también habló del tema fue Agustín Monteverde, senador nacional de La Libertad Avanza por la Ciudad de Buenos Aires.
7: El Banco Central fue la rueda de auxilio, claro, del Tesoro, ¿no es cierto? El problema es que recurría más a la rueda de auxilio que a las otras. Entonces, claro, para tener una idea, en primer lugar, el déficit fiscal era espantoso, pero era algo menor con respecto al déficit cuasi fiscal. Y ese déficit cuasi fiscal, que era el del Banco Central concretamente, era la pérdida que tenía el Banco Central sistemáticamente, la tenía por el grado de endeudamiento al que había sido sometido el Banco Central.
2: La Argentina alcanzó un nuevo récord histórico de producción de petróleo.
1: Recibimos el informe de Alejandra Gallo.
8: La producción de crudo batió un récord. Fue en julio, según datos de la Secretaría de Energía, de 916.200 barriles diarios de crudo. Es un 17% más que en igual periodo del año pasado. Pero el dato es doblemente relevante. ¿Por qué razón? En primer lugar, porque se acerca al millón de barriles diarios. es el piso a partir del cual un país puede ingresar al prestigioso club de los productores de crudo a nivel mundial. La Argentina está a un paso de lograr eso con esta escala, que es un objetivo de YPF y de todo el sector energético para principios del 2027. Volviendo al dato de julio, también fue importante porque al aumentar tanto la producción generó que también aumentaran mucho las exportaciones de crudo hacia el mundo. Por ejemplo, según datos de la Secretaría de Energía, en los primeros 7 meses de este año, la Argentina exportó por 5.700 millones de dólares. El 70% de eso sale de la mina de oro que tiene la Argentina, que se llama Vaca Muerta.
2: Juicio por la desaparición de Loan Peña.
1: 3 prefectos y un policía federal declararon ante el Tribunal Oral de Corrientes y complicaron más a Nicolás Gabriel Soria.
2: Dijeron que el americano se hacía pasar por agente de Interpol y que se negaba a identificarse.
1: Más información desde Radio Nacional Santo Tomé con Nerina Álvarez.
9: Declararon 4 efectivos que participaron de los distintos procedimientos en el Hotel Despertar. Federico Cabrera, Natanel Escobar y Natalia Verón Gómez, integrantes de Prefectura Naval Argentina, y Lucas Matías González, de la Policía Federal Argentina. Los 4 testimonios resultaron coincidentes y uno de los puntos que vuelve a generar especial atención es la situación de Nicolás Soria. Natanel Escobar relató que cuando le solicitaron identificarse, Soria habría manifestado ser integrante de Interpol, incluso habría exhibido una credencial, aunque sin número identificatorio. También se habría negado a presentar documentación adicional.
1: Salud.
2: Especialistas recomiendan poner el foco en la prevención del dengue antes de la llegada del fenómeno del Niño.
1: A pesar de que la enfermedad se ha extendido a nuevas regiones del país, el NOA y el NEA siguen concentrando la mayoría de los contagios.
2: Recibimos un informe de Diana Costanzo.
3: Especialistas recomiendan poner foco en la prevención para evitar un brote de dengue. Las regiones del noreste y noroeste de la Argentina reúnen factores que pueden incrementar la presencia del mosquito vector. Se trata de condiciones ambientales, epidemiológicas, demográficas y sociales. El fortalecimiento de la vigilancia, el control de la Aedes aegypti y la participación comunitaria son herramientas recomendadas para prevenir el dengue. La doctora Susana Lloveras, médica infectóloga, dio más precisiones.
10: El dengue es una enfermedad que se puede prevenir y cada una de las personas tiene un rol importante en esta prevención. La principal medida es eliminar los criaderos de mosquitos, para lo cual hay que vaciar, lavar y cepillar cualquier recipiente que acumule agua dentro del domicilio, desde un florero, un portamacetas o una lata o una botella que pueda haber acumulado agua. También es importante lavar con frecuencia el bebedero de los animales y mantener los patios y los alrededores de la vivienda lo más limpios posible. La vacunación es otra medida de prevención para aquellas personas que puedan recibir esta vacuna.
2: Eclipse lunar.
1: El fenómeno astronómico se apreció en mayor o menor medida desde todos los puntos del país.
2: En el umbral del día, la Tierra se interpuso entre el Sol y la Luna hasta que parte de la superficie de nuestro satélite entró en la sombra terrestre, provocando que la Luna adquiera un tono rojizo.
1: Juicio por la muerte de Maradona. Los peritos ratificaron sus conclusiones y un hepatólogo reveló que Diego tenía cirrosis.
2: Hernán Trimarchi y Gustavo Di Niro volvieron a testificar tras el escándalo por los estudios que pertenecían a don Diego Maradona.
1: Luego declaró Fernando Cairo, quien aseguró que el exfutbolista padecía una enfermedad hepática avanzada que no había sido diagnosticada.
2: En ese marco, el sobrino del 10, el chino Maradona, dijo que los quiere ver a todos presos.
11: Sí, porque es una vergüenza ya lo que hacen, lo que pasa. La verdad que ya lo de los médicos, lo que tenían que cuidar la salud de él, no lo hicieron, y encima de esto, que no se den cuenta de que son estudios de mi abuelo y no son estudios de él, una persona de 80 años contra una de 50 en ese momento. Entonces, la verdad que me da mucha bronca, me indigna, y me gustaría que vayan todos presos, porque ahora otra vez dar vuelta, que quieren suspender el juicio.
1: Policiales. Nuevos episodios de violencia en instituciones educativas.
2: Más información con nuestra especialista en temas policiales, Andrea China Valdivieso.
12: Esta semana, tres hechos registrados entre adolescentes de muy corta edad debió encender las alarmas sobre la violencia penal juvenil y el acceso que los menores tienen a armas y drogas. En Tucumán, un chico de 14 años llevó un arma de fuego a la secundaria Congreso en San Miguel y disparó a la pared en plena clase de historia. No era la primera vez. Ya lo había hecho con una pistola semiautomática y se había filmado jactándose de saber utilizarla e intimidando a sus compañeros. Quedó a disposición de la justicia. En la localidad tucumana de Los Gutiérrez, en la escuela media 110, una nena de 12 años llegó al colegio con un revólver en la mochila. Se establecieron los protocolos y al ser interrogada por las autoridades judiciales y del colegio, dijo que la llevó para protegerse de amenazas y acoso escolar. En ambos casos, se investiga el origen de las armas y cómo accedieron a ellas. En Santiago del Estero, en tanto, una menor de 12 años se descompensó en la escuela tras beber agua de una botella que, según su relato, tenía una pastilla disuelta. La familia denuncia que la menor sufre burlas y hostigamiento por parte de otros alumnos, hechos que son investigados por la fiscal Dayana Pérez Vicens, quien además busca establecer qué sustancia ingirió, quiénes participaron y bajo qué circunstancias se produjo la descompensación. En los tres casos hay un patrón común: la violencia latente dentro de una crisis de cuidado y de protección. Son menores que llegan al aula con armas o con sustancias, en contextos de conflictos entre pares que no resuelven y con una justicia que interviene, pero no previene.
0: Deportes.
2: Las Leonas están en otra final del mundo.
1: Enfrentarán mañana a Países Bajos en busca de su tercera estrella.
2: Más información con Eladio Arregui.
13: Hola, muy buenos días para todos. Campeonato Mundial de Hockey sobre Césped, las Leonas son finalistas al derrotar en la jornada del jueves 1-0 a Australia y estarán enfrentando al organizador, a Países Bajos, a Holanda, el próximo sábado a las 11 de la mañana en la gran final. Y esta tarde a las 15:30 van los Leones por el mismo privilegio de jugar la final. Enfrentarán a Alemania tratando de acceder a jugar una nueva final. Volviendo a las Leonas, la goleadora Julieta Jancunas, la cordobesa, se expresó de esta manera después del triunfo.
14: No nos merecemos, creo que hicimos un partido, bueno, fue todo muy de ajedrez, muy, muy fino, y el que daba la primer pulsada iba a ganar, así que nada, contentas, estamos en la final, nada, esto vinimos. Voy a confesar algo, nosotros estamos entrenando y lo practicábamos. Y todos, dale, Janku, que lo vas a hacer, no sé qué. Y recién cuando estábamos ahí que decimos, va a este córner, Eugi me dice, amiga, vas vos, ¿eh? Viste cuando se cruzan un millón de cosas en la cabeza, así que somos un equipo y esas cosas, literalmente para mí fue el gol de todas porque es mágico, lo que tiene este equipo es mágico, real.
13: El técnico saliente, ya renunciante de River, Eduardo Chacho Coudet, se despidió en una conferencia de prensa junto al presidente Di Carlo y a Enzo Francescoli. No hubo preguntas periodísticas y Eduardo Coudet se fue hablando lo siguiente.
15: Un arranque, creo, a nivel de deportivo, personal, bueno, poder jugar una final, poder ser primero en un grupo de clasificación de Copa, y después esta segunda mitad, donde no hemos arrancado bien, hemos dicho de un principio que había un proceso, donde la conciencia también de que ese proceso en River es muchas veces insostenible en cuanto al tiempo sin los resultados.
13: Esta noche comienza la séptima fecha del certamen Clausura, a las 21:30, con transmisión de Nacional, el partido más importante. Boca estará recibiendo a Lanús. En Boca, Montero, Grosito, Di Lolo, Herrera y Blanco, Ascasiva, Belmonte, Velasco, Flores, Menentiel y Villa, la probable formación. El Granate con Lozada, Aguilar, Izquierdos, Canal y Marcich, Medina, Peña, Biafore, Sepúlveda, Salvio, Aquino y Wilk serían los 11 que introduciría en el equipo el técnico Mauricio Pellegrino. Además, tenemos que manifestar que a primera hora van a estar jugando Unión de Santa Fe ante Sarmiento de Junín, que viene cumpliendo una muy buena campaña.
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2: Seis de la mañana, 22 minutos en la República Argentina, en la ciudad de Buenos Aires, la temperatura 11 grados dos décimas, el cielo está mayormente nublado, pero con neblina intensa, esto provoca que la visibilidad esté reducida a 7 kilómetros. Recordamos que la salida del sol será a las 7 de la mañana, 18 minutos. Rápidamente te cuento el extendido para hoy, una máxima de 17 grados con cielo algo nublado. Mañana sábado, mínima de 8, máxima de 16 con cielo algo nublado. Y el domingo, mínima de 10, máxima de 17 con cielo parcialmente nublado.
16: Internacionales.
17: Subió la cifra de fallecidos por las riadas en Nepal.
2: Las autoridades elevaron a 392 la cantidad de muertos por las devastadoras riadas que afectaron al país tras el colapso de un glaciar en la zona de alta montaña.
17: Además, se reportaron unos 1.400 desaparecidos, entre ellos alrededor de 500 ciudadanos extranjeros que transitaban por la región.
2: Compartimos más información con nuestra especialista en temas internacionales, Cecilia Diwan.
18: Los equipos de rescate buscan supervivientes después de la inundación repentina y masiva en la frontera entre Nepal y el Tíbet, que destruyó viviendas, anegó rutas y arrasó puentes. En diálogo con Radio Nacional, Rajid Shrestha, periodista nepalés, explicó cómo se ocasionó el desastre natural.
19: En un minuto bajó agua tremendamente y esa agua llegó a todo eso, con todos los quienes están ahí, puente, casas, todo ya está ahí dentro de barro, porque claro, ya llevó todo y desaparecieron, ya más de 300 personas murieron ya. Ahora cualquier persona, cada hora, cuando excavan, cuando buscan, pues encontramos la persona muerta.
2: Y ahora vamos a presentar las efemérides del día en la voz de Magdalena Arnú.
20: Hoy viernes 28 de agosto se celebra el Día del Archivista en la Argentina. La fecha fue propuesta en 1969 por la primera Asociación Profesional de Archivistas de nuestro país. Vera de la Fuente forma parte de la comisión directiva de la Asociación de Archivistas en la Función Pública y nos contó el trabajo que hacen ella y sus colegas.
21: Para decirlo en pocas palabras, nosotros trabajamos para dar acceso a los archivos y posibilitar de esa manera el cumplimiento de su triple función social. ¿Y qué quiere decir triple función social de los archivos? ¿A qué nos referimos? Por ejemplo, en los volantes de nuestra asociación, los volantes de ASPA, que tenemos que ser sintéticos, explicamos esto con una consigna. Los archivos son historia, memoria y derechos. Y esto es así, no importa cuál sea el tipo de archivo en el que trabajemos, sea en el ámbito público o privado, en organizaciones de la sociedad civil, en entidades culturales, políticas, sindicales, empresas. Toda persona o entidad genera documentos en el desarrollo de sus actividades. Es decir, produce archivos. No solamente son valiosos para quienes los producen, también para la comunidad a la que esa persona o entidad pertenece o incluso para la sociedad en su conjunto.
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20: También conmemoramos la muerte en 1959 de Ivo Pelay, letrista y autor teatral. Fue uno de los dramaturgos más prolíficos del teatro argentino, autor de más de 200 títulos y uno de los referentes en la incipiente comedia musical argentina. Así nos lo contaba Luciana Opeso, licenciada en Artes por la UBA.
23: Para entender la importancia de Pelay, hay que detenerse especialmente en su relación con la música y sobre todo en su sociedad artística con Francisco Canaro. Fue una de las figuras fundamentales en la consolidación de la comedia musical argentina. Ya en 1926 se estrenaba Judía, considerada como uno de los primeros hitos en el género en nuestro país. Pero fue a partir de 1932, con La Muchachada del Centro, cuando junto a Canaro desarrollaron una fórmula que iba a transformar el teatro musical porteño. Pelay escribía los textos y Canaro componía la música, pero la relación entre ambas partes era mucho más profunda. Las canciones estaban integradas a la acción dramática, no eran números aislados que interrumpían la obra. los personajes cantaban para expresar quiénes eran, qué querían y qué les estaba pasando. Y al mismo tiempo, las canciones permitían contar una ciudad. Esto se ve con claridad en títulos como La canción de los barrios, Rascacielos, La historia del tango, Sentimiento gaucho o Buenos Aires de ayer y de hoy. A través de tangos, milongas, valses, rancheras y marchas, construyeron sobre el escenario una Buenos Aires reconocible, popular y en permanente transformación.

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1: Finalmente recordamos el nacimiento en 1899 de Pedro Mafia, bandoneonista, director de orquesta y compositor. Se lo considera, junto a Pedro Laurens y a Aníbal Troilo, uno de los más excelsos bandoneonistas de la historia, así como uno de los mejores docentes de la disciplina. Su obra incluye clásicos como La Mariposa, Noche de Reyes, Heliotropo, Amurado, Taconeando o Ventarrón.

0: 6 de la mañana, 28 minutos en la República Argentina. Vamos a actualizar algunos datos en relación al tránsito, a los servicios. La línea B de subtes, hoy viernes y mañana sábado, funcionará con horario extendido hasta las 2 de la madrugada. Durante este horario especial solo abren algunas estaciones, como por ejemplo Juan Manuel de Rosa, Federico Lacroce, Dorrego, Medrano, Uruguay, Carlos Pellegrini y Leandro N. Alem.
1: Vamos a hacer un repaso por el sistema de alerta temprana del Servicio Meteorológico Nacional en el este y en el norte de la provincia de Santa Fe. Hay alerta amarillo por tormentas, lo mismo que para la provincia de Corrientes y el norte de la provincia de Entre Ríos. En cuanto a alerta por nevadas, solo en el norte de Neuquén y en el este de la provincia de Mendoza. Alerta por vientos, sobre todo en el NOA, estamos hablando de Catamarca, estamos hablando del oeste de Salta, oeste de Jujuy, eso alerta amarilla. Y hay alerta naranja por vientos también para lo que es el oeste de Catamarca y el oeste de La Rioja. Por último, alertas por vientos sonda involucran a las provincias de San Juan, de La Rioja y parte de Catamarca.
0: Nos quedamos hasta las 7 de la mañana en este panorama federal de noticias. Está por sonar el top, indicando las 6:30 de la mañana. Toda la información se encuentra aquí y ahora vamos con los principales títulos.
1: El presidente Javier Milei expuso sobre valores y políticas públicas ante estudiantes.
0: El Senado aprobó 67 pliegos judiciales y convenios internacionales.
1: La Argentina alcanzó un nuevo récord histórico de producción de petróleo.
0: Especialistas recomiendan poner el foco en la prevención del dengue ante la llegada del fenómeno del Niño.
1: El eclipse lunar se apreció esta madrugada en mayor o menor medida desde todos los puntos del país.
0: Las Leonas están en otra final del mundo. Enfrentarán mañana a Países Bajos en busca de su tercera estrella.
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0: Seis de la mañana, 32 minutos en la República Argentina. Actualizamos datos del tiempo en la ciudad de Buenos Aires. 11 grados dos décimas la temperatura. El cielo mayormente nublado, con neblina intensa que provoca que la visibilidad sea a 7 kilómetros. La humedad relativa ambiente, 94%. La presión, 1.003.5 hectopascales. Viento del sudeste a 10 kilómetros en la hora. Continuamos repasando las principales noticias del día.
1: Diego Santilli recibió a los gobernadores de Córdoba, Santa Fe y Entre Ríos.
0: Recibimos un informe de nuestra acreditada en Casa Rosada, Liliana Arias.
10: Para dialogar sobre los distintos temas de trabajo en conjunto entre la Nación y las provincias, el jefe de gabinete, Diego Santilli, recibió a los gobernadores de la región centro. Oficialmente se informó que, entre otros temas, el ministro coordinador y los mandatarios conversaron sobre los desafíos de la región y también sobre los proyectos relacionados con la red vial. Asimismo, analizaron la situación de los grandes usuarios industriales de energía eléctrica y el régimen de zonas frías que se debate en el Senado. De la reunión en Casa Rosada participaron Rogelio Frigerio, gobernador de Entre Ríos, Maximiliano Puyaro por Santa Fe y Martín Yarlora, mandatario cordobés.
1: El gobierno celebró la aprobación de los pliegos judiciales en el Senado.
0: Destacó que la validación de los 67 pliegos enviados por el Ejecutivo representa un récord en materia de designaciones judiciales.
1: Según la oficina del presidente, el gobierno nacional se convirtió en la administración que más jueces logró aprobar en un año desde la creación del Consejo de la Magistratura en 1994.
0: En el comunicado se agradeció el rol de la senadora Patricia Bullrich y de los legisladores que, por encima de las diferencias políticas, lograron los consensos necesarios para garantizar el correcto funcionamiento de las instituciones.
1: El Ministerio de Economía cerró con éxito una nueva licitación de deuda en el mercado local.
0: Los detalles en un nuevo informe de Alejandra Gallo.
11: La Secretaría de Finanzas del Ministerio de Economía anunció que de la licitación de ayer recibió ofertas por 12.16 billones de pesos. En la misma jornada, el Banco Central de la República Argentina, un día después de que la reforma de la Carta Orgánica de esa autoridad monetaria recibiera media sanción en la Cámara de Diputados, anunció que en el mercado compró 93 millones de dólares, una nueva jornada de adquisición de divisas, y por lo tanto las reservas internacionales volvieron a superar los 50 mil millones de dólares.
1: Se reúne a las 12:30 el Consejo del Salario Mínimo Vital y Móvil.
0: El gobierno, las tres centrales obreras y el empresariado buscará consensuar un aumento para un sueldo mínimo que actualmente se ubica en 376.600 pesos.
1: Pese al pedido de los gremios de que el encuentro sea presencial, el gobierno ratificó la modalidad virtual.
0: Debido a esto, las centrales sindicales desistieron de movilizarse mientras se desarrolle la negociación.
1: Ushuaia registró un récord histórico de turismo durante julio.
0: Desde Radio Nacional Río Grande nos informa Fernando Tropea.
12: El Instituto Fueguino de Turismo, Infuetur, destacó el movimiento turístico alcanzado en el mes de julio con una llegada de pasajeros récord al aeropuerto de Ushuaia. A partir de este invierno, el destino operó con vuelos regulares internacionales desde San Pablo, Brasil, con tres compañías aéreas. En el informe destaca que Ushuaia recibió en el Aeropuerto Internacional Malvinas Argentinas 60.600 pasajeros en julio, siendo 55.400 pasajeros de cabotaje y 5.200 pasajeros internacionales. Esta cifra constituye el máximo histórico para un mes de julio en el periodo 2017-2026.
1: El Congreso retomará en 15 días el debate sobre la reforma política.
0: La presidenta del Bloque de la Libertad Avanza en el Senado, Patricia Bullrich, dio a conocer la agenda que se abordará en las próximas dos semanas.
13: Creemos que ahí hay muchos temas para ordenar, el tema económico, el tema de las cuentas limpias, el tema de ficha limpia, el tema de la cantidad de partidos políticos que tiene la Argentina, el tema del sistema electoral, hay muchos temas. Nuestro compromiso es, esta semana que viene estamos con bastantes comisiones, la otra semana convocarla y arrancar ese debate.
1: La legislatura porteña aprobó el traspaso de la justicia laboral a la ciudad.
0: Gracias a la aprobación legislativa, el Estado Nacional le transfiere a la Ciudad de Buenos Aires la competencia y función judicial en materia laboral individual.
1: Se trata, entre otros temas, de los litigios entre empleado y empleador y cuestiones vinculadas con despidos, indemnizaciones y accidentes de trabajo.
0: El jefe de gabinete, Diego Santilli, recibió a dirigentes de La Libertad Avanza y el PRO.
1: Retomamos el contacto con nuestra acreditada en Casa de Gobierno, Liliana Arias.
10: de cara a los próximos debates parlamentarios y a las elecciones del año próximo, volvió a reunirse la mesa de trabajo entre Libertarios y el PRO. La encabezó en su despacho de Casa Rosada el jefe de gabinete Diego Santilli. Por la Libertad Avanza participaron el vicepresidente del partido, Martín Menem, y el responsable político libertario, Eduardo Lule Menem. En tanto que por el PRO participaron el titular del bloque de diputados, Cristian Ritondo, y el secretario general de ese partido, Fernando de Andrés. En esta segunda reunión entre las dos fuerzas políticas se buscó profundizar la articulación entre la Libertad Avanza y el PRO, con foco en las reformas pendientes y la coordinación de la agenda legislativa y territorial.
14: Policiales. Nuevo alarmazo contra la inseguridad en La Plata.
0: Desde la capital bonaerense recibimos el informe de Fernanda Germañaro.
15: Ante la ola delictiva, distintos barrios de La Plata encabezan un nuevo pedido por seguridad. Se trata de un reclamo simultáneo que se hará este viernes a las 9 de la noche en Los Hornos, Citibel, Villa Elisa, Olmos, Abasto, Romero, Altos de San Lorenzo, Villa Elvira, Gonet, Ringuelet, Echeverry y Barrio Jardín. Radio Nacional habló con los vecinos autoconvocados.
16: Todos los viernes vamos a hacer alarmazos en todos los barrios hasta que esto cambie un poco. Lamentablemente lo que vemos es que cada semana que pasa está cada vez peor el tema de inseguridad en toda la ciudad. No tenemos respuestas en Los Hornos, que está muy complicado. En el Mondongo pasa lo mismo, en Tolosa también. En Ringuelet se está plegando más cantidad de gente.
14: El Papa León XIV recibió a obispos argentinos y avanzan los preparativos de su visita apostólica.
0: La delegación argentina estuvo encabezada por el presidente de la Conferencia Episcopal Argentina, Monseñor Marcelo Colombo.
14: El arzobispo de Mendoza dijo que la intención es que durante la visita del Papa, entre el 8 y el 11 de noviembre, lo pueda ver la mayor cantidad de gente posible.
17: Por lo menos podemos decir que hay una preferencia por espacios muy amplios que permitan que mucha gente participe, sabiendo que el Papa no viene nada más que a Buenos Aires o a Córdoba o a Luján, sino que viene a toda la Argentina representada en estos tres espacios. Sobre todo pensamos en la vía pública. Nos gusta mucho el Monumento a los Españoles, la 9 de Julio, el Parque de la Ciudad, pensando en Buenos Aires.
14: Salud.
0: El Hospital El Cruce de Florencio Varela se incorporó al Programa Nacional para el Diagnóstico y Tratamiento del ACV.
14: Suscribió un convenio oficial con las autoridades del Ministerio de Salud de la Nación para optimizar la respuesta sanitaria en la región.
0: Los detalles en un nuevo informe de Diana Costanzo.
18: El Hospital El Cruce se sumó al Programa Nacional de Diagnóstico y Tratamiento del Accidente Cerebrovascular, según informó el Ministerio de Salud. El objetivo es avanzar en la implementación de la estrategia con la ampliación de la Red Nacional de Atención del Accidente Cerebrovascular. El Centro de Salud, ubicado en Florencio Varela, se encargará de recibir las alertas y coordinar las decisiones de derivación y atención de los pacientes. También va a garantizar los procedimientos especializados a los pacientes que requieran intervenciones de alta complejidad.
14: Aerolíneas Argentinas anunció su oferta de verano con nuevas rutas.
0: Incorporó vuelos a Curazao y Cartagena de India, sumó Córdoba, Cabo Frío y reforzó la operación en los principales destinos turísticos nacionales e internacionales.
14: De esa manera alcanzará más de 1,5 millones de asientos durante enero, lo que representa un incremento del 13% con respecto al mismo periodo de 2025.
3: Deportes.
0: Retomamos el contacto con Eladio Arregui.
19: Por la Copa Argentina ya están dos equipos que integran el lote de los que se clasificaron a los cuartos de final. Estudiantes de La Plata eliminó a Barraca Central al ganarle 3-1 con goles de Japper en contra. El segundo gol lo anotó Nacho Rodríguez y el tercero Carrillo de cabeza. Había descontado transitoriamente González Pires en contra para el conjunto de Barracas. El partido se jugó en Florencio Varela. El otro encuentro entre Platense e Instituto terminó 1-1 en el estadio de Newell's Old Boys de Rosario, y por penales pasó Platense con gran actuación de su arquero Cosani, que detuvo 3 penales ejecutados por los futbolistas cordobeses, y de esta forma el resultado en penales fue 3-1. Ahora Platense y Estudiantes de La Plata se estarán enfrentando en cuartos de final de la Copa Argentina. Siguiendo con lo que va a ocurrir en la jornada de hoy, además del comienzo de la séptima fecha con la transmisión de Nacional a partir de las 21 y el relato de Jorge Godoy para Boca Lanús y Unión Sarmiento a las 7 de la tarde, en la Primera Nacional van a estar jugando Gimnasia y Tiro de Salta ante Chacarita Juniors, que está muy comprometido con la permanencia. Otras noticias, Cristian El Kili González es nuevo director técnico del Inter Miami. El Dibu Martínez, Emiliano Martínez, es nuevo futbolista del Chelsea de Inglaterra, deja el Aston Villa, firmaría su contrato en las próximas horas por 2 años con opción a uno más. Y está muy cerca de concretarse, sería inminente el traspaso de Enzo Fernández del Chelsea rumbo al Manchester City en 140 millones de euros. Otras noticias, en básquetbol en Mar del Plata, clasificatorio para el Mundial de Qatar 2027, la selección argentina derrotó a Puerto Rico 89-74, comenzó de esta manera la segunda fase de la clasificatoria FIBA. El lunes estará enfrentando al líder e invicto Canadá. Otras noticias, recordamos entonces que esta tarde juegan los Leones el partido de la semifinal ante Alemania, buscando la final del Mundial de la Especialidad, donde ya están las Leonas, que estarán jugando el próximo sábado a las 11 con Holanda, la definición del Mundial en la rama femenina.
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0: Seis de la mañana, 44 minutos en la República Argentina. Continuamos brindándote la mejor información y en este caso ampliamos la data que tiene que ver con el tránsito. En la autopista Buenos Aires-La Plata, la visibilidad es reducida por bancos de niebla entre las zonas de Quilmes y La Plata, en el ramal Gutiérrez y ruta provincial número 36. Por otro lado, el tren Belgrano Sur circula con demoras.
14: Vamos a compartir a continuación el ranking de temperaturas, los puntos más fríos de nuestro país. Lo encabeza Río Grande en Tierra del Fuego, con 1.5 grados bajo cero y una térmica de 3.5 grados bajo cero. Segundo, el Calafate en la provincia de Santa Cruz, con 0.8 décimos bajo cero y una térmica de 2.7 grados bajo cero. En tercer lugar está el Calafate, que presenta 0.8 grados en Coronel Suárez, perdón, provincia de Buenos Aires. Tercer puesto, provincia de Buenos Aires, Coronel Suárez con 0 grados. Cuarto lugar, La Quiaca en Jujuy con 0.7 grados. Y con 1 décima más, Río Gallegos, la capital de la provincia de Santa Cruz. En cuanto a los puntos más cálidos del país, en este momento el ranking está encabezado por la ciudad de Formosa, con 24.6 grados, seguido por Posadas, capital de Misiones, con 24.3. Tercero, Corrientes, capital de Corrientes, con 21.7. Cuarto, Resistencia, la provincia del Chaco, con 20.3 grados. Y el quinto lugar, el top 5, lo termina Paso de los Libres, también en Corrientes, con 19 grados centígrados.
3: Internacionales.
0: UNICEF advirtió que más de 17.000 niños necesitan ayuda urgente tras las inundaciones en Nepal.
14: El organismo internacional alertó sobre la crítica situación humanitaria en el país asiático luego del desastre natural que provocó cientos de muertos y desaparecidos.
0: La representante del organismo en la región, Alice Akunga, señaló que los sobrevivientes enfrentan serios riesgos de desnutrición y enfermedades por el colapso sanitario.
14: Para mantener la asistencia inicial, la entidad solicitó más de 17 millones de dólares antes de que sus servicios quedaran severamente limitados.
3: Provincias.
0: Por el mal tiempo, sigue cerrado el paso Cristo Redentor.
14: Recibimos un informe de Daniel Badano desde Radio Nacional Mendoza.
20: El túnel internacional Cristo Redentor continúa cerrado para todo tipo de vehículos debido a las fuertes nevadas que siguen sucediendo en ese lugar de la alta montaña. Solo está permitido circular hasta la localidad mendocina de Uspallata. El paso internacional podría permanecer cerrado al menos hasta el 31 de agosto por el pronóstico de inestabilidad.
0: El clima mejora en el NOAA y estudian

0: en cama.
1: Anegamientos en el paraje santafesino El Palmar.
2: Advierten que un nuevo periodo de lluvias podría profundizar el aislamiento.
1: Desde Radio Nacional Santa Fe nos informa Gabriela Bruno.
3: La situación hídrica en el paraje El Palmar, jurisdicción de La Gallareta, en el departamento Vera, al norte de la provincia de Santa Fe, continúa siendo crítica. El exceso de agua mantiene anegado distintos sectores de los caminos rurales y dificulta la circulación de familias docentes y productores de los bajos submeridionales. Al respecto, Mauricio Serfati, director de la Escuela Vicente de Echeverría, detalla las consecuencias del exceso hídrico.
4: Tenemos dos caminos alternativos por la ruta 98 que va de Vera a Tostado y tenemos uno que es el 55, totalmente bajo agua de abril, lo que eso conlleva a que hay familias por ese camino que están aisladas.
2: Por un aluvión cortaron la ruta 71 en el Parque Nacional Los Alerces.
1: Desde Radio Nacional Esquel nos informa Silvio Vega.
5: El subsecretario de Protección Ciudadana de la provincia de Chubut, Eduardo Lalo Pérez, se refirió a las lluvias caídas en la zona cordillerana en las últimas horas y al socavón que provocó la lluvia en la ruta 71. Indicó que están trabajando en ese sector, que están evaluando los daños y que la reparación de ese tramo llevaría entre 5 días y una semana.
6: Esa zona ya habíamos previsto y veníamos previendo que íbamos a tener algún inconveniente de este tipo en algún momento, porque es una zona donde estuvo el incendio este año, se quemó toda la vegetación, entonces no quedó contención y los deslizamientos van a ser importantes en la medida de que siga produciéndose gran cantidad de agua en poco tiempo, ¿no?
2: Detuvieron a una mujer que estuvo 10 años prófuga en Entre Ríos.
1: Desde Radio Nacional Gualeguaychú nos informa Eli del Mar Otman.
7: La policía de Gualeguaychú detuvo a Alejandra Telvina Rodríguez, alias Amparito, una mujer de 48 años que estuvo prófuga durante 10 años. Rodríguez había sido condenada a 20 años de prisión como cómplice de los abusos sexuales sufridos por sus dos hijas, entonces menores de edad, en Villa Paranacito. Vivía solo a 4 kilómetros del lugar de los hechos y usaba una campana como sistema de alarma para esconderse en el monte cada vez que se acercaba a la policía. Junto a ella fue detenido un hombre de 72 años. Imputado por encubrimiento.
2: Primera edición del Festival de Cine en San Luis.
1: Desde Radio Nacional en esa provincia nos informa Gustavo González.
8: Será la primera edición en el mes de septiembre en la Villa Turística de Merlo, con proyecciones de producciones independientes, cortometrajes locales, talleres y conversatorios con realizadores. Dialogamos con el organizador del Festival de Cine, Leandro Moro.
9: Fuera de Campo es un festival que se viene replicando en todas las provincias, que empezó como una alternativa al Festival de Mar del Plata, con producciones de cine argentino independiente. Es un festival bastante federal. La idea que nosotros tenemos con este festival es empezar a juntarnos y a hablar un poquito de cine.
2: Seguirá preso el padre del niño abusado en Santiago del Estero.
1: Desde Radio Nacional en esa provincia nos informa Eduardo Espeche.
10: El juez de Termas de Río Hondo, Diego Vitar, decidió que siga preso mientras continúa la investigación a cargo de la fiscal Dayana Pérez Vicens. La defensa, a cargo de Andrés Lizárraga, sostuvo que el hombre se llevó al niño después que le revelara que era abusado por amigos de su madre, entre ellos policías y un miembro del Poder Judicial, supuestamente. Lo cierto es que los exámenes médicos confirmaron las violaciones. Sin embargo, el progenitor fue detenido a fines de julio por desobedecer la orden judicial para que se hiciera una cámara Gesell al niño. El menor permanece internado en el Hospital de Buenos Aires por disposición de un juez porteño, mientras que desde Termas se reclama su retorno y se envió una comisión judicial a buscarlo.
2: Una encuesta revela que el 80% de los mendocinos no sabe cómo actuar ante un sismo.
1: Desde LB8, Radio Nacional Libertador, nos informa Esteban Rodríguez.
11: La consultora Democratia, empresa dedicada al análisis de datos y opinión pública de Mendoza, reveló que casi el 80% de la comunidad dice no saber cómo actuar ni a quién acudir frente a catástrofes naturales como sismos o vientos sonda extremo. El director de la consultora, Nicolás González Perejamo, brindó detalles al respecto.
12: Solo el 5% de los mendocinos dice conocer cabalmente los procedimientos que tienen que tener de cara a una catástrofe y los números de contacto a los que pedir ayuda. O sea, digamos, un número muy, muy chico. Es uno de cada 20 mendocinos que agarra y que reconoce cómo gestionar la crisis. El 78% de los encuestados, 4 de cada 5 casi mendocinos, nos dijeron que desconocen cómo actuar.
2: Refuerzan las medidas de prevención contra el dengue en Rosario.
1: Ivana Miskowski nos amplía la información desde LRA 5.
0: La ciudad de Rosario refuerza

0: medidas de prevención ante el pronóstico de lluvias por el fenómeno del Niño. La secretaria de Salud Municipal, Soledad Rodríguez, pidió eliminar recipientes donde pueda acumularse agua y limpiar los que tuvieron líquido. La ciudad ya aplicó al momento 90.000 dosis y mantiene la entrega de repelentes de producción local.
1: La misión hoy es destruir todos los huevos de Aedes aegypti que haya en los reservorios de nuestros alrededores. ¿De qué modo lo retiro? Cepillo, limpio los recipientes, de ese modo elimino huevos. Este año va a tener el desafío que por el fenómeno del Niño va a tener muchas precipitaciones.
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4: Seis de la mañana, 54 minutos en la República Argentina. Actualizamos datos del tiempo. En la ciudad de Buenos Aires, 11 grados, 2 décimas la temperatura. La humedad relativa ambiente, 94%. Reiteramos que el cielo está mayormente nublado, pero hay bastante niebla que reduce la visibilidad a 7 kilómetros en la hora.
5: Información de servicios, los trenes, los subterráneos y el premetro están funcionando dentro de los cronogramas previstos.
4: Y se cargan los accesos, hay demoras por esta baja visibilidad de 7 kilómetros en Panamericana, General Paz, Richeri y Puente La Noria.
5: Reiteramos que por la niebla, el ramal Belgrano Sur es el único que está presentando algunas demoras. No es que está suspendido o parado, está funcionando, pero más lento precisamente por la niebla. Reiteramos el cronograma de pagos de la ANSES para este 28 de agosto.
4: Las jubilaciones y pensiones que superen el haber mínimo se estarán abonando hoy a los DNI terminados en 6 y 7.
5: Y hoy concluye el pago de la prestación por desempleo Plan 1 correspondiente a agosto a beneficiarios con documentos finalizados en 8 y 9.
4: Y por otro lado, las asignaciones familiares de pensiones no contributivas y las de pago único, matrimonio, adopción y nacimiento, segunda quincena, se podrán cobrar hasta el viernes 11 de septiembre por titulares de beneficios con todas las terminaciones de documento.
5: El pronóstico del tiempo para este viernes anticipa lo siguiente. En el NOA, cielo parcial a mayormente nublado, con algunas nubes residuales, temperaturas en descenso tras el paso del sistema frontal. Vientos del sur y sudoeste sin lluvias significativas.
4: Nos vamos para la región del NEA. Allí predominio de sol con algunas nubes aisladas. Ambiente templado a cálido. Vientos leves del este y sudeste sin lluvias.
5: En Cuyo se espera cielo mayormente despejado a parcialmente nublado. Marcado descenso térmico luego del sonda con posibles heladas en zonas altas y valles. Vientos del sur moderados sin precipitaciones.
4: Nos vamos para el centro del país. En esa región, la mañana con algo de nubosidad, que dará paso a mayor presencia de sol por la tarde. Temperaturas frescas a templadas, viento del este y sudeste leves a moderados, sin lluvias de importancia.
5: En la Patagonia se espera que el cielo esté variable, con nubes y posibles chaparrones o nevadas aisladas en zonas cordilleranas y del sur. Heladas en el norte y zonas altas, vientos del oeste y sudoeste moderados a fuertes en la zona de la cordillera.
4: Y nos vamos a recorrer también el sector antártico argentino y nuestras islas del Atlántico Sur. Allí las condiciones serán típicas de invierno polar. Cielo nublado a cubierto, posibles nevadas y vientos moderados a fuertes. Las temperaturas serán muy bajas en las bases antárticas y rachas de viento y baja visibilidad en algunos sectores puntuales del archipiélago austral.
5: En resumen, el pronóstico dice que tras el sistema frontal del jueves, este viernes se presenta un poco más estable y fresco en gran parte del territorio. Si uno abre el mapa del Servicio Meteorológico Nacional en el sistema de alerta temprana, va a ver que está mayoritariamente verde y salvo los alertas por tormenta en la zona del NOA y por vientos en la zona, el NEA con tormentas, el NOA con alertas por vientos y por viento sonda específicamente, abarcando las provincias de Mendoza al norte, lo mismo que el sur de San Juan y también el sur de la provincia de La Rioja. Predomina el sol o la nubosidad parcial en el centro y en el norte, con temperaturas que van a estar en descenso. En la Patagonia, al sur del país, y en las zonas cordilleranas, van a persistir las condiciones más frías y también algo inestables, lo que indica que puede llegar a haber algún tipo de precipitaciones.
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4: Y a un minuto de las 7 de la mañana compartimos los principales títulos.
5: Diego Santilli abordó junto a los gobernadores de la región Región Centro cuestiones vinculadas a la infraestructura vial y al régimen de zonas frías.
4: Patricia Bullrich confirmó que el Congreso retomará en 15 días el debate de la reforma política.
5: El Papa León XIV recibió a los obispos argentinos y avanzan los preparativos de su visita apostólica.
4: La legislatura porteña aprobó el traspaso de la justicia laboral a la ciudad.
5: Nuevo alarmazo contra la inseguridad en La Plata.
4: Ushuaia registró un récord histórico de turismo durante julio. Y hasta aquí llegamos, deseándoles que tengan un excelente fin de semana. Quédense, la mejor programación está en Nacional. Chau, gracias por estar.
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Estamos en todo el país. Santa Cruz. Ubicada en el extremo sudoeste de la provincia de Santa Cruz, a 30 kilómetros de la frontera con la República de Chile y sobre la margen derecha del río Turbio, emerge con un paisaje típico de la zona precordillerana santacruceña, la Cuenca Carbonífera, formada por las localidades de Río Turbio y 28 de Noviembre, las que suman un total de 20.000 habitantes. La histórica Ruta 40 une a la cuenca con la capital Río Gallegos y el Calafate. 28 de Noviembre, declarada capital provincial del cóndor andino, tiene sus atractivos principales en el Mirador de Cóndores y en la Reserva Cerro de la Cruz, mientras que Río Turbio es la capital nacional del carbón, que posee el centro de esquí Val d'Elén y el Bosque de Duendes, con esculturas en árboles que invitan a todos a recorrer los atractivos de la cuenca carbonífera en el extremo de la Argentina continental. 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

0: Muy buen día, muy buen día. ¿Cuánto? 4 minutos nos están separando ahora, como de costumbre hasta ahora, ¿no es cierto? De las 7 de la mañana en la República Argentina, desde día viernes 28 de agosto de 2026 en todo el mundo. Mi nombre es Nico Yacoy. Esto es Primer Round en el muy lindo aire de Radio Nacional AM870. Hasta las
1: 10 de la mañana. Recuerdos
0: del pasado. María Fernanda Heras, muy buen día, bienvenida. ¿Cómo le va?
1: Buen día, Nico Yacoy. Muy bien, muy bien. Me encanta la puntualidad, los rituales, todo. A mí me encanta, me siento cómoda con eso.
0: No hay que ser estructurado, pero hay que ser ritualizado.
1: Totalmente.
0: ¿No es algo así?
2: Hay que tener método.
0: Hay que tener método. Totalmente, totalmente. Ya lo hemos explicado, tiene que ver con la virtud, pero uno puede ser libre. Ahí se me tiene camisa donde se para, pero no es así.
1: No.
0: Puede ser límites, pero ¿en qué? Libre en el marco de los límites, ¿no es cierto? No sabes hasta dónde.
1: En no estar molestando.
0: Todo este mosaico es mi libertad, digamos. Totalmente. En eso consiste, ¿no?
1: Libre, entonces, método en el sentido de que uno es libre de elegir cuál es tu proyecto de vida, cuál es la meta que querés lograr, y para eso hay que tener un método.
0: Por supuesto.
1: Y no estar molestando al resto con tu libertad.
0: Yo ya lo dije, usted es libre a la noche cuando pone el despertador a las 7. A ver, esto es para Campuzano. Sí. Campuzano, mire cuando le hablo.
1: Está dormido.
0: Escúcheme una cosa. Usted está apretando botones. Usted es libre a las 12 de la noche cuando se acuesta. ¿Qué hora se acuesta? ¿A las 12?
3: No.
0: Antes, a las 11. Temprano. Sí. Ah, es de los nuestros, yo también. Bueno, a las 11 de la noche, 10 y media, cuando pone el despertador.
1: Sí.
0: O a las 7 de la mañana, supuestamente, 6, cuando lo apaga y dice, duermo un poquito más.
1: ¡Apa! A la noche.
0: Claro. Me gusta su encuadre aristotélico, está muy bien, sí. Es decir, ¿usted cuándo cree que es libre?
1: Cuando elijo a qué hora me voy a levantar y cómo armar el día.
0: Después sorpresa de las pasiones y la holgazanería y todo eso, ¿no es cierto? Que uno cree que es, qué libre, porque apago el despertar. No. Así que cuidado con lo que quiere Alejandra Gallo, porque después se cumple.
1: Sí, claro, sí. Bueno, yo te cuento que en mi caso ayer comencé con un nuevo ritual que tiene que ver, y se los recomiendo, bajar una aplicación para el control del sueño. Entonces,
0: sí, pero no puede, porque...
1: porque te usa. Lo leí bien
0: antes.
1: No
0: la puede leer antes de dormir, porque está prohibido.
1: No, pero ¿qué hace? Te usa, vos pones el despertador, por ejemplo, 4:30 de la mañana, y eso lo que hace es, te analiza tu sueño 10 minutos antes de que te suene el despertador, y trata de despertarte en el momento en el que tu sueño está más liviano, como para que te afecte menos despertarte. Y con una música muy particular.
0: ¿Y si eso sucede a las 9:30 de la mañana?
1: No, 10 minutos antes de que te suene el despertador. Entonces a mí, por ejemplo, hoy en vez de 4:30 de la mañana, me despertó a las 4:22 de la mañana.
0: Un horror tenía usted.
1: Es la que te graba. Sí, te graba los sonidos, los ronquidos, claro.
0: Ay, qué horror que te graben los sonidos.
1: Y después te analiza.
0: No emite ningún sonido cuando duerme.
1: Ningún sonido.
0: Por favor.
1: Mirá que a veces hay reclamos.
0: Pero son falsos. Sí,
4: claro. Miente.
0: Claro, cosa de decir.
1: Pero te digo que es creer o reventar. Me terminé levantando, Nico, y estoy como con más energía, más despierta, más como... Mira. Que puede llegar a ser.
0: Y le regalaste 8 minutos.
1: Le regalé 8 minutos, que mirá, otras veces 8 minutos es una eternidad.
0: Pero por eso.
1: Y 8 minutos hoy fue un café con leche, una tostada, cosas que yo no hago nunca.
0: Muy bien. Veremos cuándo eso lo encuentre 8 minutos después.
1: Claro.
0: Y se lo va a quedar corrido.
1: Corriendo al colectivo.
0: Estoy preparada para eso. Me gusta. Hay otra que ella lo contaba el otro día también, que está conectada al banco. ¿Viste? Y a la medida en que no te despertás, te empieza a donar plata.
1: Ay, no, ¿Cómo? ¿No? Eso me gustó. A ver, ¿cómo
0: es? Vos pones el despertador. Ay, no, yo pongo el despertador en el otro cuarto para tener que levantarme. No. Esta aplicación está conectada a cuenta bancaria.
4: Aunque no tengas fondos.
0: Y cada vez que no te levantás, empieza a hacer caridad.
1: Muy bueno.
0: Con la tuya, como dice. A ver si te vas a levantar o no te vas a levantar.
1: Sí, me gustó esa, ¿eh?
0: Totalmente.
1: Aplica para varios.
0: Totalmente. Acá Angelina te está retando, dice que, ojo que hasta desde 2 horas antes de irte a dormir no podés mirar el celular.
1: Claro.
0: Pero la aplicación no tenés que mirarla.
1: No, no, pongo la aplicación y la dejo. Graba sola.
0: La aplicación te mira a vos.
1: Sí.
0: ¿Qué hay que saber hoy, viernes 28 de agosto, a esta hora? El Senado aprobó 67 pliegos judiciales. La Cámara Alta convalidó las candidaturas para cubrir decenas de vacantes dentro del Poder Judicial y del Ministerio Público. Según la Oficina del Presidente, el Gobierno Nacional alcanzó un récord histórico y se convirtió en la administración que consiguió la mayor cantidad de nombramientos de jueces desde la creación del Consejo de la Magistratura en el año 1994. El presidente Javier Milei charló con estudiantes secundarios sobre valores y políticas públicas. El jefe de Estado brindó una disertación enfocada en la ética institucional, esto ante alumnos del Colegio Ort, en el barrio porteño de Almagro. Durante la exposición, el mandatario remarcó que los principios morales resultan ser un pilar central al momento de definir las principales medidas de gestión. A su vez, enfatizó que la aplicación de políticas basadas en la justicia y la libertad genera un impacto positivo directo en el bienestar general de la sociedad. León XIV recibió en el Vaticano a las autoridades de la Conferencia Episcopal Argentina. Según informaron, su santidad manifestó su entusiasmo por el próximo viaje y se mostró al tanto de las distintas alternativas que se encuentran actualmente en estudio para su realización. Las Leonas son finalistas del Mundial de Hockey. El seleccionado argentino de hockey femenino eliminó a Australia por 1-0 y pasó a la final del torneo. El sábado, a partir de las 11, hora argentina, enfrentará a Países Bajos, los dueños de casa, por el título mundial. Subió la cifra de fallecidos en Nepal. Las autoridades elevaron a 494 la cantidad de muertos por las devastadoras riadas que afectaron al país tras el colapso de un glaciar en la zona de alta montaña. Además, reportaron unos 1.500 desaparecidos. La Organización Mundial de la Salud declaró que unos 10.000 hogares necesitan ayuda inmediata, especialmente en la región del Tíbet. Alejandra Gallo, muy buen día, bienvenida, ¿cómo le va?
1: Pero muy buen día, ¿cómo están todos? ¿Qué tal? ¿Todo bien?
0: Estamos muy bien.
1: Perfecto, ¿usted? Estamos también.
0: Estamos muy bien porque es viernes.
1: Es viernes, estamos cerrando una semana con muchos números, así que de eso vamos a estar hablando. Te voy a contar que se normalizó, pero para mí es un dato, las reservas internacionales del Banco Central están por arriba de los 50 mil millones de dólares. Viste que yo te vengo insistiendo con ese tema. Sí. Porque, bueno, se insisten con otras variables y esa variable me parece que es troncal. Y, ¿no? Se da como por sentado que es natural. No, no es natural porque hubo momentos en los que solo había 20 mil y era solo 20 mil millones.
0: Absolutamente contrafáctico en la Argentina, digamos.
1: Claro, y había 20 mil millones y era cosmética financiera. Bueno, no, ahora hay
0: claro,
1: 50.
0: Lo natural es gastarlas en Argentina, claro. ¿No? ¿O no?
1: Sí, sí, totalmente. Ayer el Banco Central informó, Nico, que salió a comprar nuevamente una de las compras más abultadas del mes de agosto. Uh-huh. Hasta ahora, 93 millones de dólares en un día. Ya superó la meta que se había previsto para de compras de día a día. Para todo el año y, por lo tanto, las reservas internacionales superaron los 50 mil millones de dólares, están en 50.083. Te voy a hablar de otro récord.
0: Ajá.
1: Y te pregunto, ¿y si entramos al club de los grandes? Si entramos al club de los petroleros VIP,
0: mira,
1: ¿cómo te ves con ese traje?
0: Me encanta,
1: a mí me encantaría.
0: Me encanta.
1: Después así que contás, en un ratito te cuento.
0: Claro, los miles o millones de barriles que nos faltan.
1: Nos falta tan poco.
0: ¿En serio?
1: ¿Sabés que estamos ahí?
0: Mira.
1: Estamos ahí. Estamos a menos, parece poco.
0: Nos faltan más caños que
1: nos faltan más caños.
0: Claro,
1: nos faltan más caños que barriles. Estamos a menos de 100.000 para llegar a la meta de 1 millón de barriles diarios de crudo, que eso ese es el piso a partir del cual entras a jugar como un gran jugador, entras al club de petroleros VIP, quiero decir, de jugadores fuertes en el mundo. Va a faltar igual, aunque pasemos esa meta, porque, por ejemplo, los que están en la OPEP, que ese es el camino, que son los que deciden los precios, los que deciden los negocios, producen 3 millones y medio, ¿no?
0: Es bueno.
1: Pero
2: Viste, es como la cuenta bancaria, como decía, creo que Antonio Gasalla, no me acuerdo quién, que decía, o Susana Jiménez, no me acuerdo. Ah,
0: puede ser, o tal vez.
2: Acá el tema es el primer millón de dólares.
0: Florimonti.
2: También. No, no, el primer millón de dólares, después todo viene. Bueno, acá es más o menos, bueno, lo mismo. Hay, claro, que llegar a un millón,
0: no,
2: de barriles diarios.
0: No estoy en condiciones de comprobarlo todavía, ¿no es cierto? Digo todavía, en algún momento capaz. Andrea Gina Valdivieso, muy buen día, bienvenida. ¿Cómo le va?
4: Buen día, Nico, al equipo, a todos los oyentes. Muy bien, por cierto, feliz viernes.
0: Muchas
4: contenta,
0: gracias,
4: de que sea viernes.
0: Gracias. Nuestro cuerpo lo sabe.
4: Se venga el descansito del fin de semana, pero me tengo que detener en el día de hoy en la violencia juvenil. Decido detenerme a observar qué es lo que está pasando entre los más chicos por tres casos llamativos de esta semana, dos en Tucumán, uno en Santiago del Estero. En Tucumán, armas en los colegios, armas de fuego en los colegios. Bien. Uno para jactarse e intimidar, la otra para defenderse de bullying. ¿Sí? Una nena de 12 años, un chico de 14, y en Santiago del Estero, una nena de 12 también drogada por sus propios compañeros, por una pastilla disuelta en su agua, la investigación. ¿Y qué está pasando? ¿No? También convocamos a los oyentes a que nos cuenten para ellos qué es lo que está pasando entre los jóvenes, esta violencia de la cual algunos son los agresores, del otro lado quienes intentan defenderse, y el acceso a las armas y a las sustancias que están teniendo, bueno, claro, menores muy chiquitos, estamos hablando de 12 y 14 años. Y después la acción criminal de todos los días en La Matanza, un caso de inseguridad y legítima defensa, un policía de la ciudad que abate a uno de los motochorros que intenta asaltarle una parada de colectivos, y el juego clandestino. En San Telmo, un hombre que decía tener un ciber y en realidad tenía un casino clandestino en el cual cobraba en efectivo y no tenía autorización para eso. Una sala virtual de juegos. Mira. En pleno San Telmo.
0: Virtual pero real.
4: Virtual pero real.
0: Pero ilegal.
4: Y con dinero en efectivo, es solo billete.
0: Ahora después nos lo desarrolla Andrea Gina Valdivieso, porque digo, ahora Cecilia Diwan, muy buen día, bienvenida, ¿cómo le va?
3: Buen día, ¿cómo estás?
0: Muy bien, muy bien.
3: Hoy sabés que se cumplen 6 meses desde que comenzó esta guerra en Medio Oriente, que sacudió las principales vías de comercio mundial, especialmente el Estrecho de Hormuz, ese estrecho que venimos hablando día tras día, que antes de llegar a la guerra pasaban por él cerca del 20% de los hidrocarburos y fertilizantes consumidos globalmente.
0: Hay maneras más pacíficas de aprender geografía, ¿no es cierto?
3: Sí, ¿no?
0: Sí, sí.
4: Que esos sacudones. Sí.
3: Sí, la verdad que sí, pero lo importante que vamos a destacar hoy es cómo esto empezó a reconfigurar el orden regional y también cómo permite ver a países que tienen estabilidad política y distancias geográficas de conflicto, los llevan a estos países a ser un activo estratégico de primer orden, muy atractivos, ¿no? Para los mercados. Y países quizás como Argentina dejan de ser simples alternativas secundarias para pasar a ser garantes indispensables de energía predecible. Esto es lo que nos empezó a dejar como conclusiones a nivel global este conflicto.
0: Es otra forma del vuelo a la calidad, como dicen, ¿no es cierto? Solo que acá en materia de provisión energética y lo que sea, pero empezamos a hacer calidad para algo, ¿no?
2: Totalmente, y si no hubiera habido músculo previo, no hubiéramos podido aprovechar la oportunidad.
0: Olvidate.
3: Y hablabas que preferías aprender geografía sin conflictos
0: forma,
3: en
0: sin
3: el medio. Bueno, te voy a traer otro conflicto. ¿Por qué? Porque el señor presidente de los Estados Unidos, Donald Trump, firmó una orden ejecutiva que hizo cambiarle el nombre a cuerpos de agua. ¿Y a qué cuerpo de agua le cambió?
0: Ya lo había dicho con el Golfo de México.
3: Ya lo hizo el Golfo de México con su
0: conflicto. Vamos a llamarlo Golfo Americano, Golfo de América.
3: Y ahora renombró al lago Ontario, que se va a llamar, ajá, Lago América. El lago Ontario
0: todo
3: es el lago.
0: América ahora, claro.
3: Y por supuesto.
0: América en el sentido chico, digamos, estricto de América, es igual a Estados Unidos, ¿no?
3: Claro,
0: no América,
3: eso sí.
0: América continente.
3: Para ellos sí. Este lago está en el norte de Estados Unidos, en la frontera entre Canadá y los Estados Unidos. Es un lago que está en el medio, sí, de la, sí, frontera, y tenía el nombre de Ontario, como la provincia canadiense que aloja a este lago. Bueno, ahora se va a llamar Lago Americano. ¿Y qué significa esto? A ver, solo altera a los mapas y a lo que es toda la documentación federal estadounidense. No va a cambiarle el nombre para Canadá, pero sí es, digamos, un cambio sustancial y político en un momento de un conflicto muy alto entre los dos países. Y bueno, y los geógrafos no están contentos a nivel internacional porque dice que este tipo de cosas generan mucha confusión.
0: Bueno, en general los nombres hay que tratar de no cambiarlos, digamos, claro. ¿No? Nos enojamos cuando cambian el nombre de una estación de subte acá.
3: Imagínate, o
0: de una
3: calle, imagínate una un lago calle, fronterizo.
0: Un lago fronterizo, sí, qué sé yo. ¿Qué sé yo? Rubén Santos, muy buen día, bienvenido, ¿cómo le va?
5: Buen día, ¿cómo le va? Hay vida después de Coudet en River, continúa la vida del millonario. Vamos a estar hablando de eso, Nico, y qué planes tiene la dirigencia de River con Poncio primero y con los técnicos que pretende. Los que quiere River están todos trabajando. Así que va a ser complicado sacarlos de los clubes donde están. Así que vamos a estar contando sobre esa cuestión. Obviamente las Leonas tienen un partido chivísimo el sábado. Van a enfrentar al más serio
0: chivísimo
5: candidato.
0: ¿Qué significa?
5: Y complicadísimo.
3: Muy
5: sí, porque va a jugar de visitante. Va a jugar de visitante ante el equipo que para todos tiene la
1: que tenemos
5: chances.
1: Historial, además.
5: Hay historial, sí, claro. Claro. Es el equipo que ha salido campeón 9 veces del mundo.
1: Igual están jugando.
5: No, están jugando muy bien.
1: Muy bien las Leonas, Australia. Impresionante.
5: Así que, bueno, hoy es el turno de los varones. A las 3:30 de la tarde van a estar enfrentando a Alemania, que es el último campeón también del mundo en hockey masculino. Así que vamos a estar hablando de estas cosas. Los movimientos que hubo, porque así.
0: Mirá si los traemos.
1: ¿Cómo? La tercera estrella.
0: ¿Cierto? Claro.
1: De las
2: doble. ¿Qué me contás?
5: Si metes doblete, olvídate.
0: ¿Queremos dos o nada? No, mentira, mentira, mentira.
5: Bueno, la cuestión es que también.
0: No tenemos rollo.
1: Anulemos,
0: claro. Lo guardamos.
1: Yo por ustedes tengo varias, así que anulo.
5: Quedó para dentro de 4 años ese rayo. Bueno, y movimiento de jugadores, ¿no? ¿Qué pasó con Enzo Fernández? La bomba de Martínez, del Dibu Martínez, que se fue, no estaba en los planes de nadie. Va a ser arquero del Chelsea, así que. De todas estas cosas.
0: O sea, todo este problema que nos traías de los jugadores sigue existiendo.
5: Sigue existiendo. Y. Bueno, Barco debutó en Chelsea, lo silbaron, obviamente. Fue el que tuvo la pelea con Bellingham, ¿se acuerdan? Que le pegó el cachetazo.
0: Fue a buscar roña.
5: Exacto. Sí. Debutó ayer, fue silbado por la gente. Bueno, esto yo creo que con el tiempo va a ir amainando. Y además, si el jugador empieza a rendir, no va a haber motivos para los silbidos. Así que, bueno, de todos estos
0: temas. Y después nos cuenta la historia de Julián Álvarez como termina.
5: Oh, Julián Álvarez.
0: No,
5: yo la verdad te voy a decir.
0: Especialistas
5: desde el otro día, Nico, hoy viernes, desde el miércoles, dije. Ya está, voy a esperar hasta el martes, porque hay que. El tema es informar, y no hay información. La información es que el tipo no se presenta a tener nada, por 3 horas consecutivas. Que el Atlético de Madrid no se lo quiere vender al Barcelona. Que el Barcelona, que él no quiere ir al Arsenal. No hay noticias. Estamos siempre dando de vuelta al mismo.
0: Julián Álvarez, mirá, corta Santa Fe, corta Charcas, corta
1: Córdoba.
5: Exacto.
1: ¿No? Sí. ¿Y ahora, es un lindo barrio.
0: ¿O es otro?
5: Y hace 3 días corta el Atlético de Madrid también.
0: Sí. Corta el Atlético de Madrid. Romina Wiener, muy buen día, bienvenida. ¿Cómo le va?
6: Muy buen día, ¿cómo andan por ahí?
0: Bien, muy bien. ¿Usted?
6: Bien, bien. Pues, acá, remontando un resfrío, pero bien. Pero,
0: está
6: congestionada
0: como el tránsito.
6: Sí, sí, viste, para estar en sintonía, lo mío. Sí, vale. Bueno, vos sabés, Nico, que hoy es una mañana que arranca con menos tránsito en los accesos a Capital Federal. Eso ya lo venimos contando que sucede casi todos los viernes y se nota. Además de la presencia de bancos de niebla en algunos accesos, y esto está dificultando el servicio del tren Belgrano Sur, está operando mucho más lento, con retrasos, y es por la presencia de nieblas. Entonces tiene que transitar a baja velocidad, desplazarse la formación del tren, así que estos usuarios van a tener que salir con más tiempo. La Panamericana tiene demoras entre 197 y 202, mano a General Paz. También hay retrasos en acceso este a la altura del Hospital Posadas y la General Paz al Rojo Vivo en la zona de Liniers y Mataderos, todo en sentido hacia el Río de la Plata. En horas de la madrugada hubo un fuerte choque muy violento en el barrio de Saavedra, en Balbín y Ugarte. ahí fue un choque frontal muy fuerte con personas atrapadas. Estuvieron trabajando los bomberos para poder sacarlos del interior de los vehículos, el SAME que los asistió y los trasladó al hospital Pirovano. Ahora el tránsito sigue reducido, pero bueno, precaución en la zona. Y en cuanto a las rutas nacionales, el panorama no ha cambiado para el paso Cristo Redentor. Sigue cerrado desde hace 5 días, hoy el día 5 consecutivo, desde el lunes que está cerrado. Esto es por el temporal de nieve que se avecinó y tuvieron que cerrarlo. También está inoperativo el paso Pehuenche, ubicado en la ruta 145 en Mendoza. En la provincia de Río Negro hay que transitar con mucha precaución en la ruta nacional 40, todo lo que es Bariloche, El Bolsón. Hay hielo y nieve en diferentes sectores y sobre todo en las zonas altas como Pampa del Toro, Cañadón de la Mosca y ahí Veranada. En estos lugares muchísima precaución en Río Negro, ir a baja velocidad y respetar todas las indicaciones de señalización. En Neuquén, el paso internacional Pino Achado ayer también estuvo cerrado por todas las cuestiones climáticas. Vamos a esperar hoy a las 9 de la mañana el reporte a ver si habilita. Paso Cardenal Zamoré ayer estuvo operativo, vamos a ver qué es lo que sucede en el día de hoy. El Camino de los Siete Lagos también con precaución, la calzada está húmeda y resbaladiza, así que estar bien atentos a esta situación. En Catamarca, el paso San Francisco en la ruta nacional 60 también cerrado. Los que circulan por la ruta nacional 60 a la altura de la quebrada de la Sébila, precaución, ahí se está llevando adelante una obra vial y se circula por un desvío que hay que hacerlo a baja velocidad. Y en Jujuy, el paso Jama en la ruta 52 también cerrado. Así que bueno, un poco este es el panorama del día viernes, que arranca con menos tránsito que el resto de los días de la semana, con neblinas, así que mucha precaución, y el subte a horario y el tren Belgrano Sur con demoras.
0: Romina Wiener, muchísimas gracias, que tengas lindo fin de semana y te mejores del todo.
6: Ustedes también, buen fin de chau chau.
0: Un beso grande. Y María Fernanda Eras.
1: ¿Volvemos a lo analógico?
0: Sí, volvemos. Sí.
1: Mira, a mí me quedó dando vueltas un comentario que hiciste vos ayer en el Día de la Radio sobre el escuchar ese sonido de la AM.
0: Esa fritanga que tiene que estar en la AM, ¿no? Ese poco de lata que hay que tener. No sé cómo se llama. Acá que no sé. Ah, ya llegó Rodolfo, está muy bien. Ay, qué mal. Che, después contanos cómo se llama ese efecto.
1: Y la emotividad también que ponían nuestros oyentes en el recuerdo de las radios portátiles y demás. Y me vino a la cabeza que en los últimos días, caminando por los distintos barrios, vi, por ejemplo, en Santa Fe, Coronel Díaz, en un café, El Tolón, que está ahí en la esquina, pusieron venta, es como una venta itinerante de discos de vinilo. La cantidad de jóvenes que estaban mirando los distintos discos. Esto va rotando por los distintos barrios.
0: Como esa cosa en la que convirtieron el kiosco de diarios de Coronel Díaz y Charca.
1: Por ejemplo.
0: Una especie de aguantadero.
1: Donde vas a conseguir algunos libros ahí o algunos. Sí, en ese kiosco conseguís algunos autitos de colección, conseguís, bueno, distintas cosas de lo analógico, volviendo. Y también en los distintos barrios lo que se empezó a ver son casas que te revelan los rollos de fotos. Ahí está, la china me dice que
4: es un montón.
1: Es un montón.
0: ¿Sin revelar?
4: Sin revelar.
0: ¿Por qué?
1: ¿Te quedaron?
4: Me quedaron sin revelar, pero no sé, 10, 12.
0: Ah, pero
4: rollos de mi adolescencia.
1: Hay que llevarlo. Bueno, entré a una de estas casas ayer, estuve hablando con el encargado. Yo le preguntaba, ¿pero quiénes son los que vienen? ¿Gente grande? Dice, no, la mayoría son jóvenes.
0: Ah, por una movida nueva respecto de él. En la fotografía, lo analógico. En la música, en la fotografía. Hay que ver qué tan lo analógico es y qué tan es una vuelta, digamos, mejorada por la nueva tecnología, ¿no es cierto?
1: Bueno, ese punto me llamó la atención, porque le digo, y acá ponen refacción, me dice, sí, porque estos jóvenes no es que vienen con máquinas de fotos nuevas, analógicas, vienen con las máquinas de fotos que les pidieron a sus abuelos
0: ahí
1: y las
0: está,
1: van a arreglar.
0: Eso sí.
1: Van a arreglar, así que vamos a ir por ahí, que nos cuenten un poco qué cosa analógica, el tocadisco, qué objeto analógico les
0: gustaría
1: rescatar.
0: Porque otra cosa es lo vintage, que es lo nuevo disfrazado de viejo, pero con otra tecnología. día, ¿no es cierto? Esto es lo auténticamente...
1: Recuperar lo auténtico.
0: Su casa tiene una casa de un videoclub.
1: Un videoclub, por ejemplo, con VHS.
0: VHS, no sé, abre, nunca lo había visto.
1: Sí, tiene horario muy muy reducido, abre 2 horas por día, pero es un videoclub que funciona...
0: ¿Te las vende o te las alquila?
1: Te las alquila. Te las alquila, tiene loquísimo, movimiento. Sí, tiene movimiento sobre la calle, para los que quieran ir, sobre la calle Soler. Esto es entre Billinghurst y Mario Bravo.
0: Siempre
1: la verdad que
0: con Guille Falcón, que le mandamos un beso, que vive también ahí en la esquina. Guille,
1: ¿está viviendo ahí?
0: En la esquina. Entonces yo mirá, vos mirás a observar.
1: Guille Falcón, que es un fanático también de todas las cosas retro.
0: Sí, Che, 29 minutos de las 7 de la mañana en la República Argentina.
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0: qué raro que lo llamen así.
1: Muy feo.
0: Cierto, Día de la Ancianidad, porque hay toda una cuestión con llamarlo de otra manera, claro. Que no sabes si es una buena manera de enfocarlo o un eufemismo, porque en todo caso es lo que es.
2: El adulto mayor. Es...
0: Bueno, había toda una movida, ¿no es cierto?, por adulto mayor.
2: Y claro,
0: nos habían prohibido también decir abuelos en un momento.
1: Sí, pero bueno, eso, pero digo, esto de suavizar las palabras, la verdad que...
0: Por eso, eso es Humberto Eco.
1: Las cosas son lo que son.
0: Debe estar revolviendo en su tumba con estas cosas.
2: Claro.
0: ¿No?
2: A ver, entonces, Día de la Ancianidad hoy.
0: Humberto Eco con la corrección política. Sí. Entonces, ya paren un poco con la corrección política, si significa que a cada cual lo llamen como quiere, porque es imposible llamar a cada cual. ¿No es cierto?
2: Claro.
0: Atendiendo y respetando la incomodidad que en ciertas categorías un nombre puede conllevar, pero mientras no sea de mala voluntad, ya está, ¿viste? Porque si no.
1: Exactamente.
2: Claro, que no sientan
1: que sea peyorativo.
2: Claro, que
0: sea
2: una ofensa.
0: Eso, claro.
3: Pero... ¿Viste que ahora está toda esta movida internacional que se llama la generación Silver?
0: Silver. Sí.
3: Eso me parece más glamoroso. Porque además le otorga un costado productivo. A las personas de 60, 70 y 80 años, que estamos repletos de ejemplos.
0: Yo soy
3: que,
0: todavía de la generación Tordillo, que es un poco Silver y un poco de color. Así era el Tordillo.
3: Eso tiene solución. Yo te traigo así como te traigo la crema para. Sí.
0: Todos sabemos que.
4: Che, pero Silver es solo para los que tienen 50 y 60, o como
0: 60.
2: Claro, ¿cómo 50?
3: 60 para arriba.
0: Bueno, decía lo que acababa
4: claro,
0: de decir.
4: Claro, latino después.
1: Me ofendo yo como 50.
3: Bueno. Si metiste los dedos en el enchufe entonces, de una manera igual.
0: Y entonces de la ancianidad que celebramos sobre todo con mucho cariño y con mucho respeto, además, que de eso se trata, ¿no? Si haces toda una movida desde la corrección política, que es solo pacatería, ¿no? Para llamarlo, por ejemplo, adulto mayor, pero los cagan a palos en los geriátricos, ¿de qué estamos hablando? Uh-huh. Vamos a pasar por otro lado el cuidado, me parece, en general. Empezamos nuestra linda ronda de amaneceres provinciales, ¿les parece?
1: Sí, señor.
0: Nos vamos primero de todo a Rosario, provincia de Santa Fe, con Ivana Miskowski. Ivana Miskowski, muy buen día, bienvenida, ¿cómo le va?
5: Muy buen día, Nico, para vos, el equipo y la audiencia. Bueno, en esta mañana en la ciudad de Rosario, que amaneció por partes despejado, ¿no? Anticipan sol y en este momento 10 grados, una máxima de 20 grados para la jornada del día de hoy. Así que, bueno, vamos a ir en suba en las próximas horas.
0: Ah, bueno, ¿y contenta con eso?
5: Y sí, porque viene bien para ventilar y secar ropa.
0: Por favor, todo el país con el mismo problema. Más complicados estuvieron en Las Rosas.
5: Sí, más complicado en las últimas horas y trabajos que continúan por estas horas, Nico, porque hablamos de lo que ha sucedido el día de ayer, que la ciudad de Rosario, si bien no se encontraba bajo una alerta, pero sí sabemos que otras regiones del sur de la provincia de Santa Fe así lo marcaba el servicio meteorológico, y estamos hablando de Las Rosas, Díaz en el departamento San Jerónimo, Clason, Firmat, San Genaro, Monje, Gálvez y Casalegno son las localidades afectadas. Pero nos situamos puntualmente, como bien vos lo dijiste, en Las Rosas y San Genaro, daños de viviendas. Esto fue producto de una granizada que justamente sorprendió a toda la comunidad, generó fuertes daños en viviendas a particulares, el viento también, ráfagas que estamos hablando superaron los 100 kilómetros por hora, y la gran cantidad de granizo es lo que desorientó totalmente todo pronóstico, ¿no? Esta situación, granizo que inclusive se dio en las primeras horas de este jueves y que hacia el mediodía todavía había zonas que tenían presencia de hielo. Increíble, un hecho muy similar era lo que hacían en comparación con lo que ha sucedido hace un año y medio exactamente en la localidad de Funes, muy cerquita de Rosario también, un granizo que llevó muchas horas hasta que se desintegró, y esta situación que fue monitoreada el día de hoy inclusive también, porque lo que se buscó rápidamente es descartar de que hubiera personas en una situación de evacuar, personas en una situación con lesiones de gravedad por la gran caída de granizo. Claro. Bueno, es importante eso, Nico, no se registraron lesionados, pero sí una demanda de asistencia, porque, por ejemplo, en Las Rosas, 29 casas totalmente afectadas. En lo que es la localidad de San Genaro, 24 familias también que se afectó totalmente sus viviendas, que esto demandó rápidamente desde el área de protección civil junto a bomberos y policía asistir a todas estas familias, porque bueno, algunas repararon rápidamente en buscar ayuda en familiares cercanos, pero había otros que no tenían esa posibilidad, así que era necesario poder relevar la situación en que se encontraban los integrantes de cada una de las familias. Por estas horas, bueno, el panorama es ya de un relevamiento completo, ¿no? Porque también, más allá de lo que sucedió en las viviendas particulares de Las Rosas y San Genaro, hubo fuertes daños en cultivos, en vehículos también, que eso formó parte de este relevamiento que se trabajó durante toda la jornada de ayer jueves hasta las últimas horas. Lluvias, Nico, poco y nada, 8 milímetros.
0: Claro, que ese es el tema, eso agrava la situación. Cuando cae granizo en seco es todavía peor.
5: Es todavía peor, y el viento que generó el desprendimiento y voladuras de techo, que eso también podría haber generado, inclusive vimos unas imágenes impactantes donde una persona despistó totalmente en la desesperación de poder resguardarse con su vehículo, no encontraba lugar en esos momentos donde corren los segundos y en esa desesperación terminó impactando en un árbol de una esquina, ¿no? Una vivienda muy cerquita la tenía también. Afortunadamente no tuvo lesiones de gravedad, pero esta desesperación que agarró a muchos iniciando la jornada también, una jornada del día a día, ¿no? Que se estaban desplazando hacia sus lugares de trabajo. Sin duda, esto es otro dato no menor para el trabajo que llevan adelante por estas horas desde Protección Civil, porque en apenas 10 minutos la temperatura cayó 5 grados. Es una cosa increíble, mira, como bien lo marcaban, lo que generó el efecto, ¿no? Algo diferente a lo que fue en la localidad de Funes, aquí cerquita de Rosario.
0: O sea, el descenso de la temperatura lo signó el granizo.
5: Exactamente.
0: No al revés,
5: algo
0: claro.
5: Exacto, que no suele suceder, al menos en los últimos
0: al
5: hechos
0: caer,
5: que habíamos
0: eso tan
5: cubierto,
0: frío, terminó haciendo bajar la temperatura.
5: Sí,
0: eso.
5: Sí, y el viento que soplaba en una gran intensidad de las ráfagas, eso justamente generaba todo este contexto, ¿no? Que hoy por hoy, bueno, desde Protección Civil destacaron que van a continuar, por supuesto, las tareas, porque esto se va a buscar complementar también con el área de asistencia social por parte del Ministerio de Desarrollo Humano e Igualdad. Y le sumamos un dato no menor, que muy cerquita de estas localidades, en lo que es el sudeste de Córdoba, localidades afectadas como Belville y Marcos Juárez, condiciones muy similares a las que padecieron Las Rosas y San Genaro, ¿no? De todo esto, sin duda, es una proyección sobre lo que se viene también, ¿no? Hablamos del fenómeno del Niño, y ya aquí, al menos en la ciudad de Rosario, los últimos informes desde Protección Civil, es decir, estemos alerta de fenómenos que van a comenzar a darse inclusive antes de lo que se está anticipando el inicio
0: antes
5: del fenómeno del Niño.
0: Ivana, muchísimas gracias, que tengas lindo día.
5: Un lindo día para ustedes también. Abrazo grande.
0: Un abrazo grandote, Ivana Miskowski, de LRA5, Radio Nacional Rosario, provincia de Santa Fe. Nos vamos ahora a Gualeguaychú, provincia de Entre Ríos, con Estela Gigena. Estela Gigena, muy buen día, bienvenida. ¿Cómo le va?
6: Hola, Nico, ¿cómo te va? Buen día al equipo.
0: Bien, muy bien. ¿Cómo se amanece por ahí en Gualeguaychú?
6: Bueno, horrible, ¿qué querés que te diga? Tenemos 11 grados, nublado, con tormenta, no llueve. Hay viento sur, es decir, estaba previsto este pronóstico. Esperemos que pase rápido, porque supuestamente después mejora. Ya vamos a tener un fin de semana tranqui.
0: Che, le hablábamos del Niño y ustedes también preparándose.
6: Sí, totalmente. Inclusive la noticia o el título es que el gobierno de Entre Ríos ha declarado el estado de emergencia hídrica, ¿no? Uh-huh. En toda la provincia por 180 días. Y esto tiene que ver, obviamente, con los pronósticos del fenómeno del Niño, y tiene que ver, en definitiva, con prepararse, con estar preparados y listos, y que no sorprenda. Es decir, que se van a poder hacer obras, se va a poder contratar, se van a poder hacer todas las acciones que se consideran necesarias para prevenir o
0: acá reducir. Es el desborde de los ríos con lo que hay que lidiar en la zona.
6: Claro, claro. Bueno, entonces lo que hay que hacer es mantener las zonas costeras y todo lo que sea infraestructura costera preparada para esto. Entonces se van a hacer reparaciones, limpieza, porque muchas veces las inundaciones tienen que ver con la falta de limpieza de todo lo que es canales, canaletas, todo lo que son, bueno, bocas de tormenta, es decir, para que el agua corra, ¿no? Porque cuando lo importante es que el agua después pueda salir en estos casos. Bueno, acá tenemos, afortunadamente al Uruguay lo tenemos un poco más lejos, y siempre dependemos un poco de que la salida del Gualeguaychú, del río Gualeguaychú, tenga un buen escalón para caer sobre el Uruguay, ¿no? Pero últimamente el Uruguay ha estado alto también, entonces hay que prever todo esto.
0: Esa es la preocupación principal. Estela, muchísimas gracias, que tengas lindo día y fin de semana.
6: Saludos igualmente, chau.
0: Un beso grandote, Estela Gijena de LRA 42, Radio Nacional Gualeguaychú, provincia de Entre Ríos. Qué problemón que se avizora con las aguas, fíjate. De este costado nos lo contaba Estela, ¿no es cierto? En Entre Ríos, los ríos, el desborde. Del otro costado tenemos el deshielo, temprano por la cantidad de nieve que ha caído. Entiendo que en provincias cuyanas, después lo confirmamos, se está administrando de modo que ya mismo se está liberando más agua que la que convendría a determinadas plantaciones,
3: determinadas zonas,
0: a riesgo,
3: ¿no?
0: Sí, totalmente. A riesgo de perjudicarlas, pero lo que no se puede es acopiar, embalsar, ¿no es cierto?
3: Exactamente.
0: Sí, así que va a haber necesidad de gestión hídrica en el país.
3: Pero viste que yo siempre le pongo la mirada optimista.
0: Sí, y que está muy bien.
3: También hay sequía en Estados Unidos.
0: Ah.
3: Entonces eso hace que en algunos
0: los
3: productos...
0: está mirando usted, está
3: sí,
0: muy bien.
3: Sí. Estoy mirando Chicago.
4: Europa también.
3: Estoy mirando Chicago, donde cotizan, digamos, los precios de los commodities agropecuarios, de las materias primas, y eso nos puede generar, si nos queda en riesgo la cosecha. Por eso es muy importante darle bolilla a las advertencias de los especialistas en el impacto en producción. Podemos tener una oportunidad de aumentar aún más las exportaciones agroindustriales, que ya son récord.
0: Y nos vamos ahora a Salta con Lizy Quintar. Lizy Quintar, muy buen día, bienvenida, ¿cómo le va?
7: Hola Nico, ¿cómo estás? Buen día a todos los compañeros que están en el estudio también. Bueno, yo muy bien, y escuchaba atentamente todo lo que está sucediendo con el clima en otros lugares del país. Te cuento que en estos momentos nosotros tenemos 10 grados 9 décimas de temperatura, hay un poco de neblina, el sol está saliendo, el panorama es hermoso con este contraste de colores que nos presenta, pero si nosotros observamos alrededor de lo que es Salta Capital, podemos ver cerros todavía blancos. Y esto es porque en todo lo que es la cordillera y precordillera salteña estuvo nevando y hace mucho frío todavía. Sin embargo, con el frío y demás, los chicos de las escuelas rurales, que tienen un régimen especial en esa zona, iniciaron las clases hace 2 días. Y ellos se levantan tempranito con temperaturas bajo cero, y después a media mañana dicen, no, la temperatura es fantástica, tienen 2 grados, una amplitud térmica muy marcada, y hace una semana y media aproximadamente hablábamos con algunos mineros que trabajan en esa zona y nos comentaban que hizo tanto, pero tanto frío, que hasta las llamitas se acercaban a las instalaciones para resguardarse. Imagínense ustedes todo eso, ¿no? Paralelamente, en el Chaco salteño, nosotros tenemos 2 ríos que son muy grandes, el Pilcomayo y el Bermejo. El Pilcomayo registró un cauce un poco más elevado estos días por las lluvias en Bolivia. Y el Pilcomayo es uno de los ríos que desborda e inunda toda la zona, ¿no? Y al margen de esto, el otro río, el Bermejo, tiene un bajo nivel de agua, a tal punto que la gente que cruza para Bolivia lo está haciendo a pie. Y se trata de un río muy, pero muy traicionero. Son cuestiones que no se veían. Por ejemplo, que el pilcomayo crezca en esta época es algo inusual porque claro. recién se esperó una crecida en octubre y claro. estamos en agosto. Claro. Y al margen de esto, bueno, lo del pilcomayo da que hablar porque cruza toda una zona que es una zona que tiene poblaciones muy pobres, hay muchas comunidades en los lugares y ellos se están preparando precisamente por todo lo que es esto de la llegada del superniño, ¿no? Así que bueno, como para tenerlo en cuenta.
0: Todo el país signado, bueno, la región signada por lo mismo, ¿no? Lizy, contentos sí. con la inauguración de este nueva terminal en el aeropuerto.
7: Totalmente, esto nos va a convertir en uno de los aeropuertos más modernos del país. Y al margen de esto va a generar mucho movimiento económico porque esta obra

0: alguna
1: Totalmente,
0: corriente,
1: sí.
0: sí. San Martín de
1: Y
0: los Andes, por
1: bueno,
0: ejemplo, está en obra.
1: claro, pero imagínate que a nosotros nos beneficia muchísimo porque en realidad somos un punto neurálgico para todo lo que son los vuelos.
0: Claro,
1: De
0: claro.
1: hecho, nosotros no solamente tenemos vuelos nacionales en cuanto a oferta, sino que también tenemos vuelos internacionales a San Pablo, Asunción, Panamá, Lima. Desde diciembre se va a implementar también la ruta a Río de Janeiro y Salta concentra el 75% de la conectividad internacional del norte del país. Por eso es que esta obra es tan importante, ¿no? Se estima que las obras acá en Salta estarían terminadas dentro de un año y medio. Pero, sin embargo, desde ayer, como vos bien lo decías, los pasajeros comenzaron a utilizar la nueva terminal.
0: Así que más cómodos.
1: Mientras, exactamente, así que después vamos a tener trabajos que se van a inaugurar en el área internacional, en el embarque doméstico, también va a haber una nueva sala VIP y todo el sector de los arribos nacionales. Pero lo importante y lo que hay que destacar es que esta intervención, al igual que en los otros aeropuertos, se desarrolla sin cerrar la terminal ni restringir la operatoria aérea. Sí hay cambios y mejoras. Por ejemplo, se construyó una subestación eléctrica para que pueda afrontar toda la demanda futura, ¿no?
0: Claro,
1: Esto es como para darte un ejemplo. Y
0: efectivamente.
1: como claro, y como te decía, junto a los nuevos espacios operativos, también la oferta va a incluir una nueva oferta comercial y de servicios. Así que divino todo esto porque hace que un aeropuerto como el nuestro, que tiene mucha demanda, tenga una infraestructura y servicios acordes precisamente a los pasajeros, ¿no?
0: Efectivamente. Lizy, muchísimas gracias por el lindo reporte y que tengas muy lindo este día y fin de semana también.
1: Ustedes también, pásenla bien. Un
0: Un
1: beso
0: beso
1: inmenso.
0: grandote, Lizy Quintar de LRA 4, Radio Nacional Salta.
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0: de Tapia, muy buen día, bienvenido, ¿cómo le va?
1: Nico y equipo, ¿cómo andan?
0: Muy bien, ¿usted?
1: Bien, bien, todo muy bien, todo.
0: Ayer estuve charlando con un amigo común y me contó que a usted le gustan mucho los festivales y todo eso.
1: Sí, sí, es verdad, es verdad. Sí, espero que le haya contado hasta ahí nomás, que me gustan los festivales, nada más.
0: No, solo eso, me dijo, hable usted con César Tapia que le gustan los festivales, y yo dije, muy bien, hablaremos.
1: Claro, no, sí, desde hace bastante tiempo se cubren para diferentes medios las fiestas populares, desde 2004, imaginen.
0: Ah, mirá.
1: Cubriendo bueno, festivales.
0: Eso está bueno, que hay muchas cosas lindas en el país para mostrar, así que después charlemos.
1: Sí, con las fiestas desde hace mucho tiempo, ese federalismo para uno es muy importante. Ahora está como muy en auge el tema de fiestas populares, pero en ese tiempo, la verdad que le ha dado, de ese tiempo ahora le ha dado a los pequeños pueblos, ¿no? El tema, porque muchos toman la fiesta popular

0: como un divertimento nada más, pero en muchas ocasiones es como un resarcimiento económico para los pueblos, para las ciudades. La verdad que es un punto que ha dado movimiento turístico también en los últimos años muy fuerte.
1: César, contanos un poquito, ya nos vamos a meter con vos con esto y nos vas a ayudar a disfrutar entonces de estas fiestas populares, esperamos. César, contanos un poco cómo está el campo, las entidades en realidad que lo nuclean y representan, debatiendo sobre la ley de semillas que es inminente, se trata en el Congreso, ¿no?
0: Sí, sí, sobre todo este punto, Nico, que se pueda llegar al Congreso. En otros años se ha debatido mucho en las comisiones, que en realidad es lo que realmente se tiene que dar, pero con proyectos ya un poco, como se dice habitualmente, masticados, ¿no? Ha sucedido que se han generado los debates, pero que las propias entidades no lo habían debatido antes. Entonces se llega a los lugares donde los legisladores han dicho, bueno, pónganse de acuerdo por lo menos antes de venir a los debates aquí. Y se ha perdido mucho tiempo en esos procesos. Bueno, me parece que estas mesas de trabajo que se están dando, por ejemplo, en las últimas horas se dio una con la mesa de enlace, con ASA, que es la Asociación de Semilleros Argentinos, para pulir un poco el tema, como bien decías, ley de semillas, que es algo muy importante para la Argentina, para la productividad. Tanto es así que, a ver, la legislación, la última legislación que tiene la Argentina es desde 1973. Imagínate que hoy por hoy las entidades están diciendo que se está debatiendo y la ley de semillas es el proyecto de aquí a 40 años. Se está debatiendo lo que se va a implementar de aquí a 40 años. Así que imagínate la importancia que tiene esta ley de semillas, sobre todo algunos puntos que tienen que ver con el uso gratuito, el uso oneroso, por cuánto tiempo para el productor agropecuario, y sobre todo lo que tiene que ver con el desarrollo y la modernización de la legislación. Así que estos son los puntos a consensuar, que se ha avanzado sobre eso y que hay algunos puntos de acuerdo también. Veremos después cuando se inicie ya en el Congreso, pero esto es un avance importante, sobre todo para los productores por un lado, pero el otro punto es las empresas que hacen la inversión y que obviamente necesitan ese resarcimiento, que se pague la semilla. Hay que ver en cuánto tiempo. A ver, para entenderlo un poquito más claro, es cuánto vos cosechás, cuántas veces podés reusar esa semilla que cosechás y cuántas veces después tenés que pagar la tecnología, cada cuánto y tanta cantidad de hectáreas que vos siempre. Así que eso es lo que generalmente se está debatiendo para luego llegar al Congreso, ¿no?
1: Ese es el punto clave, tal cual.
0: ¿Cuál
1: mía es en términos de cuánto puedo reutilizarla, ¿no? Eso sería.
0: Claro, claro. Vos comprás la semilla, resembrás, de lo que vas resembrando, cuánto la usás y cuánto tiempo. Entonces, si esa semilla la usaste durante 3 años, pongamos un plazo, después cuando se hizo ese tratamiento, esa inversión, vos de aquí a 3 años volvés a pagar sobre esa cantidad de hectáreas que utilizaste, ¿no? Si vos en ese tiempo sembraste más de esas, por ejemplo, 500 hectáreas, pagás por la extensión de esas 500 hectáreas, claro, y no el resto de los 3 años, ¿no?
1: No hay una suerte, te hago la pregunta tonta ahora, por suerte el noticiero nos va a cortar y entonces no voy a... Che, está bien. ¿No hay una obsolescencia programada, una cosa así? Digo, bueno, está bien, más de 3 veces ponerle no se puede porque... Como se trabaja sobre modificaciones genéticas y todo esto, claro, ¿no es cierto? Claro. Digo, mirá, más de 3 veces de replantar, está bien, viene, pero pierde las características que se le puso con el trabajo que protege la patente, por ejemplo.
0: Totalmente. Sí, sí, ese es el dato. Y además, no es que se está debatiendo aquí en
1: la
0: Argentina.
1: Pero yo digo que la semilla le pase sola a eso, no es que lo tengas que legislar, sino que... Ya que la modifican genéticamente, a eso voy.
0: Sí. No, eso no significa que la semilla no pueda tenerlo, lo que puede ir perdiendo calidad,
1: Claro. Ahí tenés un desincentivo, digamos, más de 3 no lo vas a hacer si pierde calidad sola, por más que te dejen.
0: No, claro, no, totalmente, eso es lo que puede llegar a suceder y eso te... te va garantizando que vos vas actualizando, claro, sobre todo el futuro de la productividad de la Argentina, ¿no? Bueno, después podés llegar a sembrar por 10 años y después esa reutilización puede llegar a tener o no, o el acompañamiento, ¿no? Y sobre todo en las empresas, y sobre todo el aporte que se pueda dar desde la producción.
1: Totalmente, sí, sí. Totalmente, ahí me queda claro. Uh-huh. César, muchísimas gracias, que tengas lindo día, fin de semana, y excelente programa mañana.
0: Bueno, mañana de 7 a 9 estamos con Aire de Campo. Abrazo grande, Nico.
1: Abrazo grandote. Es César Tapia.
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3: 8 de la mañana en la República Argentina. El gobierno celebró los acuerdos en el Senado para aprobar 67 pliegos judiciales. El Poder Ejecutivo destacó la construcción de consensos con todos los espacios políticos y agradeció a los legisladores de los bloques que acompañaron las designaciones. A través de un comunicado, señaló que es posible alcanzar entendimientos para garantizar la funcionalidad de la justicia. Rigen alertas especiales por tormentas para Entre Ríos y Corrientes. En tanto, la periodista de Radio Nacional Gualeguaychú, Estela Gijena, confirmó que la gobernación entrerriana declaró el estado de emergencia por la acumulación de agua y la llegada del fenómeno del Niño.
4: El gobierno de Entre Ríos ha declarado el estado de emergencia hídrica, ¿no?, en toda la provincia por 180 días. Y esto tiene que ver, obviamente, con los pronósticos del fenómeno del Niño y tiene que ver con prepararse, con estar preparados y listos y que no sorprenda. Se van a poder hacer obras, se va a poder contratar, se van a poder hacer todas las acciones que se consideran necesarias para prevenir. Lo que hay que hacer es mantener las zonas costeras, todo lo que sea infraestructura costera preparada para eso.
3: La información del deporte con Rubén Santos.
5: Después del gran triunfo de ayer frente a Australia, las Leonas ya piensan en la final de mañana a las 11 frente a Países Bajos. Julieta Hankunas marcó el gol de la victoria ayer para las chicas argentinas, que mañana estarán enfrentando a Países Bajos. El equipo local en la final se jugará a las 11 de la mañana. Hoy es el turno de los varones. 15:30 van a estar enfrentando a Alemania, actual campeón del mundo, para también buscar un lugar en la final de este fin de semana en el Mundial que se juega en los Países Bajos y Bélgica.
3: El estado del tránsito con Romina Wiener.
6: Atentos en la provincia de Río Negro, transitar con precaución la ruta nacional 40 entre Bariloche y El Bolsón, en diferentes sectores, calzada húmeda y resbaladiza, aumentar la distancia de seguridad. Además, en Mendoza continúa cerrado el paso internacional Cristo Redentor, ubicado en ruta nacional 7 que conecta a Argentina con Chile. El paso está cerrado como medida preventiva por un frente frío en zona de alta montaña. Misma situación, paso Pehuenche, situado en la ruta 145.
3: En Mendoza, donde no se escucha a través de AM960, la temperatura es de 7 grados y el cielo está parcialmente nublado. En Buenos Aires, la marca actual 11 grados, la humedad 94%, el cielo está parcialmente nublado.
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0: 6 minutos nos separan ahora de las 8 de la mañana en la República Argentina de este día viernes 28 de agosto de 2026 en todo el mundo.
1: Y actualizamos datos del tiempo en la ciudad de Buenos Aires. La temperatura es de 11 grados, cielo parcialmente nublado, la humedad relativamente 94%, la máxima para hoy de 17 grados. Y nos quedamos con Nico Yacoy hasta las 10 de la mañana. Repasamos el pronóstico del tiempo para este viernes 28 de agosto del 2026 en todo el país por regiones. En el NOA, cielo parcialmente a mayormente nublado con algunas nubes residuales. La temperatura en descenso tras el paso del sistema frontal. En el NEA, predominio de sol en alguna, con algunas nubes aisladas, ambiente templado a cálido. En Cuyo, cielo mayormente despejado, parcialmente nublado, marcado descenso térmico luego del sonda. En el centro del país, una mañana con algo de nubosidad que dará paso a mayor presencia de sol por la tarde. En la Patagonia, cielo variable con nubes y posibles chaparrones o nevadas aisladas en zonas cordilleranas y en el sur. En el sector Antártico argentino, condiciones típicas de invierno polar.
0: Muy bien, ¿qué hay que saber hoy viernes 28 de agosto de 2026 a esta hora? El Senado aprobó 67 pliegos judiciales. La Cámara Alta convalidó las candidaturas para cubrir decenas de vacantes dentro del Poder Judicial y del Ministerio Público. De este modo, el Gobierno Nacional se convirtió en la administración que consiguió la mayor cantidad de nombramientos de jueces desde la creación del Consejo de la Magistratura en el año 1994. El presidente Javier Milei charló con estudiantes secundarios sobre valores y políticas públicas. El jefe de Estado brindó una disertación enfocada en la ética institucional, esto ante alumnos del Colegio Hort en el barrio porteño de Almagro. Durante la exposición, el primer mandatario remarcó que los principios morales resultan ser un pilar central al momento de definir las principales medidas de gestión.
2: Yo quiero trasladar que valores del judaísmo son determinantes en la construcción de las políticas públicas que nosotros aplicamos.
0: León XIV recibió en el Vaticano a las autoridades de la Conferencia Episcopal Argentina. Según informaron, su santidad manifestó su entusiasmo por el próximo viaje y se mostró al tanto de las distintas alternativas que se encuentran actualmente en estudio para su realización. Marcelo Colombo, presidente de la Conferencia Episcopal Argentina, dijo desde Roma:
3: por lo menos podemos decir que hay una preferencia por espacios muy amplios que permitan que mucha gente participe. Sabiendo que el Papa no viene nada más que a Buenos Aires o a Córdoba o a Luján, sino que viene a toda la Argentina representada en estos tres espacios. Sobre todo pensamos en la vía pública. Nos gusta mucho el Monumento a los Españoles, la 9 de Julio, el Parque de la Ciudad, pensando en Buenos Aires.
0: Reabre el aeropuerto Jorge Newbery, esto a partir de las 15 de hoy. El aeropuerto porteño vuelve a operar entonces tras 55 horas de cierre debido a tareas de mantenimiento preventivo en la pista. Durante los últimos dos días, más de la mitad de los vuelos programados se trasladaron al aeropuerto internacional de Ezeiza. Esta tarde juegan los Leones por el paso a la final. El seleccionado argentino de hockey masculino enfrentará a Alemania desde las 15:30, hora argentina, por un lugar en la gran final del Mundial 2026. La otra semifinal será desde las 13 y tendrá como protagonistas a los equipos de Países Bajos y España. Subió la cifra de fallecidos en Nepal. Las autoridades elevaron a 494 la cantidad de muertos por las devastadoras riadas que afectaron el país tras el colapso de un glaciar en la zona de alta montaña. Además, reportaron unos 1.500 desaparecidos. La Organización Mundial de la Salud declaró que unos 10.000 hogares necesitan ayuda inmediata, especialmente en la región del Tíbet. Hernán Mundo, muy buen día, bienvenido, ¿cómo le va?
4: Nicolás, buen día, el saludo para vos, buen viernes para todos. Bueno, con los ecos de lo que fue la reunión de ayer, esta segunda reunión, este segundo encuentro entre la cúpula, de una manera, de la dirigencia del PRO, y también, por supuesto, del lado del gobierno, Diego Santilli, Martín Menem y Eduardo Lule Menem. Ya es un encuentro de cinco, la foto que coronó la reunión así lo muestra, con esta frecuencia de, bueno, cada 15 días la reunión o el encuentro en Casa de Gobierno. Bueno, el objetivo es avanzar de alguna forma en un entendimiento electoral. Se habla a nivel nacional, si bien se evita mencionar distrito por distrito, cuando se les preguntó ayer, de hecho, a quienes oficiaron, por lo menos de voceros del PRO, de la reunión, hablamos de Cristian Ritondo y Fernando de Andrés, dijeron que todavía no hay un poroteo de distrito por distrito de nombres o de candidatos o de entendimientos puntuales, pero sí a grosso modo de poder trabajar, y según lo dicen, y lo vamos a escuchar en la palabra de Fernando de Andrés, secretario general del PRO, de blindar al país y de evitar que vuelva al kirchnerismo como en 2019. Fernando de Andrés esto decía terminada la reunión.
5: Por parte del partido, y nos lo pide Mauricio Macri, la clara misión de agotar todo lo que está a nuestro alcance para blindar el cambio a la Argentina y para, de esta manera, que no haya un retroceso como ocurrió en el 2019, que no vuelva el kirchnerismo, que no vuelva el populismo, todo eso que tanto daño nos hizo. En ese sentido, lo que decía Cristian recién, hicimos... El jefe de gabinete nos hizo un repaso de cómo están los avances en la economía, así que nos llevamos una dosis de tranquilidad. Vemos que hay 13 de los 15 indicadores que mide el EMAE que están creciendo. Somos conscientes de que eso es heterogéneo, pero bueno, también buenos datos en perspectivas de buenos datos de inflación.
4: Bueno, esto decía Fernando de Andrés. Queda claro que, además, desde el punto de vista del accionar del PRO, ha habido apoyo durante la semana. De hecho, en lo que fue la votación de Inocencia Fiscal 2, también de la reforma de la Carta Orgánica del Banco Central, y en este último tramo de lo que escuchamos de Andrés, haciendo un apoyo explícito a lo que es la gestión económica del gobierno. Bueno, queda la parte
0: política. Raro, Fernando de Andrés, que es de lo más picante que tiene el PRO, ¿no es cierto?
4: Claro, sí. De hecho, en todo momento dijo, nosotros consultamos antes de venir a Mauricio Macri, y de hecho, antes de hablar con ustedes, o sea, con los periodistas, dialogamos con Mauricio Macri.
0: Sí, casi pareció un porque lo piensa Macri más que lo pienso yo, ¿viste? Porque uno, cuando he escuchado de Andrés, tiene una posición, qué sé yo, en fin.
4: Totalmente. Ahora, resta saber, Nicolás, qué va a suceder con la postura respecto de la reforma electoral. Porque allí aparece esta cuestión, bueno, la libertad avanza, el gobierno es claro y contundente en el sentido de avanzar en la eliminación de las PASO, y de hecho ayer en esta declaración el propio Ritondo dice, las PASO en sí mismas no son un mal elemento, por lo tanto ahí habrá que ver si efectivamente hay un acuerdo en sí y van con la misma tesitura cuando llegue esto al ámbito del Congreso. Bueno, veremos si siguen limando esa diferencia, pero en líneas generales, bueno, ahí me parece que hay más por acordar que por diferenciarse. Veremos qué sucede en próximas reuniones, por ejemplo la que tengan, bueno, entendemos, de acá a 15 días.
0: Ahí puede haber una intención, ¿no es cierto?, del PRO, de decir algo así como, yo quiero presentar mi precandidato, ¿no es cierto?, cosa que sería posible en una instancia de interna, ¿sí?, PASO u otra. El problema nuestro como ciudadanos es quién paga eso. Entonces, decir, bueno, vean, ¿no es cierto?, veremos cómo termina este proceso, pero son dos cuestiones diferentes, ¿no?
4: Totalmente. Bueno, de momento lo mencionamos a Mauricio Macri, que en los últimos días dijo que él estaba más para cuidar a sus nietos. Bueno, se le preguntó, de hecho, ayer en esta rueda de prensa hubo algunas risas. Evidentemente, bueno, se corre de alguna manera en principio de alguna discusión en cuanto a precandidaturas, pero veremos qué pasa, todavía mucho por recorrer, y veremos qué sigue surgiendo de estas reuniones que se van dando entonces cada dos semanas en Casa Rosada.
0: Clarísimo, Hernán, muchísimas gracias, que tengas lindo fin de...
4: Muy bien, lo mismo, un abrazo.
0: Abrazo grandote, es Hernán Mundo, corresponsal de Radio Nacional en Casa de Gobierno.

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0: Muy bien, 18 minutos ahora de las 8 de la mañana, Rubén Santos.
1: Bueno, ya sabemos que las leonas mañana 11 de la
0: mañana.
1: Sí,
0: podríamos tener... ¿Tenés el rayo anulo mufizador? Sí. Bien, podríamos tener dos finales iguales.
1: Claro.
0: Argentina-Holanda.
1: Exactamente, sí señor.
0: Qué interesante.
1: Así que, bueno, habrá
0: y que... Y queremos las dos y ahí ya nos quedamos con la reina y todo.
1: Hasta acá hicieron todo el mundial en Bélgica. Claro. Este va a ser el primer partido que juegan en Países Bajos.
2: Claro.
1: Así que bueno, habrá que ver. Insisto, es un partido complicado. Se ganaron 1-0 a Australia. 9 títulos tiene la selección de Países Bajos. 2 tiene la selección argentina. Así que bueno, mañana a las 11 con la señora. Aquí estaremos. No estamos yendo en realidad a la hora de empezar.
2: Pero le vamos a
0: estarán
2: dar
0: palpitando. Estarán haciendo la alfombra roja.
2: Bueno, el sábado nacionales de 9-11 vamos a estar hinchando por las leonas, los leones y todos.
1: Vamos a hablar de River, que, bueno, obviamente ayer lo dijimos, casi al irnos se confirmaba la salida de Chacho Coudet. El tema es el siguiente. Todos los técnicos que River pretende, o por lo menos que aparecieron en la órbita de River, todos están trabajando. Hay uno, por ejemplo, el caso de Crespo, está trabajando en Atlas en México y tiene una cláusula de 7 millones de dólares. Con lo cual, de salida, ¿no? Milito, hasta hace poco, Gabriel Milito, que sonó en Boca, cuando le preguntaron en la conferencia de prensa, dijo, yo tengo un compromiso acá.
2: Mirá qué bien, porque Coudet estaba trabajando y no le importó. Claro,
1: supongo que si
0: no hagas leña de la roca ahí.
1: Supongo que a Milito le van a ir a preguntar ahora en la próxima conferencia de prensa del Guadalajara y va a decir exactamente lo mismo. Eduardo Domínguez está en el Atlético Mineiro. ¿Quién está libre?
2: Nadie. ¿Quién?
3: Sí, yo sé.
1: El que no quiere, los dirigentes de River. Ramón Díaz.
3: Ramón.
1: O sea, la gente pide a gritos a Ramón.
3: La
1: gente
0: pide a Ramón.
1: Quiere a Ramón Díaz.
0: Ahí viene Ramón, es por eso.
1: Viene Ramón, pero bueno, esta dirigencia no lo va a llamar a Ramón Díaz. Lo cierto es que este Nobel presidente que tiene River, joven.
0: Tiene un premio Nobel.
1: Ya se comió dos técnicos.
0: Sí. Claro.
1: Y lleva, creo que no llega al año de como presidente de River. Es decir,
0: pero eso es mala suerte, él no tiene la culpa de eso.
1: No, yo insisto que admiro que tanto en la política nacional como en la política de los clubes aparezca gente joven, gente nueva, una renovación, pero llega un punto en el que
0: vos decís que no estaba preparado.
1: Tenés alguna situación como esta que te está pasando la factura de la juventud, de no tener la experiencia, porque él...
0: Pero puede recurrir al consejo de gente
1: debería,
0: con experiencia.
1: Su padre fue vicepresidente de River, viene de la escuela de... viene de la escuela
0: por eso.
1: De toda esta dirigente, de D'Onofrio, de Brito, de todos quienes fueron dirigentes, porque vienen todos por ese lado. Evidentemente, porque, por ejemplo, para ir al caso, cuando Gallardo empezó a verse en la mala... El tipo salió a decir, ya le renovamos contrato. ¿Para qué le renovamos contrato? Claro. Le echaste los 3 meses.
2: Ahora, Ramón Díaz quiere, porque por ahí se quema como...
1: Ramón se muere, porque si vos le decís, llama River, viene corriendo, Ramón, de donde está.
2: Ahora se puede quemar como Gallardo. Mirá, la segunda vuelta...
0: Puede hacer un estatus y ya está.
1: Es un tipo... Claro. ¿Sabes qué pasa? A diferencia de Gallardo con Ramón, Ramón está curtido, ya tiene. Ha vivido situaciones como estas y las ha...
2: ¿Pero en qué condiciones se fue, Ramón? A ver, recordemos brevemente.
1: No, estos dirigentes no quisieron nunca a Ramón Díaz.
2: Pero cuando él se...
0: Ahora, qué bárbaro.
1: Se fue campeón de River.
2: Exitoso se fue.
1: Fue campeón y lo terminaron echando.
0: Tal vez Ramón no tenga que ver con la edad o con esta condición de ser noveles, como decís, en la dirigencia deportiva, sino con algo relacionado con el capricho y la obstinación. Bueno, porque él no quiero, poco... bueno, si no quiero... ¿Qué te separa? ¿Algo objetivo o una mera subjetividad? Si es esto último, es un problema de gestión.
1: También ha pasado, Nico, que en otros clubes, dirigencias que no querían a tal técnico, que se tuvieron que morder, tragar el veneno y lo fueron a buscar igual porque es lo que pedía
0: la gente.
1: Bueno,
0: pero y que está bien.
1: Es que, por eso digo, pero... A
3: ver, se ofreció también él en una entrevista hace poco.
0: La gente manda, ya lo dijo el Piti Álvarez.
2: Claro, la gente manda. Los hinchas van a salir con la remera del Piti.
0: De la gente manda.
1: La cuestión es que River llegó a un punto en el que, después del partido del otro día, dirigentes peleándose con los socios que se metieron en el hall donde salían los jugadores. River está pasando una situación que hace mucho no pasaba. Y agregale algo, Nico. Entre los que compró y se fueron... Y los que compró ahora casi más de 100 millones de dólares, gastó River.
0: ¿Qué tema con la gestión deportiva y qué sé yo? Porque está haciendo muy buenas cosas con el estadio y uno dice, ¿dónde, no es cierto? ¿Dónde se cuecen las habas en realidad o se juegan los...
1: Porque quiero sonónico
0: campo de
1: juego, y cierro
0: en
1: con
0: la
1: esto.
0: Cancha se ven los pingos, ¿no?
1: Quiero cerrar con esto. Quieras o no, en los clubes de fútbol, vos tenés 1000 actividades.
0: Claro.
1: Pero si andas más en el, mal en el fútbol,
0: por eso,
1: la
0: por
1: gente
0: eso.
1: Estalla con eso.
4: Y una pregunta, Rubén. Sí. ¿Y Pablito Aymar?
1: Pablo Aymar, el tema
0: me encanta esta conferencia de prensa que está dando Rubén Santos, está muy bien la conferencia.
1: El tema de
0: Pablo
1: Aymar está atado a lo que haga Scaloni.
4: Claro.
1: Si Scaloni sigue en la selección, Pablo Aymar va a seguir en la selección.
0: Se sigue a Diwan para Radio Nacional.
4: Se sigue a Diwan de Radio Nacional. La gente es como la de todo el país.
2: Claro.
4: ¿Qué pasa con Pablito? Tráigamelo a Pablito.
2: No lo toquen a Aymar.
4: ¿Cómo le gusta a Pablito?
2: Le
4: encanta.
1: Yo creo que Aymar sí está. Aymar está atado a Scaloni.
2: Claro, absolutamente.
0: Bueno, escuchamos a nuestros oyentes, ¿a qué número?
2: A través del 11-3870-7485.
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0: 8 de la mañana, 24 minutos en la República Argentina. Mensajitos que van llegando, lindos mensajes. Agradecemos, por ejemplo, Hugo de Mercedes dice: buen día, saludos desde Mercedes. Yo tengo un mini componente a cassette y CD que anda de 10. Lo compré hace unos años.
1: Genial.
0: Y dice: me costó mucho conseguirlo.
1: Ah, o sea que es nuevo, viejo, nuevo, nuevo, viejo.
0: Claro.
1: Sí.
0: Recuperado. Buen día, las cámaras de fotos eran lo más, no como ahora con el celular que uno saca todo el tiempo, y los discos de vinilo como se escuchaban en los 70 y en los 80. Amo las cámaras, nos dice Marta de Empalme San Carlos.
1: Tal vez se pierden rituales, hablábamos de eso un poquito en la mañana, ¿no es cierto? Y lo de elegir el disco, sacarlo de la caja, mal lo hice en mi vida, pero digo, sacarlo de la caja, ponerlo sobre el tocadisco, la púa, todo eso es una cosa que te predispone. Sí. Pone de alguna manera, ¿no es cierto?
0: A tomar.
1: Ahora lo otro que es este.
2: Lo especial del ritual, al pasar a ser eso, cotidiano, deja de tener valor.
1: Eso y los rituales, en gran parte, alguien me podrá decir que es lo contrario, pero yo creo que en gran parte traen conciencia las cosas, ¿no? Entonces, te preparan y eso que es perfectamente contrario a la ansiedad. Entonces me parece que te propone ahí una cosa que es sanadora.
0: Vos fíjate que Germán de La Pampa nos escribe un mensaje muy relacionado a lo que estás diciendo puntualmente ahora.
1: Dice, se copió.
0: No, pero está bien. Dice, los discos de vinilo, escuchando jazz en un futón, con un vaso de whisky, dice, a media luz. Sí. Eso se extraña. Desempolvar la colección.
1: ¿Escuchando qué?
0: Dice,
1: escuchando whisky con un vaso de jazz. Jazz con un vaso de whisky.
0: Escuchando jazz en un futón con un vaso de whisky a media luz.
1: El jazz se escucha con el otro, que se agarra así, ¿cómo es?
2: El jerez.
1: No,
2: coñac.
0: Coñac. Bueno, acá puso un vasito, yo interpreté que era.
1: No se puede escuchar con whisky.
2: En ese orden.
0: Puede
1: ser. Está prohibido, me parece.
0: Acá la interpretación fue mía porque puso un vaso.
1: Con un vaso. Dice, no le haga decir a los oyentes, mira, le hizo reprobar el examen a los
2: con un alcoholito.
1: Con una alcoholito.
0: Dice, claro. El ajetreo diario te quita esos momentos.
1: Es eso. Coincido plenamente.
2: El tiempo que le dedicamos.
0: Exacto. Bueno, y otro de los
1: el
0: planteos.
1: El enfocar, en todo caso, que lo charlábamos un poco el otro día, ¿no es cierto? Todas estas técnicas de él, ¿cómo es que se llaman? Mindfulness o qué sé yo.
0: Exacto.
1: Que es ponerle conciencia a las pequeñas cosas, en algún punto estaban con esos rituales.
2: Sí, claro, y es ponerle el 100% a lo que estás haciendo.
1: A lo que estás haciendo.
0: Disfrutar ese momento. Sí. Y otro de los temas que se había planteado, lo planteó tempranito la Chinita, y dejo el título a través de uno de los mensajes de los oyentes, que nos escribe Fernando de Resistencia, Chaco, dice: ¿qué tal, amigos? Los saludo. Dice: lo que pasa con los jóvenes que entran en la droga y que llevan armas, etcétera, yo creo que la solución es volver al servicio militar. Dice, falta esto, plantea Fernando.
1: Ahora lo charlamos. Ahora lo charlamos. Cecilia Díaz.
3: ¿Sabes que murió el rey Harald V, el monarca de Noruega, a los 89 años? Estuvo ingresado una semana
1: ahí
3: en el hospital.
1: Ahí están diciendo el monarca más longevo de Europa en este momento.
3: Sí, en este momento.
1: Murió con más, ¿no es cierto?
3: Sí.
1: Y además un monarca que dijo, a la manera de Isabel II de Inglaterra, mi cargo se acaba con la vida, ¿no? Y lo tenés al lado a Margarita de Dinamarca, que dijo, yo hago otra cosa, ¿no? Y esto sigue ahí.
3: 89 años tenía, murió por una rara enfermedad sanguínea, estuvo 35 años en el trono y va a ser recordado, Nico, como una figura muy popular, reformista, modernizó la corona en Noruega, rompió con la tradición y se casó con una plebeya.
1: Así es, Sonia.
3: Fue una suerte de figura unificadora en momentos difíciles de Noruega, con una gran apertura institucional, se adaptó a una sociedad mucho más diversa, respaldó derechos civiles, inclusión social, una cercanía muy inédita, ¿no?, de la familia real con la ciudadanía. Su lema era todo por Noruega y su sucesor va a ser su hijo.
1: A ver, una cosa, Holanda, que es un poco señera en esto de la monarquía en bicicleta y qué sé yo, tiene que ver con una estrategia para subsistir también.
3: Sí.
1: O te acercás o empezás a pensar como contribuyente, ¿qué hago pagándole a esta gente? ¿No? La vida de lujo que lleva. Ellos dicen vida de deber, abnegada, no sé.
3: Él, la verdad que fue una representación de un símbolo moral muy importante para la sociedad noruega, y el sucesor va a ser su hijo, Haakon, que va a recibir el nombre de Haakon VIII, que tiene, ya arranca, ¿no? Con algunos conflictos públicos. Epa. ¿Por qué?
1: Sí, sí, fuertes.
3: A ver, su esposa, hace unos meses, la tenés ella, bueno, tuvo que dar una conferencia, una entrevista, bastante incómoda, acompañada por su marido, porque se conocieron comunicaciones que mantuvo cientos de mails durante 3 años con nada más y nada menos que Jeffrey Epstein, sí, el agresor sexual estadounidense tan conocido, y el hijo de ella y de su marido, del futuro rey de Noruega.
1: No, hijo de ella.
3: ¿De ella sola?
1: Sí, de ella sola.
3: Ah, mira cómo sabes.
1: Ella lo trajo al matrimonio.
3: Claro. Lo trajo al matrimonio. Sí. Es, eso sí. No lo tenía. Bueno, tuvo recientemente una condena por violación.
1: Efectivamente, de hecho estuvo preso, lo dejaron salir. Es que lo dejaron salir para la operación de su madre, que tuvo fue trasplantada hace relativamente poco de pulmones. Así que, complicado el
3: cuadro. Con un desafío de que siga enamorado el pueblo noruego con la corona.
1: Bueno, eso, todo.
3: Y si no, lo ponemos a jalar.
1: Todo un desafío. Y si no, 30 minutos de las 8 de la mañana.
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5: 8:30 en la República Argentina. Argentina alcanzó un récord histórico de producción de petróleo, superó los 916.000 barriles diarios, lo que significó un crecimiento interanual del 17,2%. Según informes privados, Vaca Muerta fue el motor del avance y ya representa el principal producto de venta al exterior. El campo y la industria avanzan en un acuerdo por una nueva ley de semillas. Por Radio Nacional, el periodista César Tapia se refirió a las rondas de reuniones que ocurren con el objetivo de modernizar la normativa vigente.
6: Estas mesas de trabajo que se están dando, por ejemplo, se dio una con la mesa de enlace con ASA, que es la Asociación de Semilleros Argentinos, para pulir un poco el tema ley de semillas, que es algo muy importante para la Argentina, para la productividad. Tanto es así que la última legislación que tiene la Argentina es desde 1973. Hoy por hoy las entidades están diciendo que se está debatiendo y la ley de semillas es el proyecto de aquí a 40 años. Debatiendo lo que se va a implementar de aquí a 40 años.
5: ¿Detectaron un casino clandestino en San Telmo, Andrea Valdivieso?
7: Un hombre ya condenado en un juicio abreviado a 3 años de prisión en suspenso explotaba juegos de azar en un casino clandestino en el barrio porteño de San Telmo. Utilizaba la fachada de un ciber, pero en realidad tenía 25 computadoras destinadas a realizar apuestas en juegos similares a las tragamonedas. La investigación comenzó con un ciberpatrullaje que detectó la publicación del lugar en Instagram. El condenado le permitía acceso a los menores de edad.
5: En Buenos Aires la temperatura 11 grados 2 décimas, la humedad 94%, cielo parcialmente nublado con neblina.
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0: Muy bien, 33 minutos ahora de las 8 de la mañana en la República Argentina.
1: Con una temperatura en la ciudad de Buenos Aires de 11 grados 2 décimas, cielo parcialmente nublado con neblinas, 94 el porcentaje de la humedad relativa ambiente. Atención a tener mucha precaución con la neblina, sí, la máxima para hoy de 17 grados. Un día muy agradable vamos a tener.
0: Qué lindo. ¿Y un fin de semana?
1: También hermoso, ¿eh? Mañana sábado, mínima de 8, máxima de 18, con cielo parcialmente nublado. Y el domingo, mínima de 9, con máxima de 20. Sí. Divino.
0: Muy bien.
1: Con cielo parcialmente nublado.
0: ¿Le gusta, Alejandra Gallo, esa temperatura? ¿O más alta tendría que ser todavía?
2: Un poquito más alta, pero está bien.
0: Pero con eso...
2: Con eso aguantamos. Sí.
0: Muy bien.
2: Bueno, vamos entonces, claro.
0: Este es
2: ¿con qué número vas?
3: Tu columna.
2: 50.083 millones de dólares es el momento actual de las reservas internacionales. Lo pongo porque es un cierre de semana interesante. Ayer el Banco Central, y se espera que repita esa conducta hoy en el cierre de la semana, ayer el Banco Central hizo una de las compras más abultadas del mes de agosto, 93 millones de dólares, ¿sí? Y vamos sumando, estamos cerca de los 13 mil millones de dólares desde enero hasta la fecha de aumento de las reservas por este sistema del Banco Central de ir comprando de a puchos, okay, de a poco, a veces menos, ajá, a veces más, pero todos los días en las jornadas hábiles ininterrumpidamente desde enero hasta la fecha. ¿Por qué importa esto? Por varias razones. No solo porque estás diciendo que hay dinero para afrontar los vencimientos de la deuda, sino porque me parece troncar el mensaje que el mismo Banco Central y el mercado dio en la misma semana en la que Cámara de Diputados le dio media sanción a la aprobación de la Carta Orgánica del Banco Central. También una licitación de bonos ayer, que lo quiero poner ahí porque es importante. Había algunas versiones en el mercado, bueno, siempre rumores en ese sentido. La Secretaría de Finanzas licitó ayer y adjudicó un total de 12.16 billones de pesos. Lo pongo porque son noticias financieras, preguntan algunos. Sí, son noticias financieras, pero no es la estratosfera. Tienen que ver directamente con el bolsillo de cada uno de nosotros. ¿Por qué? Porque este contexto se da a días de que se licite el primer tramo de los créditos hipotecarios por un total de 2 billones de pesos, que la semana que viene sería de 200 mil. Entonces, si el clima financiero es favorable, esa licitación tiene muchas chances de ser exitosa, que es la primera de todo un tramo que va a llevarle oxígeno a muchas familias, sobre todo jóvenes, para acceder a su primera vivienda. Si hubiera un clima financiero de caos, permeable a los rumores, ¿sí? Y a ese tipo de situaciones y a los lobbies de algunos sectores, que también están, y no me refiero solo a los lobbies políticos, el clima financiero sería más hostil. Y por lo tanto, el contexto sería hostil para esta primera licitación que me parece troncal. De todos modos, el truco, repito el truco allá, no salgan corriendo.
0: No salgan corriendo.
2: Esperen, porque yo estoy segura que va a haber una mini batallita entre los bancos para mejorar la tasa y tener cada vez, cada uno, más clientes de estos créditos hipotecarios.
0: Ahí la economía es, entre otras cosas, expectativas. Totalmente. Por eso esto es importante. Totalmente. Hacés bien entrar los rumores, pero entrarlos en paralelo con eso otro que son los lobbies. Yo veo mucho lobby financiando, mucha manera de financiar, entre otras cosas con palabras, ¿no es cierto? Financiando usinas de rumores.
2: Sí, claro.
0: Y después tenés que ver contra qué confrontar esos rumores para ver si son realistas o no, ¿no es cierto? Hay un concepto que es esto de la verosimilitud. ¿Son verosímiles o no? No puedo saber si son verdad, pero se parecen. Y la verdad es que se me ocurren dos cosas desde la economía, vos ayudame, para confrontar los rumores. Primero, el track record, lo que el gobierno viene haciendo, y en todo caso, los índices en los que eso, o indicadores en los que eso se refleja, serían los hechos, ¿no es cierto? Ahí tenemos fortaleciendo las reservas del Banco Central, etcétera, etcétera. Y segundo, los dichos, pero en relación con la convicción. Tenés un gobierno que dice, yo no voy a hacer esto, en parte porque me autolimito. No voy a ir más allá de acá, porque no lo consigo como bueno. Entonces que sigan prendiendo, y realmente prenden cada vez menos, ¿sí? rumores que niegan esas dos cosas, los dichos y los hechos, o las convicciones y los y las acciones de gobierno, un poco te hace preguntar...
2: ¿Qué sentido
0: tiene?
2: Bueno, por eso traigo los números, porque me parece que es como vos decís, ¿no? Dato mata relato.
0: Sí.
2: O intento de relato.
0: Sí. Total.
2: sería en este caso.
0: Bueno, trajiste el caos que proponían algunas usinas de rumores previo a la conferencia del ministro Caputo. Que esa fue lo que habían preanunciado.
2: Sí. Y nada de eso ocurrió.
0: Una política pública en un esquema de normalidad.
2: Exactamente. Y en un rato, si quieres, hablando del camino hacia la normalidad, volvemos sobre el tema petrolero, ¿te parece?
0: Hagamos.
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0: Andrea China Valdivies.
5: Hablábamos tempranito y un oyente refería cuál era la solución, pero cierto es que tres hechos han marcado esta semana por lo menos un encendido de alarmas, ¿no? Que debiera generar en las autoridades, en las auxiliares de la justicia, y tiene que ver con el acceso que los menores están teniendo, no solamente a las armas de fuego, sino también a las sustancias. Estamos hablando de chicos de 12, entre 12 y 14 años, que en Tucumán, en dos hechos, han llevado armas a los colegios por distintas razones. Uno de 14 años, Escuela Congreso de Tucumán, secundaria, el inicio de semana, lleva un arma de fuego. No era la primera vez que llevaba un arma de fuego, había llevado una Versa BP de polímero. Hacía poco se había filmado intimidando a sus compañeros. Lleva un revólver a principio de esta semana y dispara en plena clase de historia, 14 años.
0: Acá pasa algo en la casa previamente, porque bueno, digamos, ¿dónde?
5: ¿Qué? Sí, bueno, pero en la casa. Armas. ¿Y quién controla a los de la casa?
0: Bueno, digo,
5: en el acceso a las armas, claro. ¿No? Porque ese chico, digo, con el dedo índice fuera del arco guardamonte, digo, son todas medidas de seguridad, que se lo puede ver en los videos, que sabe manejar armas. O sea que sí, esa familia le dio el acceso a las armas.
0: Y vos decís que lo instruyó, por lo poco que se ve.
5: Por lo poco que se ve, está instruido en este caso. Ahora, el otro, el de una nena de 12 años, en la localidad tucumana de Los Gutiérrez, escuela número 110, lleva un revólver en la mochila, la detectan y en ese sentido, el colegio toma nota de esto, abre protocolo, interviene la justicia penal juvenil, el régimen penal juvenil, y cuando la entrevistan dice que ya la lleva porque es víctima de bullying, porque recibió amenazas y encontró el arma en su casa y tenía la necesidad de defenderse. Eso por un lado, el acceso a las armas. Ahora, en Santiago del Estero hablamos de chicos de entre 15 y 16 años que metieron una pastilla en la botella de agua de una alumna, se la dieron de tomar, la alumna se descompensa, 12 años también, y la familia denuncia que también era acosada, sufría de bullying y que ahora no quiere volver al colegio. La justicia actúa, está presente, se establecen protocolos de control en el colegio, se habla. Ahora, ¿qué pasa con esos chicos? ¿Cuál es la sanción? Porque debe haberla. Porque, digo,
0: doble
5: yo
0: sanción.
5: Me detengo.
0: ¿Cuál es la
5: hoy,
0: sanción en el, a los chicos?
5: A los chicos
0: y a los padres.
5: A los padres. Claro. ¿Por qué? Porque el control de armas, digo, cuando alguien tiene armas legales, es legítimo usuario y demás, vos te comprometés a una guarda de esa arma de fuego. Si vos incurrís en una guarda deficiente, con la cual le haces acceder a los menores dentro de tu propio hogar a esas armas, estás cometiendo un grave delito en la tenencia de ese armamento. Entonces, digo, la justicia penal juvenil se queda solo en la acción del menor, tal vez establece algún tipo de tratamiento, sí, terapia o demás.
0: No sabemos si los padres son... personas autorizadas a tener las armas.
5: Tampoco
0: no lo
5: sabemos eso.
0: Porque después hay otro tema, que es que aunque lo fueran, y entonces en el momento de registrar los impongan de las normas para tratar el arma, si después no lo hacen, ¿qué haces? Ahí viene ex post facto, digamos, es la justicia.
5: Es la justicia.
0: Es la policía y la justicia.
5: Pero digo, la justicia penal juvenil queda detrás del accionar del menor y no indaga, porque no debe, porque no es de su competencia, pero sí debería haber otra autoridad ahí.
0: Eso.
5: ¿Por qué? Por el fin preventivo de la pena, para que a nadie más se le ocurra hacer una cosa de estas. Digo, pena en cuanto a sanción, castigo.
1: Por el tipo de armas no son de las fuerzas.
5: No, hasta ahora no son de las fuerzas de seguridad, que se han dado muchos casos de esos.
0: Eso.
5: Pero lo cierto es que acá hay menores violentos en crisis que no son atendidos en casa, que sí son intervenidos por la justicia cuando el hecho ya sucedió, pero no hay una acción evidente de prevenir este tipo de casos y de intervenir y contener a esas familias que no están pudiendo justamente contener a los menores en crisis. Decía el oyente Fernando lo de la vuelta del servicio militar. No sé si es extremo, aunque nunca estuvo bien eliminado.
0: A ver, hay ahora un esquema que no es obligatorio ni es militar, pero que es de
5: igual,
0: algún
5: no
0: tipo de servicio de inclusión.
5: A 12 y 14 años, que son los casos que estamos mencionando. Pero algo de esto podría aplicarse, debería pensarse como un paradigma en paralelo para que el Estado pueda contener lo que los padres no, porque es evidente que no, y los que están en riesgo son los menores de edad.
0: Lo tiene que contener el padre. Me parece que el principio de toda esta historia es no guardás las armas en un lugar en el que cualquiera lo puede alcanzar. Ese es el principio de toda la historia.
5: La declaración,
0: la responsabilidad
5: jurada,
0: es de los padres.
5: El tema es si son armas legales también.
0: Sean legales o ilegales, la responsabilidad es del padre, que no la puso bajo llave y se tragó la llave. Listo. No hay otro, pero pues yo que no hay nada que se pueda hacer, digo, como sociedad, sino ir ahora contra ese padre que no lo guardó.
5: Estamos por llegar a un año de lo ocurrido en Santa Fe con el chico que fue con la ametralladora al colegio.
0: Bueno, ¿te acordás de eso?
5: Entonces estábamos todos alarmados ahí, no volvimos a hablar, y ahora 3 episodios de acceso a armas y drogas. Y atención con esto. No estamos hablando de drogas ilícitas nada más, también drogas lícitas que están al alcance de los menores de edad y que actúan luego para amedrentar a compañeritos.
0: Ese es el principio
5: en el
0: de la
5: marco
0: historia.
5: De bullying.
0: Los grandes no deben poner al alcance de los chicos esas cosas.
5: Exactamente. ¿Qué pasa ahí en esta ausencia, este vacío que hay parental en los hogares, que aparentemente agrava mucho más la situación de violencia?
0: 46 minutos ahora de las 8 de la mañana.
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0: Pues muy bien, Cecilia Dewan.
1: Nico, las condiciones meteorológicas están complicando las operaciones de rescates en Nepal. Sabes que está lloviendo en este momento a cántaros y los servicios de emergencia también temen a que haya una nueva inundación repentina. Esto por también posibles deslaves en una zona donde se volvió a generar un tapón natural y tienen miedo que vuelva a suceder lo que pasó hace dos días atrás. Sí hay imágenes muy alentadoras porque hay rescatistas que están sacando a 350 trabajadores que quedaron atrapados en un túnel de proyectos hidroeléctricos y esto, bueno, todavía muestra que hay esperanzas de encontrar a gente con vida dentro de estos más de 1,000 desaparecidos que hay en Nepal.
0: El fenómeno, entiendo que está en el principio de todo esto, se llama GLOF, es algo así como inundación por desborde del lago glaciar. Tenemos en línea ahora a Andrés Folguera, es geólogo, para que nos ayude un poquito a entender esto que hasta ahora llegamos meramente a describir. Hola Andrés, Nico Yacoy, Equipo Nacional, buen día, muchas gracias por atendernos.
2: ¿Qué tal? Buenos días, ¿cómo están?
0: Bien, muy bien. Bueno, Andrés, contanos un poco entonces sobre esto que ha pasado y está pasando en Nepal.
2: Sí, efectivamente, el fenómeno es GLOF. GLOF es una sigla, que es una sigla en inglés, que significa colapso, explosión por colapso de glaciar y lago, algo así. Glacier Lake Outburst Flood. Claro, sí. Y el origen, básicamente, tiene que ver con el deterioro de los glaciares. Los glaciares, en el ciclo de calentamiento global que estamos transitando, se

0: Existen, en el Nepal hay unas 40 que se están potenciales, digamos, que están identificadas.
1: Que se están por desprender, podemos usar como esa imagen, si querés.
0: Sí, se
1: Por
0: están por
1: caer,
0: desprender
1: sería, por
0: o
1: caer.
0: los lagos o los lagos asociados se están por desbordar,
1: Ajá,
0: ¿no?
1: ajá.
0: Puede ser el derrumbe del hielo, puede ser el desborde de los
1: Ahí
0: lagos.
1: va, cualquiera de las dos cosas, porque en este caso tuvimos primero el derrumbe del bloque de hielo y después el desborde de los lagos como consecuencia, si no entendí mal, ayúdame.
0: O sea, cuando uno mira las imágenes, este glaciar no tenía aparentemente un lago frontal. O sea, en general está la lengua glaciaria y hay un pequeño lago, no tan pequeño, en la parte adelante del
1: Gracias.
0: glaciar. Y en general se derrumban conjuntamente. En este
1: Ah.
0: caso no se veía el lago, pero probablemente el agua líquida estuviera por debajo de la masa
1: Debajo.
0: glaciar. Claro. Pero en todo caso son los dos elementos que se derrumban, que se desestabilizan.
1: ¿Y qué
0: Claro, porque uno
1: rol?
0: dice derrumbar y piensa físicamente más en el
1: Sí.
0: bloque de hielo, pero también se derrumba un lago de esta manera que es rebalsarse, digamos. Es que están colgados arriba de la montaña, están
1: Claro,
0: a cientos de
1: claro.
0: metros de altura. Sí.
2: ¿Y qué rol jugó la geografía que tiene el Himalaya para la magnitud de este desastre luego, ¿no? De este derrumbamiento, como estás explicando.
0: Exacto, es una bomba de tiempo porque sumado al calentamiento y al derretimiento del hielo, tenemos una topografía que es la topografía más escarpada de la Tierra. O sea, tenemos las montañas más altas. O sea, en distancias de 20, 30, 40 kilómetros, la topografía se eleva cientos a miles de metros.
1: Claro.
0: O sea, que eso genera una ola que va a una velocidad espectacular. 200 kilómetros por hora. Esto no es un flujo de barro, no tiene que ver con el fenómeno de las lluvias monzónicas que provoca una crecida del río y bajan flujos de barro por los ríos de Nepal. Esto es otra cosa,
1: A ver si
0: es
1: te
0: un volumen de
1: sigo,
0: agua
1: a ver si te
0: gigante.
1: sigo. Es tan pronunciada la pendiente que acelera lo que baja.
2: Como un embudo.
0: Sí, pero sobre
1: Como una
0: exacto, pero sobre
1: rampa.
0: todo pero sobre todo tiene que ver con el volumen de agua. Lo que se está liberando arriba es un volumen de agua enorme.
1: Enorme.
0: Es como que de la noche a la mañana se evacúa una parte de Nahuel Huapi.
1: Claro,
0: Son,
1: claro.
0: o sea, son fenómenos de primer orden. Hay lagos que quizás tienen 200 metros de profundidad, 100 metros de
1: Sí.
0: profundidad, y quizás tengan 1 kilómetro de largo que se evacúan en una hora.
1: Bueno, no hay
0: O
1: manera.
0: sea, es una cosa impresionante, no hay manera de
1: No, no.
0: pararlo eso, ni anticiparse.
3: Andrés, Alejandra Gallo te saluda, muy buen día. Nosotros venimos como muy sensibilizados por el tema sísmico, por todos los sismos que se han dado encadenadamente en los últimos 2 meses, Venezuela, Colombia, Perú, etcétera. Y ahora este tema del otro lado. Del globo, digamos, ¿no? Para tratar de entender. Y se habló mucho de las condiciones de las viviendas. Te
0: Sí.
3: quiero preguntar si en el caso sísmico está como más claro, pero en este caso, por lo que vos estás contando, ¿hay alguna manera de sostener la edificación?
0: En este caso no tiene que ver con la parte estructural de las construcciones, sino que tiene que ver con la planificación territorial. O sea, cuando se identifican los globs, se hacen modelos, que pueden ser modelos de computación o modelos simples hechos con la topografía, en los cuales se marca la zona que va a ser destruida, va a ser damnificada por el avance del globo.
1: Claro.
0: Entonces, hay una certeza bastante buena acerca de los sectores donde no hay que construir, básicamente.
1: Porque no hay
0: Como en el
1: sistema
0: caso
1: de
0: de Nepal.
1: alarma, de alerta temprana que valga cuando tantos litros de agua tan rápido, como decías.
0: En
1: O yo puedo
0: realidad,
1: medir las grietas y saber, che, salgamos corriendo porque en cualquier momento.
0: hay informes, hay varios informes que identifican en Nepal 40 glaciares que están en condiciones de derrumbarse.
1: Ajá.
0: O sea que lo que pasa es igual que los sismos, cuándo eso va a pasar es
1: No, no lo
0: difícil de
1: sabes,
0: saber.
1: no lo sabes.
0: Claro, pero cuando se ven los lagos muchas veces se ven crecidos en el punto, digamos, límite de desbordarse.

0: Entonces muchas veces ahí sí se puede dar una alarma, pero no es tan fácil tampoco, porque son cosas que ocurren quizás a 5.000 metros de altura,
1: Claro.
0: a 40 kilómetros de las poblaciones. Entonces, no, ahí no vive gente, son sectores de alta montaña. Se pueden identificar por imágenes satelitarias, pero a veces esos procesos se desencadenan muy rápidamente. Entonces, en realidad, lo que habría que haber hecho en Nepal y lo que se hace es replanificar las ciudades, que tampoco es tan fácil
1: No,
0: eso.
1: claro.
0: O sea, dejar toda la gente que está viviendo cerca del nivel del río, sacarla de ahí, relocalizarla y ubicarlos a cierta altura por encima del nivel del río. Eso es lo básico que hay que hacer, o sea, una planificación territorial de los pueblos que están en la vía de avance potencial de un glof.
1: Hay algo de esto que se espeje de cierta manera y cruzando los dedos en nuestra geografía, pienso en la cordillera de los Andes, obvio.
0: Absolutamente, nosotros tenemos casos de glofs. Hay uno en el río Plomo, 1939, otro en el lago Cholila, que se llama Laguna del Derrumbe, en Chubut, en 1955. Tenemos otro glof famoso del lago Carilauquen, que arrasó todos los pueblos del río Colorado en 1914. Y tenemos glofs potenciales en varios lugares. En Neuquén tenemos varios en lago argentino también. O sea que nosotros estamos en el segundo cordón montañoso más grande de la Tierra,
1: Es que
0: después del
1: claro, y
0: Himalaya,
1: claro.
0: son los Andes.
1: Sí.
0: O sea que tenemos condiciones equivalentes al del Himalaya.
1: Andrés, muchísimas gracias por la charla.
0: Saludos, buen día.
1: Te mando un abrazo grande. Es Andrés Folguera, es geólogo y nos ayudaba a entender este fenómeno, ese que se llama GLOF y que en su
2: Sí.
1: traducción al castellano sería algo así como inundación por desborde del lago glaciar. Me pareció súper clarificadora la charla por varias cosas. Se pueden derrumbar ambos elementos. El glaciar, pues no, dicen derrumbe, sí, bueno, se cae un enorme pedazo de hielo, ¿no? Pero no, también se derrumba el agua.
2: Claro,
1: Se derrumba. Él
2: desde la
1: efectivamente
2: altura.
1: se derrumba desde la altura el lago. Cuando se derrumba, es no solo el volumen del agua, es la velocidad que agarra por la lo abrupto de la pendiente.
2: Claro.
1: Así que son todas las condiciones ahí dadas, ¿no? Para esto. Y la cuestión de la planificación, ¿no? ¿Cuánto? 57 minutos ahora de las 8 de la mañana.

0: Estamos en todo el país. La Rioja. El Parque Nacional Tarampaya ocupa una superficie de aproximadamente 215.000 hectáreas que se ubican al sur de la provincia de La Rioja y hace 225 millones de años era un bosque tropical con grandes lagunas y una nutrida fauna autóctona. Tarampaya significa río seco del Tala, el nombre con el que los pueblos originarios bautizaron la zona. Estos ríos permanecen secos durante gran parte del año y solo se vuelven ríos cuando llueve, lo cual ocurre muy poco. Por eso se los usa como caminos para llegar de un sitio a otro. Cuesta creer que por allí, hace millones de años, transitaron los primeros dinosaurios. Allí se descubrió el lago Suchus Talampayensis, uno de los más antiguos del planeta. En cada provincia argentina, Nacional.
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5: Nueve de la mañana en la República Argentina. Rigen alertas especiales por tormentas para Entre Ríos y Corrientes. El fenómeno climático también afectará al noreste de Santa Fe, donde en las últimas horas un temporal de lluvia y viento dejó heridos y daños materiales en el centro y sur de esa provincia. Tragedia en Nepal. Advierten por nuevos deslizamientos de tierra e inundaciones provocados por cuantiosas lluvias. Por Radio Nacional, el geólogo Andrés Folguera explicó las causas de los colapsos que provocaron muertos y desaparecidos.
6: El fenómeno es GLOF. GLOF es una sigla, que es una sigla en inglés. Significa explosión por colapso de glaciar y lago. El origen básicamente tiene que ver con el deterioro de los glaciares. Los glaciares, en el ciclo de calentamiento global que estamos transitando, se derriten, al retroceder generan un lago, y si no aparece agua líquida por debajo de la lengua glaciaria, y eso hace que en algún momento colapsen los glaciares, y al colapsar levantan a su paso bloques, arcilla, arena, y generan paredes de agua, como las hemos visto, que pueden tener 40 metros de alto, que van a 200 kilómetros por hora, 150 kilómetros por hora.
5: La información del deporte con Rubén Santos.
7: Comienza hoy la séptima fecha del torneo Clausura en la República Argentina con dos partidos a las 7 de la tarde en Santa Fe. Unión va a estar recibiendo a Sarmiento de Junín, mientras que a las 21:30 con transmisión de Radio Nacional en La Bombonera, Boca va a ser local después de 35 días frente a Lanús, partido que comienza a las 21:30.
5: El estado del tránsito con Romina Wiener.
8: Atentos en la provincia de Neuquén, los dos pasos internacionales Pino Echado y Cardenal Zamoré se encuentran cerrados a la circulación, se debe a las condiciones climáticas de hielo y nieve. Recordamos que es obligatorio transitar con la portación obligatoria de cadenas. Hay que esperar hasta las 11 de la mañana los nuevos reportes para ver si se producirán las habilitaciones en estos corredores internacionales. Camino a los Siete Lagos con buena marcha y con precaución.
5: En Bariloche, Río Negro, donde nos escuchás por AM590, la térmica es de 3 grados bajo cero, se registran lluvias y nevadas. En Buenos Aires, la marca actual, 11 grados 2, la humedad 94%, cielo parcialmente nublado con neblina.
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0: Mejor vení, mejor vení, que además se queja Sole, ¿no es cierto? A esta altura. Ay, sí. ay.
1: Por eso.
0: Ay, sí,
1: tal cual. Lo que estaba escuchando de detrás de las compus.
0: 5 minutos nos separan ahora de las 9 de la mañana en la República Argentina de este día, viernes 28 de agosto de 2026, en todo el mundo.
2: ¿Y cómo está en el país el tema del tiempo? Este viernes se presenta más estable y fresco en gran parte del territorio. Predomina el sol a la nubosidad parcial en el centro y el norte, con temperaturas en descenso en la Patagonia y en zonas cordilleranas. Persisten condiciones más frías y algo inestable. En la ciudad de Buenos Aires, la temperatura 11 grados 2 décimas, la humedad relativa ambiente 94%, cielo parcialmente nublado con algunas neblinas que quedaron de esta niebla intensa que tuvimos a la mañana. Nosotros nos quedamos hasta las 10 de la mañana con Nico Yacoy.
0: Muy bien, les cuento lo que hay que saber hoy viernes 28 de agosto a esta hora. Lo charlábamos desde el principio del programa. El Senado aprobó 67 pliegos judiciales. La Cámara Alta convalidó de esta manera las candidaturas para cubrir decenas de vacantes en el Poder Judicial, en sentido estricto, pero también en el Ministerio Público, quiero decir con esto, en fiscalías y defensorías en todo el país. El gobierno comunicó que es la administración que más cargos completa, esto desde el año 1994, cuando por reforma constitucional se creó el Consejo de la Magistratura. La contracara es que veníamos con un enorme número de vacantes entre los magistrados judiciales, jueces, pero también fiscales, les decía, defensores oficiales, cerca del 30%. De vacantes que sobrecarga a los jueces que sí están y que cubren no solo sus juzgados o generar reparticiones, sino también las de los que no. Así que, si bien es algo que miramos con mucha lupa, porque decís la política, ahora con un determinado sistema, desde el 94, el Consejo de la Magistratura, las ternas, etcétera, cubriendo cargos judiciales, es muy importante, puesto que existe desde el preámbulo, que la Constitución exige desde el preámbulo, que es afianzar la justicia. Uh-huh. O sea, sin personal no podés brindar justicia. Bueno, es lo que está enmendando el gobierno con esta medida. En otro orden de cosas, León XIV recibió, lo contábamos en el Vaticano, a las autoridades de la Conferencia Episcopal Argentina. Habíamos hablado con Jeinig, el arzobispo de Mercedes Luján estos días, porque lo había recibido antes a él, y ahora a los obispos de la Conferencia Episcopal, todo para preparar los costados, ya detalles de la visita en noviembre a la Argentina. En un ratito vamos a tener una nota con alguien desde un lugar que el Papa ya visitó en la Argentina, cuando no era Papa, por supuesto, todavía. Y después estamos palpitando las definiciones en el Mundial de Hockey, así que muy atentos al seleccionado, tanto al femenino como al masculino, que pelean los dos por llegar a la final. Bueno, el femenino ya llegó, ¿no es cierto, Rubén Santos?
3: Sí, señor, ayer.
0: Y el masculino tratará de llegar hoy.
3: 1-0 a las Leonas, Australia.
0: ¿Su pronóstico? Ah, no podemos pronosticar, ¿no es cierto? O si se anima, no se anima.
4: Hacíamos eso.
0: ¿Sí? Pero espera que prepare el rayo anulo mufillador y usted pronostique.
3: Los Leones a la final.
0: Muy bien. ¿Con Holanda? ¿Los dos con Holanda?
3: Sí, señor.
0: Ah, está muy bien.
4: Doblete con Holanda.
0: Le tomamos la palabra. Miriam Mariotto, muy buen día, bienvenida. ¿Cómo le va?
5: Muy buen día, ¿cómo están? Yo estoy en el aeropuerto.
0: ¿A dónde se va, Miriam Mariotto? ¿A dónde se va?
5: Ya estoy viniendo acá y llego ahí hasta la puerta, y no paso. Pero bueno, ya se va a dar, ya cuando pase el embarque les voy a hacer un móvil desde
0: por
5: adentro.
0: Por favor, por favor.
5: Porque acá, bueno, sabemos que en los últimos días, durante 48 horas, en realidad 55 horas, estuvo cerrado el aeroparque para todo tipo de vuelos, porque estuvieron interviniendo, te voy a leer textual lo que dice el informe, interviniendo en tareas de bacheo preventivo y refuerzo del balizamiento, la pista, uh-huh. Algo muy importante, porque bueno, decíamos, ¿no? Cada vez hay más vuelos que parten y llegan aquí al aeroparque, y también se ha colocado en todo el hall, a lo largo de todo el hall, no es en un sitio en específico, sino que hay dos tres en distintos lugares, estas máquinas para hacer el kiosco, se llaman, kiosco de self-check-in y self-backdrop, todo en inglés, para realizar, bueno, obviamente la tarjeta.
0: Y pero haces desde el teléfono a check-in, ¿es más fácil o no que ahí?
5: Bueno, pero te dan impresa, estas máquinas te dan impresa la tarjeta de embarque. Acá están como, bueno, como hay en varios aeropuertos,
0: sí,
5: vos pones directamente el pasaporte, están estas máquinas nuevas que no estaban aquí en Aeroparque. Pones directamente el pasaporte, te lo escanea y así se cargan todos los datos automáticamente. En estas máquinas en las que yo estoy ahora, frente a ellas, es para Aerolíneas Argentinas, Gol y Avianca, que justamente son seguramente las empresas que salen desde este sector. Bueno, vos venís, no hay mucha gente haciendo, a ver, acá hay un señor.
0: Después están las otras, para hacer migraciones más o menos automáticamente y
5: auto-administrado, claro.
0: Pero esas no las vi acá, sí en Ezeiza, pero no están en el hall, ya están cuando pasaste.
5: Acá está, perdón, perdón que estoy acá al lado tuyo, pero estoy en vivo para Radio Nacional viendo cómo es esta nueva máquina. ¿Te está funcionando bien? Ah, no imprime, pero bueno, le falta. Ahí salió.
0: ¿Te da chocolate?
5: Funcionó. Bueno, ¿y vos tenés que pasar por igual para hacer las valijas? No tenés para despachar.
0: Ay,
5: ok,
0: genial,
5: perfecto,
0: es
5: gracias.
0: Es el ideal. Y preguntale por qué no lo hizo por teléfono.
5: Bueno, ya se fue.
0: No, pero para entender la función de la máquina.
5: Y la función de la máquina es que te da el... Claro, vos decís, claro, porque podés mostrar el...
0: El QR.
5: Digamos, el QR. Pero evidentemente, bueno, hay mucha gente o que por ahí no lo hizo previamente, y que igual tiene la posibilidad de evitar hacer, si no tenés que despachar maleta, tenés hay bastante menos fila en alguno de los sectores. Por ejemplo, acá estoy en Norte y Centro. Bueno, igual este sector... Siempre hay menos fila. El que tiene mayor cantidad de filas siempre es el que va para el sur, por lo menos.
0: Por el frío,
5: en esta época,
0: o porque va más gente. Claro, más para despachar.
5: Perdón, estoy en vivo para Radio Nacional. ¿No hicieron el check-in en las máquinas o tienen que despachar valijas?
6: No, tenemos que despachar.
5: Ah, porque viste que hay un nuevo método que pusieron ahora las máquinas, que hoy se inauguran, que es para hacer el check-in en la máquina. Bueno, listo. Hay gente, bueno, obviamente todos estamos empezando a ver estas máquinas y muchos que igual lo van a hacer por... Tiene una fila bastante larga, yo me iría a chequear las máquinas a ver si puedo hacerlo. Esto dice que va a ahorrar un 25% de tiempo de espera en todo este proceso del check-in, y también va a haber, hay otras máquinas que están del otro lado de la aduana, como vos decías, que... también van a ahorrar un 35% de tiempo del otro lado. Igual, durante estos días también se estuvo realizando una limpieza a fondo de todos los locales comerciales, gastronómicos que hay aquí, y hay todavía algunos sectores que están cerrados con, bueno, tapados, tapiados, y que se están trabajando adentro en un lugar donde había un kiosco de revistas bastante grande, después en otros lugares gastronómicos donde seguramente se va a reformar el sector de las mesas, o sea que todavía...
0: O sea, para cobrarte más caro lo que tomes, como suele ser en un aeropuerto.
5: Y viste que acá en Aeroparque, yo que estuve viniendo bastante
0: horrible,
5: seguido,
0: ¿no?
5: hay algunos lugares que tienen precios normales, muy pocos, y otros que realmente
0: carísimo.
5: Es alevoso.
0: No compran nada arriba, todo lo tiene que subir.
5: Claro.
0: Salvo las cadenas, que si te sale lo mismo en un estar no sé cuánto.
5: Sí, pero
0: que abajo,
5: la verdad
0: pero
5: que
0: después...
5: claro. Sí, pero no es muy bueno, viste, un café en esos de las cadenas.
0: Riquísimo, algunos... ¿cómo que no?
5: Ay, a mí no me gustan. Acá hay algunos
0: no
5: de...
0: Bueno, tenemos que cortar el móvil, me llaman.
5: Bueno, hay algunos que tienen precios normales, pero bueno, hay que recorrer un poco Aeroparque. Yo me hice la canchera, quisiera uno, y dije, cuando dije, no, está bien.
0: Sí, listo. Descanchereaste enseguida.
5: Listo.
0: Miriam, bueno, eso entonces.
5: Sí. Eso, que están empezando a funcionar esas máquinas, que quienes tengan la oportunidad de tener que viajar, que vengan y traten de usarlas, porque realmente no hay fila en ellas aún, y es mucho más ágil no tener que hacer toda la fila como para despachar maletas, si no tenés maletas para despachar, ¿no?
0: Totalmente.
5: Obviamente.
0: Totalmente. Miriam, muchísimas gracias.
5: Hasta luego.
0: Es Miriam Mariotto. Rubén Santos no me voy a preguntar esto, se voy a preguntar a Alejandra Gallo. Alejandra Gallo, ¿nos gusta la nueva camiseta de Boca o después me decís?
7: Te digo ahora o después.
0: No, después. ¿La viste? La estás viendo ahora. Bueno, vos mirala con, como... mirala con cariño.
5: Bueno,
0: y
5: después
0: ahora,
5: me dijiste.
0: Y ahora
5: no,
0: de,
5: no
0: boca, boca. Lourdes Marchese, muy buen día, bienvenida. ¿Cómo le va?
6: Buen día, ¿cómo va?
0: Bien, muy bien. ¿Usted?
6: Ayer los extrañé, no me llamaron, ¿eh?
0: Te llamamos en un momento y no sé qué pasó.
6: No, voy a estar de reclamo yo, porque cuando me reclaman ustedes, ahora les reclamo también, como bueno. Una abogada.
0: Sí, totalmente.
6: Bueno, ayer, a ver, Nico, ayer fue un día muy político, pero también muy judicial, te diría.
0: Ok.
6: Primero, porque en el Congreso obviamente se aprobaron los pliegos, 67 pliegos, o sea, la verdad que es casi récord de la cantidad de pliegos que se vienen aprobando, así que con eso va a quedar conformada cuando el presidente Milei firme el decreto, la Cámara Federal de Comodoro Py, con Pablo Bertuzzi, que ya estaba, pero estaba como trasladado, y con Yadarola, que se suma a esta Sala 1. Por lo tanto, Leopoldo Bruglia, que hoy está como vicepresidente de la Cámara, va a pasar al Tribunal Oral Federal número 4,
0: así
6: donde
0: es.
6: Estaba hasta antes de ser trasladado durante el macrismo. Por otro lado, en la legislatura porteña, en el día de ayer, ocurrió algo que ya viene trabajándose hace mucho tiempo, y lo que pasó ayer fue justamente la aprobación del convenio que hizo Nación con la Ciudad de Buenos Aires para el traspaso de la justicia laboral. Recordemos que poco a poco se están empezando a trasladar los fueros o algún tipo de delitos o algunas competencias de Nación a la Ciudad de Buenos Aires.
0: ¿Qué deuda esa, Lourdes? ¿Qué deuda? Desde el 94 que debemos hacer.
6: Exactamente.
0: 94.
6: Nico. Bueno, ayer finalmente con 36 votos positivos, 20 abstenciones, que las 20 abstenciones fueron del peronismo, y 2 votos negativos de la izquierda, finalmente se aprobó este acuerdo de transferencia. Recordemos que no es que se transfiere todo el fuero laboral. Lo que se transfiere es todo lo que tenga que ver con despidos, con indemnizaciones, con accidentes de trabajo. O sea, no comprende ni los conflictos colectivos de trabajo, ni las cuestiones sindicales, ni los litigios donde el Estado sea parte. Eso todavía forma parte de la jurisdicción federal.
0: Claro, porque lo que se transfiere es lo que es local, lo que las provincias hacen, también tiene que hacerlo la Ciudad de Buenos Aires. Es la justicia nacional, no la federal, la que se en algún punto tiene que terminar de transferir.
6: Exactamente, tú lo has dicho. Bueno, para eso va a tener ahora 180 días de la puesta en marcha. Ya se había aprobado la creación de una Cámara de Apelaciones que va a tener 2 salas y 10 juzgados que van a ser los juzgados laborales de la Ciudad de Buenos Aires. Recordemos que también ya se había aprobado la ley la ley 6.790, que es el nuevo Código de Procedimiento de Trabajo acá en la Ciudad de Buenos Aires. O sea, esto es una muy buena noticia porque se empieza a cumplir con lo que vos decías, de lo que pasó en el año 94, cuando hay autonomía para la Ciudad de Buenos Aires. Entonces, cada provincia, Buenos Aires no es una provincia, pero tiene autonomía, y se considera como si fuera una provincia, por lo tanto, tendría que tener su justicia. Y lamentablemente, la mayoría de los juzgados son nacionales. Eso es lo que generó un inconveniente para los empleados del fuero, para el gremio de los judiciales que fue a la justicia, y que justamente este miércoles pasado el juez Lavie Pico, del Contencioso Administrativo Federal, lo que hizo fue allanar el camino para que esto que ocurrió ayer ocurriera. ¿Por qué? Porque suspendió una cautelar que se había hecho en el fuero laboral, porque Piumato fue al fuero laboral, que es tal vez un poco más amigable, y había suspendido justamente el traspaso.
0: Entonces, ¿Qué tramposos están resultando en ese punto ahí? Y si no, que se queden los empleados judiciales en la nación, pero lo que no pueden hacer es agarrarse para ellos el fuero. Si el fuero hay que traspasarlo, que se traspase sin ellos, ¿o no?
6: Y bueno, tal cual. El tema es que, bueno, la gran disputa, porque ayer fue una muy acalorado el debate en la legislatura porteña. Yo estuve siguiendo como pude, porque la tarde después, bueno, estaba al aire también, y justamente se aprobó cuando yo estaba al aire en el canal. Y la verdad que, bueno, tenés voces de todo tipo, ¿no? Aquellos que dicen, no, bueno, desde el gremio dicen que perdemos independencia. ¿Qué tipo de independencia podés perder? ¿O qué tipo de privilegio podés perder? O sea, no sé qué te rebaja ser un juez de la ciudad con un juez nacional. Esa básicamente son, me parece, discursos bastante vagos, si se quiere, ¿no? Porque la justicia va a seguir trabajando, el sueldo va a seguir siendo el mismo, no es que porque pasás a ser de la ciudad vas a tener menos sueldo, pero bueno, eso es el discurso que llevaron a la justicia y que en su momento el fuero laboral le dio la razón a Pío Mato, y bueno, ahora un contencioso administrativo le dice, no, lo que usted está reclamando son cuestiones de fondo, yo no las puedo poner en una cautelar. Claro. Por eso suspendo la cautelar. Total. Y cuando analicemos la cuestión de fondo, bueno, analizaremos todas estas cuestiones que usted me está planteando, le dicen al gremio de los judiciales. Claro. Así que una buenísima noticia, a mi entender, para la justicia, porque, bueno, empieza a ordenarse todo el organigrama. Todavía faltan distintos juzgados, distintas competencias, distintos delitos que se transfieran a la ciudad de Buenos Aires, pero bueno, poco a poco.
0: Este es el acuerdo, Lourdes, que se aprobó en la ley laboral, conjuntamente con la última reforma laboral. Que yo decía, qué raro que no se está hablando tanto de esto, que es tan importante, y después me contestaba a mí mismo, mejor, porque en cuanto levanta revuelo, ahí se suben los jueces, no me pasan nada, no quiero cumplirlo, ¿viste? Bueno, nada, está sucediendo.
6: Está sucediendo poco a poco y, como vos decías, tiene que ver con la reforma laboral, está dentro de la reforma laboral esto del pase de la justicia, la transferencia, y viene de un acuerdo que se firmó en el mes de febrero, en el cual lo firmó el Estado Nacional con la Ciudad de Buenos Aires. Ajá. Justamente para transferirle todos estos delitos.
0: Lourdes Marchese, muchísimas gracias, que tengas lindo fin de...
6: Abrazo enorme, hasta el lunes.
0: Abrazo grandote, Lourdes Marchese, que es corresponsal de Radio Nacional en Tribunales.
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8: Para Aldea Epulef y sus parajes, el puesto sanitario le informa a su población que mañana jueves hay atención médica.

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0: Bueno, no te gustó para nada la este camiseta, es así, dice que parece de Independiente.
1: Ay, sí, es hermosa la de Independiente.
2: Parece la de Globito, no, parece la de Globo, no sé, ¿no? Muy River Platense, ese blanco, es no sé.
0: No sé, no parece de Boca, ese es el punto. No
2: Mira, me costó digerir la amarilla al revés. Imagínate
3: claro,
2: esta.
3: No
0: la de los papelitos,
3: es que las marcas que visten a los clubes hacen muchas camisetas distintas, bueno, ¿para qué? Para que los giles vayan y la compren.
2: Pero ¿por qué no la hacen en distintos diseños?
0: Los fanáticos,
2: diseños,
0: ¿no? Los giles, no diga usted así. No diga usted,
2: oro, viejo.
0: Al rincón.
4: Sí. Rubén Sanz. Sí.
1: Coincido. Pero ¿sí es la suplente?
0: No, pero escúchame, porque además no solo que hacen una tras otra, sino que en una misma temporada, ¿cuáles tenés? Ayúdame, la del hincha, la del jugador de fútbol cuando juega, la del equipo suplente,
1: la
0: de
1: entrenamiento,
0: está entrenando, la de cuando está en el banco y antes de entrar. Ajá. Un montón, ¿no?
2: Ah,
0: no.
2: Sí, tremendo.
0: La vas a preguntar, ¿tenés una camiseta de Argentina? ¿Cuál? No sé, me voy, o sea, no sé cuál.
3: Ayer me fui de acá, y acá a la vuelta sobre la valla hay un lugar
0: la normal.
3: Que vende camisetas.
2: Sí.
3: Y vi una camiseta de Boca que un
2: no
3: color que yo
2: era.
3: Nunca había visto y tenía el nombre de Paredes atrás. O sea que evidentemente pensé que yo sabía que Boca estaba.
2: Claro,
3: yo pensé que Boca, sabía que Boca estaba en este proceso y pensé que iba a ser esa la camiseta que por ahí iban a usar, porque la tenían ahí la primera de todas para la venta.
0: Bueno, sí, en fin, color no, no sé
3: muy
0: si
3: pálido,
0: no,
3: nada
0: no.
3: Que ver con esto.
2: La deben haber sacado de algún
3: sí, un azul viejo.
2: De un stock que estaba ahí, dijeron Paredes, chau, la ponemos adelante y vendemos. Tal, sí, tal. ¿O no?
0: Mariana Gil Laborde, muy buen día,
5: hola,
0: bienvenida. ¿Cómo le va? ¿Usted de qué equipo es?
5: De River, así que
0: me
5: tiene totalmente.
0: No,
5: ¿cómo que no puedo opinar?
2: Opine nomás.
5: ¿Cómo que no puedo opinar?
0: Pero del tema de Boca. Mire que nosotros opinamos de todo lo que usted viene perdiendo.
5: Pero usted opina siempre.
0: ¿Podemos?
5: ¿A usted alguien lo frena en el opinar?
0: No, pero
5: ¿y entonces cómo me va a pedir?
0: Me autorrefreno. Me autorrefreno, que es lo que consiste la virtud.
5: Sinceramente no me gusta ninguna, pero bueno, sigamos como quieran. Bueno, vamos a lo nuestro.
0: Anoche, ¿no?
5: Vamos
0: así,
5: a claro. Bueno, pues les traigo nuevamente Gran Hermano. Uh-huh. Gran Hermano. ¿Se acuerdan que hablamos de una vez de una chica que se atrincheró, que no quería salir de Gran Hermano?
0: Sí, que lloraba.
5: Que lloraba.
0: No,
5: bueno, hubo una discusión dentro de Gran Hermano donde hay dos invitadas y una de las que va a ser posiblemente una de las finalistas. Uh-huh. Pincoya, que Danelic y Campanita. Pincoya es la que ya es una de
0: sigue dando vueltas. ¿Cuántas
5: porque entró como invitada. Entró como invitada.
0: Pero era de otra.
5: Yo no sé quién. No, era de esta.
0: Oh,
5: entró como invitada. Hubo una discusión muy grande, pero muy grande. Al punto que las dos invitadas decidieron irse. Y Gran Hermano les dijo, no se van a ir porque ustedes quieren. Se van a ir porque las voy a echar porque no me gusta. ¿Y qué pasó?
0: Las echó.
5: No, pasó esto.
6: Sí, me parece horrible, me parece.
5: Esta es la.
6: Nunca me lo pedí a nadie en mi vida. Eso me parece la cosa más fea del mundo.
0: Ah, ¿en serio?
5: Bueno, drama queen.
6: Nunca en mi vida, Genji. Para mí eso es horrible. Nunca me pasó que yo le agredí. Una vez una chica me pegó y ni aún así le pegué yo. Nunca hice eso en mi vida. Eso es la cosa más horrible.
5: No lloren.
6: Y no me voy a ir de esta manera por una chica que sí me quiso agredir. Le dije que no me toque.
7: A ver, confesionario, campanita.
5: Bueno,
0: y, se tuvo
5: y ahí le empezaron a hablar, la trataron de convencer. Esto cambió totalmente el programa. Fueron muchos minutos, fue mucho tiempo.
2: Mucho
5: hasta
2: llanto.
5: Que entró.
0: Mucho rating, ¿o no?
5: Mucho rating. Hasta la otra chica se fue. Agarró, dio la vuelta y se fue. Eran dos chicas que se tenían que ir. La otra se fue. Esta siguió. Vos escuchás por ahí atrás que dice otro. Otra vez. No. Otra vez pasa esto. Bueno, tuvo que entrar alguien de seguridad.
2: No, en serio.
5: A charlar con ella. No, de seguridad, dicen. Para mí era una persona, una psicóloga.
0: Alguien de la producción,
5: claro. Alguien que intentó convencerla. Eso no salió al aire, sino lo que hablaban entre ellas.
0: ¿Por qué no tienen
5: no
0: acá
5: salió?
0: Una Inés, entre Inés la saca.
5: La saca. Bueno, y la sacó. Y la sacó. El tema es que terminó saliendo, dicen, alguien de seguridad la sacó. Salió caminando tranquilamente después de una charla medianamente lógica, imagino, entre las partes ahí. Y lo cierto es que
6: salió.
5: No
6: me voy a ir, Biggie.
5: No me voy a ir, Biggie. A Gran Hermano le dicen Biggie.
2: Ah, te iba a decir, ¿quién entonces, es Biggie? Mirá la mina, re despistada.
5: Por eso te lo aclaro. A Gran Hermano le dicen Biggie. Así que se terminó yendo. Pero bueno, les traje otro capítulo más qué de la trincherada de Gran Hermano. Porque esta chica es la primera vez en todos los Gran Hermano de todo el mundo que se atrinchera a alguien que no quería salir en la primera instancia.
0: Segunda.
5: Y esta es la segunda vez.
0: Pero no es la misma chica.
5: Es la misma.
0: Es la misma que dos veces. No la llamen campanita. Más si saben cómo
5: es
0: se
5: es campanita.
0: No sabe
5: campanita.
0: Jugar. No sabe jugar porque la regla...
5: Ella dijo, yo me voy. El tema es que Gran Hermano le dijo, te vas a ir porque yo digo, por violenta. Y ahí se ahí es donde se atrinchera.
0: Tiene un lindo llorar igual.
5: Sí. ¿Viste? ¿No se la escucha. Sí, claro. Se la escucha bien.
0: ¿Qué vas?
5: Si querés llorar, llorar.
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8: Nueve de la mañana, 30 minutos en la República Argentina. El Banco Interamericano de Desarrollo financiará un proyecto de litio en el norte del país. La inversión superará los $700 millones y la iniciativa prevé alcanzar una producción de 48 mil toneladas anuales. Será destinada al desarrollo en el Salar del Hombre Muerto, ubicado entre las provincias de Salta y Catamarca. Aumentaron las becas Manuel Belgrano. Se trata del programa que tiene como objetivo proveer un incentivo económico para que jóvenes de hogares vulnerables puedan continuar con sus estudios superiores. El subsecretario de Políticas Universitarias, Alejandro Álvarez, señaló que el monto se duplicó en 5 meses. Crimen en Villa Ballester. Andrea Valdivieso.
9: Un hombre de 67 años fue asesinado a puñaladas en Villa Ballester, partido bonaerense de San Martín. El homicidio tuvo lugar tras una pelea con un vecino de 45 años por una discusión previa que algunos vecinos vinculan a un presunto intento de robo del almacén de la víctima. Tras el ataque, el asesino intentó escapar por los techos linderos, pero fue interceptado por la policía, razón por la cual se autolesionó con la presunta arma homicida y está internado en grave estado con custodia policial.
8: En la ciudad de Buenos Aires, temperatura 13 grados 2 décimas, humedad 85%, cielo algo nublado.
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0: Bueno, bien, 32 minutos, hora de las 9 de la mañana. Contábamos antes de la muerte del rey, ¿no es cierto? De
1: sí, Noruega.
0: De Noruega, Harald. Y nos faltaba un detalle, que es su casamiento, digamos, con Sonia, que es la hija de un, fíjate, Haraldsen. Yo no sé si es por será esposa de Harald o es Sen como San y es hijo de Harald. Se buscó uno que se llamaba igual. Aunque en Noruega todos se llaman Harald, Olaf y ¿no es cierto?
1: Por ahí, ¿no? Todos los nombres, ¿sí?
0: Que ver con eso, ¿sí? Y le dijo al padre, porque hija de un comerciante de telas de 11, sí. Y entonces le dijo, no te podés casar con ella. Y él le dijo dos amenazas.
1: ¿Qué le dijo?
0: Abdico al trono.
1: Bien.
0: Y la segunda, permaneceré soltero toda la vida para no darle descendencia a la dinastía.
1: ¡Upa! Ah, fue fuerte.
0: Ahí fue fuerte.
1: La peleó.
0: Se
1: miralo,
0: terminó casando.
2: A fondo.
0: Hola. Peleando por terminó sus derechos. Yendo a la fiesta y todo. ¿Te das cuenta?
1: Bien,
0: ¿no?
1: Bien el padre.
2: Correcto. Como lo decías, en Noruega la terminación Sen en los apellidos significa hijo de.
0: Hijo de. Pues es como el sí. Ya, está muy bien. Mirá. Está muy bien. 33 minutos nos separan ahora de las 9 de la mañana y vamos a charlar con Fray José Galvis Bonilla, es director de la Biblioteca Agustiniana de Buenos Aires. Hola, Fray José, Nico Yacoy, Equipo Nacional, buen día, gracias por atendernos.
3: Buenos días, Nico, un gusto.
0: Lo mismo,
3: ¿cómo estamos?
0: Digo, todo muy bien, contentos de charlar contigo. Contanos, José, primero, ¿qué es la Biblioteca Agustiniana de Buenos Aires?
3: A ver, la Biblioteca Agustiniana nace desde querer armar nuestra propia estructura de vida. Es una casa de formación donde un convento que tiene dos torres, la vida de adoración y la vida intelectual, la sabiduría, un lugar de estudio que para nuestro padre San Agustín era muy fundamental en su vida y por ende también para nuestra vida agustiniana es importante. Ajá. Esos dos pilares de la oración y por medio del estudio también podemos encontrar con Dios. Fue naciendo como un espacio para la investigación, para alimentarnos espiritualmente y en ese conocimiento de la verdad. Hoy la biblioteca favorece mucho la investigación y la difusión, sobre todo en el magisterio de nuestro padre Agustín, la historia de la orden. Tiene un fuerte espacio para el estudio patrístico, mucha uh-huh. biografía de padres de la iglesia. Uh-huh. La proyección de este marco está abierta para distintos campos académicos, universitarios, posuniversitarios. Ha hecho que este fondo que tenemos de distintos lugares, desde la Biblioteca Agustiniana de Holanda y otros fondos que nos han ido donando también, ayudaba a tener convenios con distintas universidades.
0: Qué interesante. Y hoy charlamos contigo porque estamos con mucha expectativa respecto de la llegada del Papa, y vamos a ponerlo así, muy periodístico, pero después vos lo corregís. El Papa ya estuvo en la Argentina, precisamente en la biblioteca.
3: Sí, su santidad en su momento, el padre Robert Prevost, prior general de la orden, nos visitó en varias oportunidades a la circunscripción de los agustinos de aquí en Argentina. Una en la que involucra la parte de la biblioteca es la inauguración que se da en torno a un congreso de San Agustín en el 2004, justamente hoy, 28 de agosto del 2004, hizo la bendición de la biblioteca y a su vez la inauguración.
0: Así es. Así que, y ¿siguen teniendo contacto con él? ¿Cómo es esto?
3: El contacto que nosotros que podemos llegar a tener con él es la vida que corresponde,
0: pues,
3: ¿no?
0: Claro, por
3: eso. Ajá.
0: Ah, por la anunciatura.
3: Sí.
0: Ah, okay.
3: Con todo el protocolo, como está establecido.
0: Eso
3: corresponde.
0: Ya no por la vía de la orden, porque esa era un poco mi pregunta. Ahora la vía es la anunciatura, no es la orden.
3: Claro. La orden también, nosotros tenemos una estructura que tenemos un hermano en Roma, que es el que se encarga también de los asuntos con la iglesia ahí en el Vaticano. Uh-huh. Entonces, cualquier cosa nosotros lo informamos a nuestros superiores lo elevarán entro a la curia general y en la curia general se maneja internamente con los protocolos correspondientes.
0: Claro, claro. Y están esperando la visita del Papa a la Argentina, ¿cumplirán algún rol con eso?
3: Nosotros, como nuestro padre Agustín, con un corazón inquieto y deseándole ver, pero entendemos que es una visita muy acotada, uh-huh. pero el deseo está y esperemos que se nos pueda dar la oportunidad de poderle saludar. Uh-huh.
0: José, sos además párroco de San Martín de Tours.
3: Soy de representante legal del Colegio San Martín de Tours, ajá, también.
0: Ajá.
3: Y director de la Biblioteca Agustiniana, entre otros cargos.
0: Entre otros cargos. Pues te gusta la administración, veo.
3: Así es, sí, sí. Estoy un poco enfocado en ello también.
0: En las cuentas y la administración de la orden. Fray José, te agradecemos muchísimo por la charla.
3: No, un gusto, y bueno, uniéndonos en este día, aprovecho este medio para que nuestro Padre San Agustín nos ilumine a cada uno de nosotros y podamos tener ese corazón inquieto para seguir buscando la verdad que está dentro de nosotros, así como la experimentó y la vivió él.
0: Un abrazo grandote.
3: Bueno, gracias, bendiciones.
0: Que tengas lindo día. Fray José Galvis Bonilla es director de la Biblioteca Agustiniana de Buenos Aires, es además, nos decía, representante legal del Colegio San Martín de Tours, párroco de San Martín de Tours, y es el ecónomo de la orden agustiniana en la Argentina. Ecónomo no como que cocina, sino ecónomo como quien lleva la administración y las cuentas, por eso le decíamos esto. Así que el 28 de agosto de 2004 esta biblioteca era inaugurada por quién, por el padre Robert Prevost, que ahora es León XIV. Esa es la vinculación. ¿Cuánto? 39 minutos ahora de las 9 de la mañana.
4: Mesa de saldos. Lo último, pero no menos importante, ¿qué quedó por decir?

0: 30 minutos de las 9 de la mañana y hacemos, mira qué fácil está. ¿Hasta qué hora estamos?
1: Hasta las 10 de la mañana.
0: Muy bien, y entonces ¿cuánto nos queda, María Fernanda Heras?
1: 20 minutos.
0: Muy bien. Vamos. Muy bien. Eso está mal.
1: Qué trampa. Rechupa medias aparte.
0: Porque a vos te tocó complicado, claro.
2: Te ha
0: tocado.
2: Se lo tenés que pedir con segundos.
0: Te ha tocado complicado.
2: Cuando es así, le pedís con segundos.
1: No seas con mala.
0: Ah, es verdad.
1: No, sí, viste, yo
2: mal.
1: La chupa media
2: no soy
1: y
2: tan
1: ella
2: mala
1: la...
2: como Cecilia.
0: ¿Por qué? ¿Por qué?
2: La mirada, Gárgamel, ¿no? Sí, estamos jugando ahí fuera del micrófono.
0: Ah, ¿sí?
2: ¿Quién es más mala?
0: Ah, son malas las dos.
2: Yo soy malísima, ya lo sabes.
0: Eso lo sabía.
2: Eso ya lo sabes.
0: No, yo sé que acá todas son de. ¿Cómo es que dicen? De cuchillo en liga, como dicen.
2: Ella cuchillo es.
0: Por Dios. Andrea China Valdivies.
2: Habíamos hablado más temprano, muchas cosas las saldé de servicio informativo con los boletines, pero nos quedó por hablar acerca de este caso de legítima defensa en La Matanza, en donde un motochorro fue abatido por un policía de la ciudad que iba a tomar el colectivo para tomar servicio en Liniers y fue abordado por dos asaltantes que se conducían en moto. Se identificó como parte de la fuerza de seguridad, los motochorros le apuntaron con las armas que llevaban y él decidió disparar. Abate a uno, que era el conductor de la moto, y otro se dio a la fuga. Lo están buscando intensamente porque aparentemente es un dueto que ya había atacado a varias personas en el lugar y es amplio el operativo de seguridad para dar con él. Respecto del temperamento contra el policía de la ciudad, hasta ahora la justicia no ha tomado ninguno, y esto es porque entiende que actuó, según las cámaras de seguridad, en legítima defensa.
0: Muy bien. Alejandra Gallo.
3: 916.200 barriles diarios de crudo está produciendo la Argentina. Es el dato oficial de la Secretaría de Energía en julio.
0: ¿Cuántos?
3: Y te voy a hacer como las... Claro, te voy a hacer como las reservas, ¿viste? Que
0: sí.
3: La tendencia es redondear y yo te calculo cada millón.
0: Yo por eso.
3: Entonces te corrijo, te digo, no, 50.000 no,
0: claro,
3: 50.000 tanto.
0: Claro.
3: Bueno, con los barriles vamos a hacer lo mismo.
0: A ver.
3: 916.200 barriles diarios.
0: Entonces, ¿cuántos nos quedan, María Alejandra?
2: No,
0: María
2: no,
0: María.
2: No,
4: un montón.
2: No, no, no,
4: claro.
2: No vuelvas loco.
1: Pero
2: no,
1: vos sabés, en relación a esto que dice Ale, nos escribió un oyente muy atento a los números que está diciendo Ale, que recordaba cuando en gestiones anteriores elogiaban los 80.000 barriles.
0: 80.000 barriles. Bueno, mira.
1: Decía. Mira.
3: Le agradecemos al oyente que nos traiga eso, sí. porque es importante el número. Porque tenemos que llegar al millón diarios. Estamos ahí, no falta
0: eso,
3: tanto, vinimos a los 80.000, estamos a 916.200, yo te voy a empezar a hacer la cuenta, tenemos que llegar a un millón. ¿Por qué tenemos que
0: faltan
3: llegar?
0: Menos de 100.000.
3: Faltan menos de 100.000, eso parece mucho, pero no es nada, el 70% de esto es vaca muerta. Digo, para poner las cosas, empezar a poner las cosas en dimensión.
0: Perfecto.
3: Entonces, ¿por qué tenemos que llegar al millón? Porque ahí entramos, es la llave que abre la puerta para entrar al club de los países petroleros, viejo. ¿Y qué significa eso? Ni más ni menos que tener un pase habilitado para estar en la OPEP en algún momento. ¿Quiénes son?
0: No, esto no es, es el paso previo a la OPEP.
3: Es el paso previo. La OPEP produce 3,5 millones diarios.
0: Ahí está. O sea, para llegar a la OPEP nos faltan 2 millones.
3: Pero la podés pelear, una silla suplente. Podés ir peleando la jugada, digamos, que después vendrá. ¿Y por qué es importante eso, Nico? Es importante porque esos señores de la OPEP son los que se ponen de acuerdo respecto de cuánto producen,
0: claro,
3: para todo el mundo.
0: Claro.
3: Y ahí te tocan tantos millones de dólares a vos, tanto. Digo, para poner las cosas.
2: Se pone el límite de producción diaria para establecer el precio internacional del petróleo.
3: Y yo quiero jugar en esa liga.
0: Sí, claro.
3: Yo quiero jugar en esa liga.
0: Que el millón en algo, pero los 3 millones que necesitas para la OPEP, supongo que en mucho. Bueno, son aportes que sirven para mover el precio, por eso,
2: claro,
0: el acuerdo.
3: 3,5 millones diarios entre todos los de la OPEP, no cada uno, entre todos. Por eso es importante tener un millón.
0: Pero un montón, si entre todos los de la OPEP, ya está, no necesitamos más.
3: Bueno. ¿No? Estamos yendo.
0: En parte del viaje a la normalidad tiene una escala.
3: No me dobles a 200 kilómetros en la curva que seguimos de largo, estamos yendo.
0: Cecilia Díguan.
2: Nico, España está reforzando su frontera
4: con Ceuta. El Ministerio del Interior anunció medidas extraordinarias para blindar la frontera de este enclave español en el continente africano, con boyas fondeadas, vigilancia de drones, nuevos centros de atención al extranjero para 800 personas. Esto en un contexto, Nico, donde los principales medios de comunicación de España están diciendo que Ceuta está a un paso de un estallido social. ¿Por qué? Porque anoche un grupo de manifestantes quemó y destruyó gran parte de un campamento de migrantes que está situado en una de las playas de esta ciudad autónoma. Recordemos que hace casi un mes, 80.000 migrantes provenientes de Marruecos ingresaron de manera intempestiva a esta ciudad. Se generó un gran conflicto, quedan unos 5.000 todavía ahí, y hay una tensión muy fuerte porque los habitantes de Ceuta están muy enojados, dicen que están hartos de la situación, que se sienten abandonados por el gobierno central y que exigen la expulsión de los invasores, así los llaman ellos, y la situación es de máxima tensión.
0: Lo que pasa es que hay que estar, ¿no es cierto?, en el enclave, digamos. Por ahí el continente tiene otra visión.
4: Sí.
0: O puede permitirse, ¿no?, desde la cierta distancia, que no es mucha, pero la diferencia.
4: Pero hay un enojo muy grande con el gobierno.
0: De percepción
4: central,
0: de peligro y de realidad es otra.
4: Sí, en cómo se está manejando.
0: Totalmente.
4: Esto también se está fogoneando muchos desde distintos sectores. Y esto llevó también a que un grupo de vecinos impidiera que la Cruz Roja entregara ayuda humanitaria y alimentos a estos migrantes que están en carpas improvisadas en las playas.
0: El señor Rubén Santos.
5: Bueno, uno que llega y otro que se va. Argentinos por el mundo. El Chelsea acaba de contratar a Emiliano Martínez, al arquero de selección argentina, en 7 millones y medio de euros. Y está vendiendo al Manchester City a Fernández, a Enzo Fernández. ¿Sabes cuánto facturaron los clubes por los que pasó Enzo Fernández? River se lo vendió a Benfica en 18 millones de dólares. Benfica se lo vendió al Chelsea en 121 millones de dólares. Y ahora el Chelsea lo vende al Manchester City en 140 millones de euros.
3: Tremendo.
0: Es decir, mirá qué crecimiento.
5: 279 millones.
3: El índice Enzo vamos a hacer,
5: el índice,
3: ¿eh? ¿No?
5: Está, el índice Enzo.
0: ¿Cuánto le queda a él? Siempre hago la misma pregunta.
5: No, a él. Acá en la Argentina.
0: ¿Más de un millón?
5: Acá en la Argentina, cuando se va de Argentina, existe una cláusula de un 15%. En Europa eso no corre. Ahí
0: menos del 15%.
5: No corre. Allá te vas con lo que te paga el club que. Vos arreglás su contrato con el club que te compra. No, de lo que entra el club que lo vende, no.
0: Ellos
5: no
0: tienen. Es independiente eso, en un punto, una cosa de la otra.
5: Bueno, y habrán escuchado muchos: San Lorenzo quiere volver a Boedo, al viejo.
0: Sí, bueno, siempre.
5: De la Avenida La Plata. De hecho, los socios pusieron plata, le compraron al supermercado francés.
0: El supermercado, claro, se ve.
5: Por metros, claro, ya el mercado ya no está más. Pero, ¿qué pasa? Al lado está la sede. Y si antes de poner la cancha pierde la sede.
0: ¿Eh?
3: ¿Cómo?
5: Porque este es un conflicto que se
0: es malo, Rubén Santos.
5: No,
0: se ríe.
5: Malo.
0: No,
5: yo cuento.
0: Se ríe.
5: Es un conflicto que
0: se
5: originó en el año 2021 con un jugador que se llama Ignacio Piatti, conocido como Nacho Piatti en el mundo del fútbol. San Lorenzo le debe 4.369.889 dólares a este chico. Casi 2.700 son para él.
3: Sí.
5: Después hay honorarios para los demandantes y los demandados. La cuestión es que el 24 de septiembre va a haber una nueva reunión. Ayer no se pusieron de acuerdo. Y si no se arregla esta situación el 24 de septiembre, tiene serio riesgo de remate la sede de San Lorenzo.
0: Buah.
3: ¿Qué final sería ese?
0: No creo que lo van a arreglar antes. Van a juntar los socios, van a poner. Los socios van a poner. Tinelli va a poner, ¿no?
3: Claro.
5: Sí, pará. Esto lo originó Tinelli,
3: claro,
5: cuando
3: estabas
0: en
3: el
0: Tinelli.
3: Ah,
0: sí, Tinelli. Calma, Maratea, claro.
3: Tinelli te da cheques sin fondo.
0: ¿Sí?
3: Hubo muchos problemas con Tinelli y sus cheques. Sí.
5: Sí, pero con la plata de Maratea se le pagó la deuda a la
3: Es verdad. Acá los dos lo defendemos a Maratea.
0: Muy bien. Digo la verdad.
5: Formo.
3: Claro. Con la colecta.
0: María Fernanda Heras.
3: Bien, que participé de esa colecta, ¿eh?

0: política que, en mi perspectiva, lo demonizaba porque, y bueno, prefería que los ciudadanos no nos organicemos por las nuestras para solucionar cosas, aun cuando fueran de un club, ¿no es cierto?
1: Exactamente.
0: Entonces, tenían el monopolio de las soluciones, y no es eso.
1: Bien, bueno, lo analógico, ¿cómo se ve esto en la Argentina? Pero se está dando en todo el mundo. Y traje un artículo de diario, del diario británico The Guardian, que te cuenta que en el mundo, en Europa y en Estados Unidos, salieron unas bolsas que se llaman IT, que están muy de moda, que son bolsas analógicas. ¿Y qué contienen estas? Son bolsas que son para irte de viaje o para que tengas en tu tiempo libre. ¿Qué contienen estas bolsas? Están llenas de actividades
0: para el fin del
1: como...
0: mundo, son las bolsas del fin del mundo.
1: Puede ser, porque como son analógicas, puede ser. Viste que cuando los terremotos te dicen lleva pila,
0: bueno. Todo acuerda.
1: Exacto. Bueno, va por ahí.
0: Yo conozco
1: Nico.
0: Uno, los acuerda, porque no lo puedo. Eso es otra cosa.
2: Ahora abundan. No.
1: Lo que contienen estas bolsas, crucigramas, tejidos, novelas, diarios, pasacassette, también cámaras de fotos a rollos, se han convertido en el accesorio indispensable para esta temporada. ¿Para qué? Para gracias. Cuando tengas que hacer...
0: ¿Sí?
2: Sí.
1: Cuando tengas que hacer tiempo, en vez de pasar el tiempo con tu celular, pases el tiempo con las cosas que vayas sacando de las bolsas, que tienen que ser todas cosas que te conecten con vos mismo. Se está usando mucho, y esto sí ya lo estoy viendo aquí en la Argentina, los libros para colorear, pero para gente adulta.
0: Sí. Claro, que les dicen ahora para hacer mandalas. ¿No?
1: Exactamente.
2: Sí, hay de todo. Están buenos. Yo sabes que en el verano me enganché coloreando.
0: Pero paisajes no.
2: No, distintos.
0: Mandalas,
2: no sé,
0: o sea, dibujos.
2: No, como de turismo, por ahí una imagen de Londres y la ibas pintando.
0: Y pintaste.
2: Sí.
0: ¿Y te quedó lindo? ¿Te pasabas de la rayita?
2: No, lindo, pero me entretuve.
1: Bueno, la idea de esto es justamente desconectarse de lo conectado que estamos. Desconectarse del celular para conectarse con todas estas actividades y esta bolsita que te vende se llama bolsa analógica. Te conectas con
2: una
1: vos
2: buena
1: mismo.
2: Salida
0: muy bien. Ahora, para que usted no solamente diga sino también haga, le vamos a parar, deje el celular acá y lo recupera mañana cuando vuelve.
2: No. Es sábado. Yo me prendo.
0: No, mamá, mañana. Vos sí te prendes.
2: Sí, me prendo.
0: Pero te necesitamos conectada. Ese es el problema.
2: Ahí el problema lo tienen ustedes.
0: Nos vamos a buscar a Adri Coroli y volvemos día mediante el lunes a las
1: 7 de la mañana.
3: No me voy.

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2: Buenas noches, muy, pero muy buenas noches, bienvenidos, porque estamos celebrando 10 años de vida, lo cual nos hace muy felices. Muchas
0: gracias. Saludamos a Sandra Mianovich y a todo su equipo por cumplir 10 años ininterrumpidos en el aire de la radio que une nuestras voces.
2: Un enorme agradecimiento para esta casa que es Radio Nacional y este auditorio histórico.
0: 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Feliz aniversario.
2: Y esto nos hace muy felices, así que muchas gracias.
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0: volvé, por favor, que mirá cómo están estas chicas, que vuelva de una vez. Pero estaba tomando un vaso de agua, Inés, por favor, no se puede. Dios mío, Adrián Corol, muy buen día, bienvenido, ¿cómo le va?
1: Pero buen día, un vaso de agua te querían
0: me
1: negar.
0: Me niegan un vaso de agua, ¿te das cuenta? O sea, me lo traen, pero no me lo dejan tomar. Peor, más perverso,
1: Nico,
0: todavía.
1: Es un vaso de agua no se le niega a nadie.
0: A nadie, a nadie.
1: Yo estoy muy preocupado. Yo, por favor, necesito hablar después con su señora madre.
0: Ah, ¿por qué? ¿Qué hizo?
1: No, porque ayer no me ubicó. Yo tengo que hablar con ella.
0: Ay, bueno.
1: La tengo que saludar, mandar un abrazo.
0: Es cierto,
1: obviamente.
0: Es cierto, fanática suya.
1: ¿Cómo se llama tu mami?
0: Eve, con H y Eve, B larga.
1: Un beso grande, Eve, un beso enorme. De verdad, a mí me encanta, de verdad, nuestra familia, la gente de la familia de uno, que son nuestros primeros escuchas cuando pueden.
0: Tal cual, totalmente.
1: Y críticos.
0: Y los más críticos, mirá lo que dijiste.
1: Cuando te critican hay que darle bola. Y bueno, che, muy linda la celebración, la
0: che,
1: fiesta.
0: Qué lindo,
1: lo
0: qué
1: que
0: lindo
1: vimos
0: que estuvo,
1: ayer. Qué equipazo. Qué lindo cuando la radio se une para hacer radio.
0: Sí, fue una conversación muy interesante, estuvo excelentemente, montado todo, pero elegida la mesa, o sea, era un gusto escucharlo. ¿Viste? Porque discurrió, ¿no es cierto?
1: Sin darnos cuenta. En un momento estaba, ponele, por decirte, Gonzalo Susini, Alfredo Silva, podríamos hablar de Lagos, y ni hablar Nahuel Penici, nos tendríamos que haber ido todos. Y que sigan ellos hasta mañana.
0: más o menos.
1: ¿Cómo se disfrutó? Qué lindo el auditorio, la gente. Che,
0: y Nahuel que cantó un montón.
1: Pero porque es amigo, le gusta la radio, nos hizo emocionar a todos, cantando y contando, porque habló con tanto amor de la radio en general y de nuestra radio en particular, que da gusto, y además no era una cuestión ni forzada ni nada.
0: No.
1: Y nos divertimos mucho, hasta en las tandas, espero que no las hayan grabado, las tandas fueron muy, muy divertidas. Y me quedé pensando, y te dejo este pensamiento, viste que el día de la radio fue el 27 de agosto, se celebra el 27 de agosto con Parsifal en el Coliseo. Pero yo creo que el secreto, viste, cuando hablan de la continuidad en el tiempo, fue la transmisión de hoy, del día siguiente.
0: ¿Qué pasó al otro día?
1: Claro. Al otro día también se transmitió.
0: Claro.
1: Entonces, y se transmitió Aída, de Verdi.
0: Mira.
1: Y ese pequeño detalle nos va a servir seguramente como excusa hoy para compartir algunos de los momentos lindos de ayer y también para compartir material que no pudo estar ayer por una cuestión de tiempo y del programa que nos dio y que está tan pero tan bueno que nos parece muy lindo de sumarlo esta semana al cierre de esta semana que empezó el lunes con la genialidad de Sandra y poder darle un redondeo con el archivo de la radio que cada uno aquí en el equipo estuvo trabajando.
0: La verdad que genial, no quiero ponerlo en el brete de decir cosas como qué bueno repetir cada tanto algún evento como este, ¿no?
1: No, lo mejor, hay cosas que la hinchada pide, ¿viste? Nahuel diciendo que hablando de la folclórica y esas cosas, yo lo pasaría en loop.
0: No, la verdad que estuvo muy bien. ¿Terminaste muy cansado?
1: Estaba muy contento. Cuando uno está muy contento, no hay otra cosa.
0: El cansancio no pesa tanto.
1: No, después vino Alan. No tenemos más tiempo. Vi el eclipse.
0: ¿Qué eclipse?
1: Hubo un eclipse lunar anoche.
0: Nunca me di cuenta.
1: Exacto, vi la luna roja, te juro.
0: Y no te convertiste en nada, no, o sea, estás asado. No,
1: adivinás si lo transmití por stream.
0: Te iba a decir, ¿cómo no me pasaste el
1: link? Al aire libre con una cámara.
0: Qué genial. ¿Cuántos viewers tuviste?
1: En total más de 4.000, porque hubo 2.700 en la previa y 1.500 en la posta a la noche.
0: Las cosas que hay que hacer.
1: Todo sea por sumar.
0: Totalmente. Adri, felicitaciones de nuevo por lo de ayer. Me quedo escuchándolos y tengas un lindo fin de semana.
1: Abrazo, que nada nos eclipse.
0: Así es, lo mismo para todos y nos volvemos a encontrar, Dios mediante, el lunes a las 7 de la mañana.
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0: de saludarte, de recibirte, de decirte buen día y, como anticipamos ayer, buen viernes. ¿Cómo estás? Bueno, 10 de la mañana y 2 minutos, aquí comenzamos nuestro encuentro en el 98.7 hasta la 1 de la tarde, 13 grados 2 décimas, un agradable viernes, ¿eh? Nada que ver con la jornada del día de ayer en cuanto a lo climático, eso es notable. El cielo está algo nublado, 13 grados 2 décimas la temperatura, la humedad 85%, 17 grados de temperatura máxima para hoy. La tarde va a estar, sí, también agradable, el cielo parcialmente nublado. Fin de semana, el sábado, 8 de mínima, mañana fresca y la tarde con 18. Y el domingo, 9 de mínima, un poco más soleado, levemente más soleado, y 19 grados de temperatura máxima. De acá hacia el fin del domingo, buenas jornadas en cuanto al clima. ¿Vos cómo estás? Espero que nos cuentes a través del 11-3109-5896, que es nuestro WhatsApp, para saber cómo viene el día de hoy, viernes, el último día hábil de la semana. Acá está todo bien porque lo tengo al Chino Cuenca en la puesta en el aire. Chinito, buenos días, pulgar para arriba, su sonrisa, convido a mate, tuvimos de gran charla. Lo mismo que Gastón Rabinovich, nuestro productor, y el queridísimo Jorge Bácaro. Buen día, ¿cómo va?
1: Buen día, Silvia Marucho, buen día para todos. ¿Cómo va?
0: Todo bien, mateando.
1: Mateando a esta hora, que todavía está fresco, pero se va a poner caldosa la tarde.
0: Sí, va a estar lindo.
1: No sé si lindo, porque hay mucha humedad todavía, ¿eh?
0: Sí, bueno, está bien, mucha pero humedad. No llueve.
1: Va para arriba, me dice
0: para
1: el productor.
0: El fin de
1: para
0: semana,
1: arriba.
0: Sí. Marianito Adés y dice, ponele un poquito de optimismo.
1: Ponle un poquito de onda.
0: Acabo de decir, ¿vos me escuchaste?
1: Yo te escucho.
0: Ah, listo.
1: Sí, sí.
0: Entonces
1: no lo internalizo, pero te escucho.
0: Choco, ¿cómo estás? Buen día.
2: Hola, Silvia, compañeros y a la audiencia de la folclórica. Muy buenos días. Me duele y me cuesta decir.
0: ¿Qué?
2: Estoy de acuerdo con Bácaro. A la tarde no va a estar lindo. Facaldo.
1: Va a estar caldoso.
2: Mi nona decía Facaldo.
1: 18 grados. Va a estar con esta humedad y esto. Se viene. Después pasa esto, hasta que se acomoda el clima todavía. Pero hasta que podemos decir que es un día casi primaveral.
2: Hay alertas jorobadas en la zona de Entre Ríos,
1: ¿viste? Sí, eso
2: Santa
1: sí.
2: Fe, el granizo que ha caído en Santa Fe.
0: Sí, bueno.
2: En la parte de Santa Fe. Sí. Qué increíble, ¿no? Como, bueno, es la extensión de nuestro país, ¿no?
0: Es muy grande. Folclórica está en varias provincias. Creo que en Gualeguaychú estamos saliendo. Así que me encantaría, aunque sea una línea, sí, llovió, estamos mejor, sobre todo para saber cómo avanza la mañana, para compartir, porque si hay algo que tiene de lindo este momento, es que los dos se confabulan para estar en contra mío, y yo tengo que salir con elegancia. Así que lo mejor que me puede pasar ahora es que suene la música del grupo Hacha, y yo me mejoro anímicamente, si no, me voy.

después de las precipitaciones del día de ayer, la temperatura va a tener un repunte en el fin de semana. Hoy te decía 17 grados de temperatura máxima, para mañana 18 y para el domingo 19 grados de temperatura máxima. Sin embargo, hay alertas por fuertes tormentas en el sector del litoral, como recién estaba mencionando Vaccaro, específicamente en las provincias de Entre Ríos, Corrientes y Santa Fe, que esto desató una red de advertencias a muy corto plazo, sobre todo en la provincia de Santa Fe, para que los ciudadanos tomen precauciones extremas después del temporal de viento y granizo que ayer golpeó mucho toda esta región, dejando destrozos de todo tipo. También comentar que en las zonas de Curuzú, Cuatiá y Sauce, en la provincia de Corrientes, o Federación, La Paz, Feliciano en Entre Ríos, se esperan tormentas con lluvias fuertes, ráfagas y caída de granizo. Comentar por otro lugar de nuestro país que hay una advertencia de fuertes vientos en la región de Catamarca, La Rioja, San Juan y Tucumán, con ráfagas del Zonda para estas cuatro provincias, y ráfagas intensas un poquito más hacia el norte, en la región de Jujuy y de Salta. Alerta amarilla en Neuquén y Mendoza, también respecto de las nevadas. Así que tenemos un popurrí climático para varios lugares de nuestro país, en diferentes provincias. 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

0: tránsito en el área metropolitana fluye de forma regular. Los servicios de transporte público están sin demoras, funcionando con sus cronogramas habituales. El único incidente de consideración del día de hoy está concentrado en la autopista Ilia, la cual permanece totalmente cerrada al tránsito debido a la ejecución de obras de infraestructuras planificadas. Como alternativa para el ingreso y egreso a la ciudad de Buenos Aires, se recomienda desviar la marcha hacia las avenidas Costanera o del Libertador, mientras que los accesos principales a la capital, como Panamericana, el acceso oeste, autopista Buenos Aires-La Plata, registran una marcha constante con congestiones menores únicamente en las zonas de Empalme con Avenida General Paz. Ya a las 10 y 21 en esta mañana, que cuenta en este momento con 15 grados 6 décimas de temperatura, bajó notablemente la humedad, 58% en este momento, rumbo a 17 grados de máxima.
1: Mira cómo te remarca, Vaccaro, 53%.
0: Me encanta que lo hayas notado.
1: Sí, porque lo marcas a propósito, más peleado.

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0: del Chango Rodríguez, ¿cómo se luce? Facundo Toro, aquí en Nacional Folclórica, Noches de Carnavales.
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Aquí la tenemos, siempre con esta característica de mucha presencia, mucha personalidad. Tamara Castro de Milicota, La Alucinada. Antes en Nacional Folclórica escuchábamos Grupo Puntano de Zavala y de Valles, El Chulengo.

0: Es viernes, Vaccaro, ¿cómo se te nota?
1: Es viernes y tu cuerpo lo sabe. Bueno, ayer les recomendé un par de películas, tres en realidad, de los estrenos que hubo ayer en la cartelera cinematográfica: El Coyote versus Acme, la película argentina de Nicanor Loretti, Lu y Pau, con Lorena Vega y Jasmine Stewart, y Tierra de Crimen, la película holandesa o de Países Bajos, como ustedes quieran, con un clima muy particular, un thriller de intensidades, podríamos decir, muy, muy atractivo. Hoy les voy a contar algo que me quedó pendiente ayer, en esta primera entrada, que tiene que ver con otra película que se estrenó, y que tiene en su rúbrica el nombre de uno de los directores más importantes de Hollywood, que es Ridley Scott. Ridley Scott, el director de Blade Runner, el director de Alien, bueno, es uno de los directores más importantes de la industria cinematográfica de todos los tiempos, podríamos decir. Pero cuando estos directores hacen películas realmente innecesarias, también hay que decirlo. Porque uno dice, ¿cuál es el objeto de una película como esta, que se llama La Guerra de los Últimos? Y cuyo verdadero título, que responde a una novela, o sea, esta es una adaptación de una novela, una adaptación cinematográfica de una novela, es La Constelación del Perro. Ese es el título de la novela, y acá se bautizó como La Guerra de los Últimos. Hay una distancia.
2: Sí.
1: ¿No? Hay una distancia. No es nuevo esto, porque no, muchas películas, solo para atraer público masivamente, dicen, che, esto no la podemos estrenar con el título original, porque ya la película cuesta digerirla, y si encima la damos con el título original, bueno.
0: Bien.
1: La Guerra de los Últimos supone una película de posapocalíptica, después de un virus mortal. Casi no quedan habitantes en el planeta, quedan como grupos así que se matan entre sí, ¿no? Un planeta realmente perdido ya, después de un virus que devasta a prácticamente toda la humanidad. Y entre esos grupos hay algunos que se defienden, tratan de sobrevivir, sobrevivientes de esa cuestión apocalíptica. Ahí se ubican los personajes protagónicos. Está Josh Brolin, Jacob Elordi, que es el de Cumbres Borrascosas, el galán de moda. Margaret Qualley, también la chica de moda. Bueno, ellos tienen que de alguna manera sobrevivir a las contingencias que supone este mundo caído en desgracia. No es que se enfrentan a zombies ni nada, se enfrentan a otro grupo de gente inescrupulosa que también en afán de sobrevivir por ahí los mata. Entonces es así, matar o morir. Ahora, la película no va por el lado de la acción que hemos visto en otras películas posapocalípticas, es más reflexiva. Son ellos hablando de su situación, viendo cómo se han tenido que adaptar, uno se va enterando de las cosas a cuentagotas. Y vos decís, si la película iba por el lado reflexivo, le erraron, porque no es que la reflexión es muy profunda. Y si va por el lado de la acción, también le erraron, porque no tiene mucha acción la película. Entonces no se entiende muy bien, a eso voy al principio del comentario, con qué objeto fue hecha esta película. La guerra de los últimos, que lo único que tiene de guerra es el título, porque hay algunas batallas, hay algunas escenas de acción, pero realmente no es para volverse loco. Si lo que buscaban es la reflexión, no lo logró. Si lo que buscaba, o sea, la reflexión humanista, ¿no? Esto de no seamos lobos del hombre. Había formas más efectivas de hacerlo. Y si buscaba la acción, tampoco lo logró. Llama la atención porque es un director muy, muy experimentado. Más allá de que las imágenes sean atractivas, pero realmente, y haya algunos momentos de reflexión que sean genuinos, pero no da como para una película que uno esperaba de este director. Igualmente metió casi 3.000 espectadores en el arranque ayer, porque esto es la otra pata del comentario. ¿Cómo tracciona un título trampa? La guerra de los últimos.
0: Pero además dos cosas.
1: Posapocalíptico.
0: Es un título así importante con un nombre de un director importante.
1: Claro.
0: Entonces, y es como que no puede fallar la gente.
1: Claro.
0: No todos leen la reseña, dicen, o escuchan a Vaccaro.
1: Claro, y además te dicen, la trampa es, hay una en este mundo posapocalíptico, este grupo de sobrevivientes escucha una transmisión de radio que ha pasado en otras películas y se dirigen a ese lugar a ver si encuentran ahí la salvación. Y lo que pasa a partir de que encuentran el lugar donde sale la transmisión de radio es un descalabro de absurdo, pero fenomenal. Hasta ese momento la película más o menos funciona. Cuando llegan al lugar de donde sale la transmisión de radio, viene un descalabro que dice, ya está, basta. Me llama la atención que sea Ridley Scott, pero entiendo que el señor también tiene que pagar las expensas.
0: 10:41 en la mañana.

Soy Formosa con Grupo Quorum en el 98.7. Antes escuchábamos a Gustavo Chazarreta de Truyenque y de Toledo, Gato del Regreso.

0: Bienvenida, buen viernes, Diana Costanzo.
1: ¿Qué tal? ¿Cómo están? Buen viernes para todos. Bueno, ustedes saben que hay un tema de salud con los ojos que preocupa a los especialistas a nivel mundial, y es el aumento de la miopía, sobre todo, bueno, en niños y también en adultos, ¿por qué no decirlo?
0: No me des pie porque enseguida voy a decir, ¿no será por las pantallas?
1: Y yo creo que sí, los especialistas también creen eso, pero además es por la falta de naturaleza, por la falta
0: vida
1: de horas
0: al aire libre.
1: Eso, tal cual. Tiene que ver con eso, eso está comprobado, se han hecho estudios y es una de las principales recomendaciones. Nos estamos adelantando un poco al tema, pero es esto lo que recomiendan. Vos sabés que en la universidad, en el Hospital de Clínicas, se hizo un estudio con estudiantes de la carrera de medicina de aquí, de la Universidad de Buenos Aires, y esto arrojó que más del 50% presentaban miopía. Ya son personas adultas, por supuesto, y es un montón, es un crecimiento que realmente duplica la prevalencia en las últimas décadas, duplica, o sea, el doble de las personas tienen miopía en los últimos años. Una de las investigadoras médica oftalmóloga que hizo este trabajo se llama Lidia Saroto y esto nos decía.
2: Hicimos un trabajo entre estudiantes de medicina, 295 estudiantes al cual hicimos una encuesta. ¿Y cuál es la conclusión? Más de la mitad de los estudiantes presentaban miopía, con alta prevalencia en mujeres. Y los hábitos visuales fueron caracterizados por una disminución diaria de la exposición al aire libre. Un factor que puede contribuir al desarrollo y progresión de la miopía en esta población.
1: Bueno, ahí estaba lo que estábamos hablando, validado por una especialista en oftalmología. Pasar al menos 60 minutos al aire libre por día es difícil, es mucho porque, bueno, trabajamos, estudiamos y realizamos nuestras actividades en general en lugares cerrados. Pero esto es lo que está comprobado que puede reducir o al menos detener el avance de la miopía. Un ejercicio que hago en la calle tal vez les puede servir cuando uno va caminando es mirar de cerca y mirar de lejos, tratar de enfocarse en objetos que están más alejados de nuestro alrededor, ¿sí? Eso puede ayudar a que el ojo tenga cierta gimnasia y pueda enfocar objetos que están más distantes.
0: Eso es lo que estaba pensando, porque bueno, es el músculo que claro. Hay que tonificarlo, digamos, pero como está acostumbrado a la vida de cortas distancias, sí, la injerencia de las pantallas,
1: el celular,
0: también.
1: Claro, obviamente.
0: Hoy leía, que seguramente es un título que vos lo tenés y que lo desarrollaremos en cualquier otro momento. Bueno, la nueva vida moderna, en este caso, y debido a las pantallas o a la incidencia de que los chicos tienen los teléfonos celulares desde muy pequeños, también provoca

0: muchas horas con la computadora o con el celular, hacer una pausa, correr la vista de estos dispositivos, y ahí también el ojo se relaja y puede tener otro enfoque que ayude a que esto no progrese o no aparezca la miopía.
1: Muchas gracias, Diana Costanzo, con novedades del ámbito de la salud en el día de hoy, ya a las 10 de la mañana y 50 minutos. Y ahora sí, con el chaqueño palavecino, seguimos acompañándote en Nacional Folclórica, La Ley y la Trampa.

10:57 y aquí tenemos una canción que se llama Provincia de San Luis, una versión bien federal de este tema, porque reúne a Abel Pintos, a Milena Salamanca e Isabel Alicegui. Allí también estaba participando de esta grabación Lito Vitale, un hecho que ocurrió en el año 2021 y aquí lo compartíamos en la mañana del 98.7.

0: 5896 tiene varios mensajes en la mañana del día de hoy, más allá de esta voluntad de participar, porque hoy estamos sorteando nuevamente dos pares de entradas para ir a ver a Lázaro Caballero, al Gran Rex. Estas entradas son para el día 13 de septiembre. Tenés que participar dejando tu mensaje en el WhatsApp de Nacional Folclórica y dejás tu nombre completo, tu número de documento y también los datos de la persona que te acompañe. Más allá de todo esto, hoy hay que saludar, o tenemos ganas de saludar, a las personas que se dedican a una tarea, que es la de archivo. Es el Día del Archivero. La creación, rinde homenaje naturalmente, la creación del primer archivo oficial del país, decretada en el año, un día como hoy, naturalmente, en el año 1821. Y este organismo dio origen al actual Archivo General de la Nación, y la fecha destaca el compromiso de los profesionales que clasifican y resguardan los documentos esenciales en la memoria histórica nacional. Así que a partir de ahí es que estamos conmemorando esta tarea, que requiere mucha puntillosidad, organización, llevar un archivo, cualquier cosa, inclusive en tu computadora. ¿Sos organizado en los archivos de tu computadora? No es tan sencillo como parece guardar las cosas. Y también es el Día Nacional de la Ancianidad.
1: ¡Ey! ¡Qué feo! ¿Cómo es?
0: ¿Por qué me decís eso?
1: Porque es justo el día del archivo y pegan con lo de la ancianidad.
0: ¿Y eso
1: qué
0: tiene
1: me
0: querés
1: decir? ¿No quieren archivar?
0: No, eso es una asociación tuya, Choco. Yo no estoy diciendo eso. Justamente todo lo contrario.
1: Porque eso de ustedes, los jóvenes, que se creen que no servimos más, ¿viste?
0: Nah.
1: Guarda, nah. Lo viejo funciona.
2: Sí. Hay casos y casos iguales.
1: Bueno.
0: Acá no se salva nadie. 11 de la mañana, un minuto.
1: No generalicemos.

0: corazón apasionado. 11-3109-5896. Ahí esperamos tu mensaje hasta la una de la tarde.
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hermanos Pachano, este reconocido dúo de música folclórica de nuestro país, integrado por María Jimena Pachano y Jerónimo Pachano, un dúo de Comodoro Rivadavia en la provincia del Chubut. Antes escuchábamos la música junto a Belén Herrera y Néstor Garnica, Cenizas de mis años.

Ahí lo tenemos con guitarra trasnochada, Arsenio Aguirre, quien nació un día como hoy en el año 1923 en Juncal. Esto es en el departamento de Villa Constitución, en la provincia de Santa Fe. Después con su familia se trasladaron también en Santa Fe, pero creció en un pueblo rural. Después se acercó a la ciudad de Rosario y en ese ámbito inicia su crianza. Su padre también era guitarrista, descubrió de esta forma este instrumento. El padre también, llamado Arsenio, era cantor, guitarrista, pero falleció este hombre cuando nuestro Arsenio Aguirre tenía tan solo 13 años. Y al ser el hermano mayor, estamos hablando de comienzos del siglo pasado, recordamos que nació en 1923, tuvo que dejar la escuela, salió a trabajar, hizo de todo Arsenio Aguirre. Canillita, vendedor de caramelos, todos los trabajos que se te ocurran. Y tenía un talento natural para la guitarra, entonces a los 15 años ya dominaba perfectamente este instrumento, le gustaba mucho, y a los 17 empezó de manera formal en LT2 de Rosario, un artista muy pero muy joven, y fue acompañante de muchas personas de renombre en aquellas épocas. Estamos hablando de Nelly Omar, de Héctor Mauré, los troperos de Pampa de Achala, Margarita Palacios. Y en su etapa solista, que comienza en el año 1952, viene con una propuesta en los escenarios donde se destaca, naturalmente se destaca. Fue un emprendedor cultural y sin duda hay un himno, que es lo que estamos escuchando. Ha grabado más de 140 obras, una personalidad muy prolífica, y hoy estamos recordándolo en principio con guitarra trasnochada y después con esta interpretación de Los Fronterizos de El Quiaqueño.

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de Juárez. Aquí tenemos a Rally Barrio Nuevo, en Nacional Folclórica, el Guachito, y antes Zapateo, Zapateo de González con La Cantada. 11:22 en el

0: Bueno, muy bien. Ya tenemos 17 grados y medio, Bacaró.
1: Bueno, ¿viste?
0: 46% la humedad, notable descenso de la humedad.
1: Se está poniendo caldoso. No, bueno, al descender la humedad ya no es caldoso. Yo no conté con que podía descender la humedad. Ahí se pone primaveral.
0: Muy bien.
1: Ya pasamos de caldoso.
0: Ya, quiero escuchar eso nada más.
1: De caldoso a primaveral.
0: Bueno,
1: es así.
0: Dicho todo esto.
1: Primaveral es lo que está, una etapa primaveral está atravesando Canal 13 gracias a Guido Casca. Ya no es más Canal 13, es el canal de Guido Casca. Basta.
0: Eso, sí,
1: ya está. Es Guido Casca contra Telefe.
0: Ya
1: no
0: es.
1: Yo, sinceramente, Sofovich la vio en su momento.
0: Claro, nosotros recordamos que él empezó cuando era chiquito.
1: Chiquito. Y Gerardo Sofovich dijo: es este. Es este. Dijo Gerardo: es este pibe. Sí. Y todos decíamos: este pibe. Sí. Guido Casca, que iba al mismo colegio secundario que fui yo dos años antes.
2: Ah, bueno,
1: Comercial
2: no
1: 20, Juan Agustín
2: eso
1: García.
2: No se sabía.
1: Eso ahora se sabe. No, se sabe porque lo ha dicho. Pero no se sabía que yo iba a ese colegio también.
0: Ahora ya lo
1: bueno, ahora lo sabemos. ¿A quién le importa? No importa. Bueno, la cuestión es que Guido Casca se ha puesto el canal al hombro de una manera. Ahora le compite casi, te diría...
0: ¿A quién?
1: Está próximo a arrebatarle el liderazgo a Popstars en el horario en que compiten.
2: Ah, mira.
1: Con Es Mi Sueño, la segunda temporada de Es Mi Sueño, porque los dos son reality musicales. En definitiva, sí. Los dos tienen competencia de gente que canta.
0: Sí.
1: Mal, bien, más desafinado, menos afinado. En el caso de del programa de Guido Casca, con muchas historias de vida detrás de esos cantantes, que es lo que es el plus, no es solamente el canto, es la historia de vida.
2: Y los, sí, los famosos que los
1: han... Y los famosos, bueno, también. Ahora de Popstar se bajó la hija de Mario Pergolini, aparentemente.
0: ¿Ah, sí?
1: Sí. Es lo que han dicho, que aparentemente la hija de Mario Pergolini, después del impul de la notoriedad que alcanzó por ser hija de Mario Pergolini, intentar pasar inadvertida dentro del reality,
0: dijo,
1: que es una estrategia.
0: También es una estrategia.
1: Es una estrategia para decir, estoy... Claro, una vez que
0: correcta.
1: Se enteran que soy la hija de Pergolini, que Pergolini, el padre, dice, me tendrías que haber consultado antes de inscribirte en un reality, hacer todo ese circo, la piba crece en su estándar de actriz de musical. Ella hizo una, fue parte de la última versión de Despertar de Primavera, dirigida por Fernando Dente. Muy buena versión, por cierto, y ella demostró una gran capacidad vocal, pero era parte de un elenco. Ahora, después de toda esta notoriedad, ya podemos poner un cartelito un poquito más relevante, y eso garpa en el terreno de los musicales. Me parece muy bien, es parte de una estrategia. Pero bueno, Popstar 9-1 de promedio.
0: ¿Popstar es el que conduce Nico Vázquez?
1: Correcto, en la pantalla de Telefe. Y Es Mi Sueño, lo de Guido Casca.
0: ¿Cuál es tu sueño?
1: Mi sueño es el que tengo ahora. Es el que tengo ahora. Si ronco, avisen. Bueno, 7-6 de promedio el programa de Guido Casca. Fíjate que está muy cerca. 9-1 Popstar, 7-6 el de Guido Casca. Hay una brecha muy escasa. Luego Gran Hermano, que ahora, bueno, ha sumado una serie de escándalos muy berretas, alcanza a despegar un poco al canal de la pantalla de Canal 13. Gran Hermano anoche hizo 11.5 de promedio. Y entonces, bueno, eso ayuda a despegar de lo que es la pantalla de Canal 13.
2: ¿Está por terminar?
1: No, lo estiran porque entra gente, se van. Algunos de repente se van. Brian Sarmiento, creo que es uno, se bajó porque dice que las reglas las cambian cada 2x3. Claro, porque el tema ya no es ya es una puerta giratoria la casa de Gran Hermano. Ya no es más, cerraban y eran los mismos hasta el final. No, ahora entran, salen. Bueno, cualquier cosa. Bueno, la cuestión es que hay que destacar el esfuerzo de Guido Casca por competir, casi te diría, en mucha desigualdad de condición con Telefe, y sin embargo llegar a tener un número bastante apreciable. Si tenemos en cuenta que uno de los programas más vistos de Canal 13 es El Zorro, que sigue estando entre los 5 programas más vistos.
0: ¿Con cuánto?
1: Con 5-4.
0: Claro.
1: Imagínate, entre Barassi. Entre Barassi con Ahora Caigo, que acaba de estrenar su serie de comedia...
0: My Name is Gutiérrez.
1: My Name is Gutiérrez, muy bien. Gutiérrez is my name, en
0: realidad.
1: Gutiérrez is my name. Después, ¿querés que hablemos después? Hablamos.
0: Yo quiero.
1: De la
0: querés?
1: Serie, yo ya la vi hasta el capítulo 4.
0: Yo vi 10 minutos.
1: Normalmente digo que si vos superás el tercer capítulo, la serie es buena. Pero yo en realidad me dormí en el tercero y pasé al cuarto.
0: Con la
1: Así
0: misma.
1: Que...
0: Dale, no me cuentes ahora.
1: Después les cuento.
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corazón santiagueño, era la voz y todo el estilo de Luciana Jury, un tema del Chango Rodríguez, antes Hermanos Herrera, Gato del Pajmullo.

0: Hoy es viernes, tenemos sorteos. Sí, estamos sorteando dos pares de entradas para el día 13 de septiembre para ir a ver a Lázaro Caballero. ¡Qué lindo! Y bueno, tenés tiempo hasta las 12:30 más menos en el momento en que vamos a hacer ese sorteo. ¿Qué tenés que hacer? Es muy sencillo, dejar tu nombre completo, el número de documento tuyo y de la persona que vaya a acompañarte al WhatsApp de Nacional Folclórica, 11-3109-5896. Hola, buen día.
1: ¿Qué tal, gente linda de la Folclórica? Bueno, mi nombre es Ricardo, de acá de Wilde. Quiero participar por las entradas para Lázaro Caballero. El que me acompañaría sería mi hijo Matías. Nos gustaría ir a escuchar al formoseño. Bueno, le mando un abrazo y que terminen bien la semana. Mis tres últimos números de DNI son 605. Gracias.
0: Buenísimo, estás participando seguramente. Hola, no, seguramente no, estás participando. Seguramente vas a tener tu oportunidad. Escuchamos otro mensaje. Hola, buen día.
2: A todo el equipo, Silvia, Jorge, Choco y a todo el equipo. Gracias por la cantada y ese hermoso zapateo, zapateo. Muchísimas gracias y que tengan un buen fin de semana. Daniel, el jujeño de Villa Crespo.
0: ¡Qué grande, Daniel! Bueno, bárbaro. Saludo a otro Daniel, en este caso el de Comodoro Rivadavia, manda fotos, saludo tempranito. Vimos todos tus mensajes, Dani. Hermosa la luna, el eclipse que hubo en el día de ayer. Y también le gusta la música. Qué linda la polquita de los hermanos Pachano. Claro, se hizo eco porque son de Comodoro. Así que, viste que entre amigos... O coterráneos o vecinos se dan la mano y se saludan. Me alegro, en chanza, obviamente. Acá tenemos este mensaje. Ayer fue el día de la radio, me dice Tony Gutiérrez. Me acabo de enganchar, me acordaba de los lindos momentos que disfrutamos con Héctor y todos ustedes. Linda barra, sí, buenísimo. Tony, buen fin de semana y por supuesto muchas gracias por estar siempre con la radio. Hola, buen día, Silvia, todo el equipo. Somos fans de la radio. Angelito, Catriel, Mariel, Sebastián, saludos y gracias por alegrar el alma. Y siguen los mensajes para ir a ver a Lázaro Caballero. Las entradas del día de hoy son para el día 13, así que podés dejarnos tu mensaje al 11-3109-5896. Mientras, vamos con Santafesino de Veras. León Gieco, Horacio Guaraní, Juan Carlos Baglietto, Silvina Garré, Enrique Liopis, Ariel Ramírez. ¿Qué te parece?

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Aquí tenemos la música de Daniel Argañarás en el 98.7 de Belloso, El Gato de la Fiesta. Previamente, La Oveja Minga, Cueca del Arenal.

0: cultivos que se dan muy bien en diferentes regiones de nuestro país. No soy especialista, pero la mayoría, o por lo menos aquellos que en algún momento nos curioseamos en algunas bebidas, sabemos que el lúpulo se da muy bien en la Patagonia argentina. El lúpulo se utiliza para hacer la cerveza, ¿no? Es uno de los ingredientes importantes. Eran cuatro, me parece. La cebada, el lúpulo, el agua y la levadura, seguramente. Correcto. De memoria. Muy bien. Y eso que hace tanto, ¿no?, que lo estudié. Sin embargo, el lúpulo patagónico, puntualmente el del Bolsón, y me llamó acá la atención, ¿no? Llegó a Inglaterra para crear una cerveza con identidad argentina. Sabemos que en aquel país europeo el after office, se bebe mucha cerveza en el después del trabajo, la hora del regreso, o como quieras llamarlo, se juntan en los pubs, y es identitaria la cerveza. Bueno, muy bien, me llamó la atención. Y este lúpulo patagónico cruzó el océano para convertirse en protagonista de una IPA, es decir, un tipo de cerveza que es más bien rubia, liviana, de estilo nuestro, argentino, en una gran cervecería de Bristol. La exportación de casi una tonelada abre una nueva experiencia internacional para una empresa que produce más de 120 toneladas al año y abastece a cervecerías de todo el país. La bebida tiene ciertos nichos. Hay diferentes ciudades de todo el país, básicamente, que se celebra, que hacen cervezas artesanales del origen, de aquel inicio, ya hace unos cuantos años, te diría una década. Hoy la cerveza artesanal, además de tener su fiesta, tiene lugares donde se producen y muy buenas cervezas artesanales.
1: Y se suman lugares, porque ahora en el sur de Mendoza, en General Alvear, se presentó hace horas lo que va a ser la fiesta de la cerveza en esa región, la fiesta de la cerveza del sur mendocino, que va a ser el 26 de septiembre.
0: Claro.
1: En General Alvear. O sea que
2: la de Villa General Belgrano también hace.
1: Bueno, sí, sí, Villa General Belgrano es clásica.
0: Es como histórica.
1: El Oktoberfest.
2: Porque se hace en octubre, no sé si
1: claro, esa por esa información. Eso. Sí. Tiene que ver también con la inmigración alemana sentada en esa región.
2: Claro, claro.
0: Muy bien.
1: Así que bueno, pero el sur mendocino entonces también tendrá su fiesta de la cerveza.
2: Mucha cerveza.
0: ¿Dónde?
2: En Santa Fe.
0: ¿Sí?
2: Bueno, tienen cerveza propia.
1: Tenemos buenas cervezas en muchas regiones. En la costa atlántica de la provincia de Buenos Aires, Santa Clara del Mar es uno de los lugares emblemáticos de la cerveza de la costa atlántica de Argentina, ¿no? Y como bien decías, los de la Patagonia, por esta diversidad.
0: Pero además se da muy bien
1: esta
0: el
1: riqueza
0: lúpulo,
1: del lúpulo. Claro. Ni que hablar las cervezas perfumadas o aromatizadas con frutos patagónicos, que también están y que han ganado mercado muy ampliamente. Ya el consumidor de cerveza en los centros urbanos masivos como Buenos Aires, Córdoba, Santa Fe, no consume solamente la cerveza común, busca la alternativa de la artesanal, de la variante.
0: Bueno, son estas producciones boutique que quiero representar con eso, ¿no? Es una producción pequeña y justamente ocurre que cuando algo es tan pequeño para trascender, se está muy en el cuidado.

0: acto que reconocen en un lugar como Inglaterra la calidad del lúpulo que se produce en el bolsón, nos pone...
1: Igual de todas formas, digamos que la gran bebida argentina sigue siendo el vino.
0: Sí, el vino tiene también un descenso en el consumo. Eso también lo vamos a conversar. A nivel mundial, no solamente local. 11 de la mañana, 51 minutos, es viernes, seguimos acompañándote. Acordate que todavía tenés tiempo para inscribirte y participar del sorteo por dos pares de entradas para ir a ver a Lázaro Caballero.

0: ¡Epa, pare, pare, pare! No es cuestión de seguir cantando. ¿Qué le parece, mi ñaña? No nos estará escuchando.
1: Ave María y José, yo ya estoy medio asustada.
0: Asustarte nomás. Peor va a ser la espantada.
1: ¿Qué le parece, hermanito Miguel?
2: Canta nomás, Juanita. 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
3: Y vamos con la segunda.

0: la música aquí en Nacional Folclórica, junto a la propaladora. Estábamos escuchando a Chaya de los Pobres y toda la música que va a seguir hasta la una de la tarde.
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7: 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Va chateando.

0: 17 grados y medio la temperatura en este momento aquí en la ciudad de Buenos Aires. Tendremos una tarde muy agradable. Se está cumpliendo lo que dice el servicio meteorológico. En este caso hay cielo algo nublado. Es más, estamos superando en 5 décimas de grado la máxima para el día de hoy. La perspectiva para el fin de semana, sábado y domingo también. Buen clima, la máxima para mañana 18 grados y para el domingo 19 grados de temperatura máxima. Tenemos a Vaccaro con ganas de hablar acerca de...
1: Mira, no, lo que había quedado pendiente. Hay muchos estrenos en las plataformas, pero llama la atención que dos de ellos tienen a Darío Barassi.
0: Yo creo que vi uno, el otro no sé.
1: No, el otro es el de Flow, justamente.
0: Ah, el de Flow.
1: Claro.
0: Ya es una el otro día.
1: Es una película basada en una obra de Hernán Cassiari, que hemos comentado en su momento, hemos criticado, floja adaptación cinematográfica de un relato breve transformado en cuento de Hernán Cassiari, de una experiencia de su propia adolescencia.
2: Labura
1: una broma
2: Rada,
1: pesada.
2: ¿No?
1: ¿Eh?
2: Labura Rada también en esa película.
1: Agustín Rada Aristarán. Rada es el querido negro Rada que se nos fue, pero este es Agustín
2: es
1: Rada Aristarán.
2: Sí.
1: Sí, también. Y Verónica
2: Songomía, yo dos Songomía.
0: Claro. ¿De qué habla, Choco? No sé
1: de la película que se llama Canelones, que retrata un episodio de la adolescencia del propio Cassiari cuando una broma telefónica, una llamada telefónica en broma, provoca un desenlace trágico en la persona que recibe esa llamada, que es
2: dicen
1: el personaje de Beatriz Spelsini.
2: Dice que es de un hecho real, sí. De,
1: sí,
2: que
1: claro,
2: lo
1: claro, es una historia real.
0: ¿Es un drama?
1: Es una comedia
0: dramática
1: negra que tiene ribetes dramáticos. El hecho existió, no se le adjudicó a esa broma pesada el desenlace del personaje de en la ficción de Beatriz Spelsini, pero el hecho existió y existió todo lo que pasó después, el secuestro de la madre de Cassiari por parte o la toma que la tomó como rehén el hijo de esta persona que sufrió esa broma pesada. Bueno, la película es muy floja en lo que hace a la recreación de eso. Uno esperaba otro tipo de desempeño. Pero bueno,
0: ¿el rol de Barassi es bueno ahí?
1: Está bien, Barassi hace de Cassiari.
0: Ajá.
1: Lo representa, es el alter ego de Hernán Cassiari en la pantalla. Hay cierta fluidez en su actuación que hace que el espectador pueda empatizar rápidamente con el personaje, sentirse identificado. La relación que tiene con el personaje de Verónica Ginás, que interpreta a la madre, también está, digamos que está bien. Pero la película desbarranca de la mitad hacia el final, cuando... la historia real tiene ciertos ribetes grotescos que no alcanzan a consolidar en el ojo del espectador algo creíble. Entonces, bueno, Canelones empezó desde hoy, creo que está en la plataforma de Flow. Y la otra producción que lo tiene a Barassi también como protagonista
0: está en
1: Disney Plus, que se llama Gutiérrez Is My Name. Por eso mucha gente se confunde y dice, pero como Barassi está acá y está allá. Una es una película, Canelones. Otra es esta producción episódica, una serie de 8 capítulos, es una producción al estilo de sátira policial. Cuando uno piensa en sátira policial, ¿en qué pensás? ¿En la pistola desnuda? ¿En Torrente? No. Hay buenas intenciones en tratar de generar un producto de esas características, pero el resultado, salvo lo estético, es muy lograda la producción, está Disney atrás. Muy lograda la producción, muy logrado la factura técnica y la estética de la serie, pero el contenido no está a la altura de lo que uno espera como comedia policial negra, y en donde, por ejemplo, se inscribe muy bien División Palermo. Aquellos que hayan visto División Palermo van a encontrar una sátira fenomenal. Esta de Barassi, con Yayo Guridi, con un buen elenco acompañando esta historia que dirige Jesús Brasera. Jesús Brasera es el de Barra Brava, el de la película de Monzón. Realmente un muy buen director, un muy buen showrunner, como se dice ahora, productor también. Pero a mi gusto deja bastante que desear en lo que hace a el género, esto de la comedia policial, la sátira policial, la comedia negra, que intenta reflejar con una historia para mi gusto medio endeble, y que en los primeros tres capítulos que vi, en realidad vi hasta la mitad del tercero y parte del cuarto, porque me dormí en el medio, tenés dos gags buenos y el resto...
2: ¿En cuatro capítulos va? ¿Dos y medio?
1: En tres, ponele, dos gags buenos.
2: Opa.
1: Y sinceramente, más allá de lo estético, yo no le veo mucho mérito. Para mí División Palermo sigue siendo un 10. Esta, Gutiérrez Is My Name, y un 6, con no, toda la furia.
2: Y la otra, bueno, sí, yo lo había escuchado sobre Canelones, y me acordaba cuando nosotros éramos pibes que hacíamos joda telefónica.
1: O no veías que hacías esas cosas.
2: Sí, con los teléfonos de línea, porque había teléfono de línea.
1: Claro,
2: y los teléfonos
1: de línea, es lo que hacía Cassiari.
2: Claro.
1: Mirá vos, qué nene.
2: Sí, no, pero yo no maté a nadie. No, lo que digo es que también, bueno, hay otra gente hizo carrera con eso.
0: ¿Así? Tangalanga.
2: Tangalanga,
1: claro, sí.
2: Con la joda telefónica. Y uno quería copiar esas cosas, me acuerdo. Vi a las 3 de la mañana, llamé por teléfono a una... Digo, hola, la familia Silva. Y ahí me mataron. Tipo, me dicen, la familia está durmiendo, boludo, de Silva.
0: Claro.

0: Y en el 98.7 con el Ventajao. Antes escuchábamos a Soledad Pastorutti, de mi pueblo, un tema de Ortega y de ella misma, la Sole. ¿Cómo se viene el sorteo? Está súper, súper, pero súper concurrido. ¿Qué sorteo? Bueno, te lo digo porque en un ratito nada más hacemos el sorteo de este par de entradas para ir a ver a Lázaro Caballero. Lázaro Caballero, que se presenta en el Gran Rex el mes que viene, entre los días 12 y 13. Hoy estamos sorteando entradas para el día 13 de septiembre. Tenés que comunicarte al WhatsApp de Nacional Folclórica y dejar tus datos, nombre, apellido y tu documento, también los datos de quién te va a acompañar, y participás, así de sencillo, al 11-3109-5893.
1: Eso de dejar el número de documento para el que participa está bien. Ahora, dejar del acompañante me hace un poquito de ruido.
0: ¿Por qué?
1: Y porque si voy yo con una trampita, viste, estoy
0: no,
1: ahí.
0: No, pero como... nosotros no somos de trampita.
1: No, ustedes no, yo estoy hablando.
0: Bueno, pero por suerte vos no participás, Choco. Sos para los oyentes, vos sos integrante.
1: No, es que no participo por eso yo.
2: Que no puede ir de trampa.
1: No, claro. Porque no escucho el programa.
0: Ay, Dios. Qué tremendo. Vente, la planta, no. Buen día, dice este mensaje de Patricio que quiere participar. También está Rubén Eduardo, Julio Villalba, ¿quién más? Muchos, de verdad, muchos. Karina, este mensaje es de Analía, otro mensaje de Ángel Gabriel, está participando Argentina, Víctor está también formando parte, Lidia de Palomar está saludando. Buen fin de semana, nos dice Lidia. Tete saluda, dice buen día, buena jornada aquí en Amaicha. Se hace cerveza de algarroba y es muy rica. Bueno, tal cual. Las cervezas son con identidades. A lo largo de nuestro país, ya decíamos, hay mucha cerveza artesanal con identidad. Y además agrega que la jornada ahí en Amaicha está muy linda, 19 grados. ¿Dónde más? Acá hay mensaje. Quieren ir a ver a Lázaro, María, Néstor también está participando, Daniel, Oscar, que vive en Adrogué. Y así se van sumando, Quiero las entradas, me comunico para ver a Lázaro Caballero. Acá está Aide, Oscar, Daniel. Bueno, en fin, todos, sí.
1: Hay un viejo cuento.
0: Dani de San Martín también, decime.
1: Hay un viejo cuento que dice que había un curita que muy nervioso tenía que dar su primera misa. Ajá. Y le costaba enfrentar ahí a la gente, hasta que, bueno, lo animaron, ¿de qué manera?
0: ¿De qué manera?
1: El cura más viejo le dice, vos quédate tranquilo, yo me voy a poner abajo de la mesa de donde vos vas a estar dando misa, y si vos te equivocas, yo de abajo te golpeo.
3: Como un apuntador.
1: Te golpeo y te corrijo, claro. Y te ayudo. Bueno, entonces de esa manera, sí, ahí fue donde el curita
0: empezó. Me parece a dar que misa. No termina esto,
1: Sí, y en un momento dado dijo... Porque Jesús se le acercó a Lázaro y le dijo, Lázaro, levántate y anda. Ajá. Y Lázaro andó. ¿No? Y el otro abajo de la mesa dice, anduvo, boludo, un tiempo, después anduvo mejor.
4: No, no, no.

0: Acá lo tenemos a Bruno Arias, con un charanguito, un tema de Céspedes y de Angulo. Y previamente, Los Tequis con Y Militai.
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0: tema en este momento es sinónimo de recibir con mucha alegría y mucho cariño a Ana Carella.
1: Hola, ¿qué tal? Muy buenos días para todos, feliz viernes. Bueno, ayer fue el día de la radio, ayer, de la radiodifusión.
0: El día de la primera transmisión, 106
1: años. 106 años de magia.
0: Sí, ¿no? Claro que sí.
1: Bueno, entonces quería hacer un pequeño homenaje a la radio, a toda esa cosa linda que vivimos hace 106 años, la compañía de todos los días, tantas anécdotas de tanta gente. Sentimentalmente está como muy arraigada en el corazón de cada uno a su manera, con vivencias y sus
0: propia
1: recuerdos.
0: Vida, por supuesto.
1: Exacto. Bueno, nos vamos a 1920, eran más o menos 20 familias las que tenían Radio Galena y fueron informadas que el día 27 de agosto a las 9 de la noche iban a escuchar la ópera Parsifal de Richard Wagner desde el Teatro Coliseo. Bueno, sabemos quiénes fueron los responsables de esta hazaña. Enrique Telémaco Susini, un nombre bastante, ¿no?, ligado a la telefonía.
0: Totalmente.
1: Telémaco se tenía que llamar el
2: y
1: señor.
2: Y la mitología griega, el hijo de Ulises.
1: Además, Telémaco, claro. Bueno, el tema es que Susini era médico, ya estaba recibido, tenía unos amigos estudiantes de medicina, César Guerrico, Luis Romero Carranza y Miguel Mujica, eran muy jovencitos. Susini tenía 25 años y los amigos entre 18 y 22 años.
0: Sí, sí, sí.
1: Y bueno, construyeron una antena que les llevó bastante tiempo, de 40 metros, una bocina para sordos, un micrófono y un transmisor de 5 vatios. Y de ahí realizaron la primera transmisión desde la terraza del Teatro Coliseo, y esa fue para unas 100 personas que escucharon en la ciudad de Buenos Aires la primera transmisión radial, y quiero que la recordemos.
0: Ay,
1: obviamente.
3: Sí. 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
0: Qué lindo. Qué lindo recuerdo.
1: Qué lindo recuerdo, ¿no? Bueno, a partir de ahí tantas cosas han pasado. Se ha transformado tanto la radio, ¿no? Pensar que era muy poquita gente en ese momento la que tuvo el lujo de escuchar esta primera transmisión. Bueno, como decía Susini, no solo había sido el responsable de esta hazaña, sino que hizo algunas cosas más. Como dije, era un pequeño genio. Terminó la primaria a los 10 años, la secundaria a los 14 y a los 22 ya era médico. Además de...
0: Otorrino era.
1: Pequeño, ¿no?, cerebro.
0: Sí.
1: Sí, otorrino, exactamente.
0: Otorrino laringólogo.
1: Laringólogo. Una palabra para locución. No, pero para practicar
0: la siempre
1: locución.
0: Me llamó la atención de Susini que era otorrino laringólogo, con lo cual todo relacionado con la fonación, la emisión, la voz, los sonidos.
1: Los sonidos.
0: Y también tengo entendido que ha viajado. O sea, sabemos que la radio como aparato sale fundamentalmente luego de lo que fue la Primera Guerra Mundial. O sea, se utilizan muchos elementos, o sale como para no ser de inteligencia, porque se utilizaba para la comunicación dentro de los episodios de guerra. Y había viajado, según tengo entendido, para traer, y de incógnito, ciertos elementos que le faltaban para conformar esto que fue la primera transmisión.
1: Bueno, por ende, este transmisor que trajo, lo trajo de afuera y lo trajo como medio escondidito.
0: Sí, sí, hizo realidad esos viajes. O sea, imagínate el metejón que tenía este
1: no,
0: hombre.
1: Claro, tenía la idea fija, como dicen, ¿viste?
0: Sí, porque vos decís, arriesgar tanto, traer qué sé yo, válvulas, tornillos, lo que sea, escondido en el sobre todo para...
1: para fue una cosa así, más o menos como la estás diciendo vos.
0: Es que eso,
1: escondidos en el sobre todo.
0: Eso una cosa relata así. La historia.
1: Y la, y las ganas que tenía este hombre.
0: Por eso digo, me tejoneado
1: además del talento, ¿no? Porque si decimos que ya a los 22 era médico y que la primaria la hizo en un suspiro y la secundaria también, bueno, tenía un cerebro como privilegiado también, ¿no? Pero no se contentó con hacer la ser responsable de la primera transmisión radial, sino que en el año 32, o sea, 12 años después, Susini y sus amigos, porque obviamente hacían como todo en conjunto, en bloque, sí, fundaron la compañía Lumington de cine, ¿no?
0: Claro.
1: Sobre un predio ubicado en el barrio de Munro. Y en el 33 estrenaron la película Los Tres Berretines, que junto con Tango fueron las primeras películas sonoras que hubo en la Argentina. Y también fueron responsables de lanzar al estrellato a un actor desconocido para ese momento, llamado Luis Andrini.
0: Mamita.
1: Así que bueno, mirá todo lo que hicieron este grupo de amigos. Y bueno, siempre terminó con, obviamente, Susini además fue director del Teatro Coliseo, del Teatro Colón, de la Scala de Milán y de Canal 7. Y además fue el responsable de la primera transmisión de TV en Argentina en 1951. Más no le podemos podemos pedir a Susini.
0: Agradecimiento, respeto y admiración, sin duda. Inmenso, como siempre, lo tuyo. Y gracias, hermoso.
1: A ustedes, un placer.
0: Ana Carela, en Nacional Folclórica.
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0: tranquera, añoranzas y antes, por supuesto, Bruno Arias, de Céspedes y Angulo, Charanguito, 12:38, señoras y señores, ¿saben qué? Este es el momento de la verdad.
1: ¿Saben qué?
0: ¿Saben qué?
2: ¿El saben qué?
0: ¿Sabías qué?
1: Es ella, Diana Canelos.
0: No, ¿saben qué? No, el sabías qué. No es lo mismo.
2: No, claro.
0: Es el momento, porque desde que empezamos el programa comentamos y estuvimos con el sorteo de las entradas para ir a ver a Lázaro Caballero, que se presenta en el Teatro Gran Rex los días 12 y 13 de septiembre. Bueno, muy bien. Estas entradas...
1: No me digas que ya tenés el ganador.
0: Son para los dos ganadores. Dos pares, cuatro personas. Muy bien. Más dos, cuatro.
1: Por ahora...
0: El 13 de septiembre van a ir al Teatro Eduardo Rodríguez. Felicitaciones. El documento termina en 944. Y también Eduardo se lleva un par de entradas. Y a Analía Saldaño, 834, termina su DNI. Y también ella se lleva el segundo par de entradas para ir a ver a este gran artista que hace su presentación en estos dos días ahí en Avenida Corrientes.
1: Exacto.
0: En el Gran Rex.
1: Un lugar que es el teatro de mayor capacidad de Avenida Corrientes.
0: Exactamente. Bueno, felicitaciones y gracias por estar todo el tiempo pendientes, acompañando, que es lo más importante. 18 grados una décima la temperatura en este momento, un fin de semana que acerca, también esta misma línea en cuanto al clima. Va a haber solcito. Si hay alguna planificación para el fin de semana, me parece que va a tener un resultado positivo.
1: Sí.
0: Así que
1: va a estar bien.
0: Sí, va a estar bien.
1: Sí.
0: Yo no tengo planes para el fin de semana. ¿Vos tenés planes para el fin de semana?
3: Sí, tengo el cumpleaños. Tengo el cumpleaños de Vito, mi nieto más chico, que cumplió ayer, justo el día de la radio. Cumplió 5 años. Así que mañana festejo.
0: ¿Vos con tus nietos, Choco, te pidieron algún guiso, alguna empanada?
2: No, porque les dije que estaba. Me voy afuera, le dije.
0: ¿A dónde afuera?
2: No, a ningún lado, pero para que no vengan a romper la voz.
0: No,
2: quiero tener un fin de semana de descanso.
0: ¿Sí?
2: Sí, sí.
0: ¿Y cuando descansas?
2: A mí me gustan los chicos.
0: ¿Sí?
2: Al horno con papa.
0: No, cuando... no.
2: Dejate de joder. Cuando son chicos te lo querés comer, cuando son grandes te arrepentís de no habértelo comido.
0: Es tremendo. Bueno, y cuando descansas así en un fin de semana como esto, vos ¿qué haces? ¿Te la pasás acostado mirando series?
2: Como diría el gran Héctor Larrea.
0: ¿Qué dice? ¿Qué decía?
2: Le saco varice a las patas al catre.
1: Yo voy a empezar con teatro hoy porque estrena Marilú Marini.
0: ¡Ay, qué bueno!
1: Una apuesta sobre una obra poética de Silvino Ocampo en el Teatro San Martín, en el Complejo Teatral Buenos Aires, pero en el Teatro San Martín, en la Sala Cunil Cabanelas. La lluvia de fuego. Así que hoy empiezo con teatro y creo que mañana también.
3: ¿Cómo me gusta? Marilú Marini me encanta. Sí.
1: Va a estar en la mesa de Mirta Legrand,
0: ¿También?
1: Ahora el sábado.
3: Este fin de semana.
0: Es una joyita. Así que bueno, te vas a castigar lindo.
1: Me voy a castigar lindo.
0: Bueno.
1: El lunes les cuento.
0: Gracias, Vaccaro.
1: A vos.
0: Buen fin de semana, igualmente. Ana Carelli.
3: Muchísimas gracias. Igualmente para todos.
0: Choco también, buen fin de semana.
2: Bueno.
0: Espero que logres tu cometido.
2: No tengas duda. Me tomo un vino y me tiro en palomita.
0: Mentiroso.
2: Al catre.
0: Mentiroso.
2: O al lobo marino en la Bristol tomando sol.
0: Berenice Vieto en la puesta en el aire. Gracias, linda, feliz fin de semana. Lo mismo para vos, Gastón Rabinovich. Marcelo Saavedra estuvo en la musicalización. Nosotros nos encontramos el próximo lunes. Yo soy Silvia Marucho. Te deseo que pases muy bien y que te quedes en Nacional Folclórica. En breve continúa la cola.

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1: Doce del mediodía, 45 minutos, la temperatura en Buenos Aires, 18 grados una décima, la humedad 42%, el cielo está parcialmente nublado. Y comenzamos con el desarrollo de la información, lo más importante, en 15 minutos. Destacan los efectos positivos de los nuevos créditos hipotecarios. Hernán Mundo.
2: El secretario de Hacienda de la Nación, Carlos Guberman, consideró que tendrá consecuencias positivas el anuncio hecho esta semana por el ministro de Economía, Luis Caputo, en relación con el programa de licitación de plazos fijos con destino a créditos hipotecarios.
3: Es una forma de iniciar un nuevo camino en el mercado hipotecario. Ha habido demanda para atender esa situación. Creemos que es una buena forma de iniciar el proceso y ver qué pasa.
1: Argentina alcanzó un récord histórico de producción de petróleo, superó los 916.000 barriles diarios, lo que significa un crecimiento interanual del 17,2%. Según informes privados, Vaca Muerta fue el principal motor del avance y ya representa el principal producto de venta al exterior.
0: Policiales.
1: Detuvieron a Bebote Álvarez, el histórico líder de la barra de Independiente. El informe de Andrea Valdivieso.
4: La ministra de Seguridad de la Nación, Alejandra Monteoliva, acaba de confirmar que la Policía Federal detuvo a Pablo Bebote Álvarez, el histórico jefe de la Barra Brava de Independiente. Está acusado de integrar una organización narcocriminal que traficaba drogas de diseño desde España, ingresando cocaína desde Bolivia. El ex jefe de la hinchada ya había sido arrestado en noviembre de 2025, cuando cayó junto a 214 integrantes de la facción disidente Los Diablos Rojos durante la previa de un partido frente a Rosario Central.
1: Viaje del Papa León XIV a la Argentina. Las autoridades de la Conferencia Episcopal se reúnen en el Vaticano para ultimar los detalles de la visita que realizará el pontífice entre el 8 y el 11 de noviembre. Por Radio Nacional, el director de la Biblioteca Agustiniana de Buenos Aires, José Galvis Bonilla, dijo que esperan poder saludar al Santo Padre.
5: La orden, también nosotros tenemos una estructura que tenemos un hermano en Roma, que es el que se encarga también de los asuntos con la iglesia ahí en el Vaticano. Nosotros, como nuestro padre Agustín, con un corazón inquieto y deseándole ver, pero entendemos que es una visita muy acotada, pero el deseo está y esperemos que se nos pueda dar la oportunidad de poderle saludar.
1: Galvis Bonilla recordó una visita anterior del actual pontífice, Robert Francis Prevost.
5: Y su santidad, en su momento, el padre Robert Prevost, prior general de la orden, nos visitó en varias oportunidades a la circunscripción de los agustinos de aquí en Argentina. Una en la que involucra la parte de la biblioteca es la inauguración que se da en torno a un congreso de San Agustín en el 2004, justamente hoy, 28 de agosto del 2004, hizo la bendición de la biblioteca y a su vez la inauguración.
1: Entre Ríos declara la emergencia por el fenómeno del Niño. El informe de Elí del Mar Otman desde Radio Nacional Gualeguaychú.
6: Ante la amenaza del Niño, la provincia de Entre Ríos declaró la emergencia hídrica por 180 días. El gobierno provincial tomó la medida con carácter preventivo ante los informes técnicos que advierten sobre probables crecidas de los ríos Paraná y Uruguay por precipitaciones y posibles anegamientos en las ciudades costeras. La emergencia implica que, en materia económica y de contrataciones, el Poder Ejecutivo tendrá los marcos normativos ágiles para afrontar necesidades de los municipios y gobiernos locales y coordinar acciones preventivas en territorio si se producen fenómenos extremos.
1: En tanto, en Mendoza, los especialistas advierten por posibles crecientes y aluviones. El informe de Victoria Lupu desde la emisora de Radio Nacional en la capital provincial.
7: Pierre Pitt, investigador del CONICET, explicó de qué factores depende la posibilidad y que está vinculada a la abundante cantidad de nieve en la montaña.
8: Lo que vamos a esperar es caudales encima de la media, entonces va a ser un año donde probablemente la disponibilidad de recurso hídrico no sea un problema. Ojalá tengamos un poco de recarga del acuífero también. Está la parte del agua que vemos, que es la que baja en los ríos, y está la parte de caudal superficial, que es bien importante. Justamente esos caudales se recargan cuando hay años como este. Después, depende mucho de cómo vengan las temperaturas. Entonces, si empieza a hacer calor temprano, ahí sí vamos a tener una situación delicada.
1: Se reúne el Consejo del Salario, discutirá una nueva suba del sueldo básico que hoy se ubica entre 176.600 pesos. El ajuste que se defina también impactará en la prestación por desempleo. La última reunión del Consejo del Salario se realizó el 26 de noviembre de 2025. Aprueban la transferencia de la justicia laboral. El informe de Lourdes Marchese.
9: La legislatura porteña aprobó finalmente por 36 votos positivos el convenio de transferencia de la justicia laboral. Esto comprende despidos, indemnizaciones y accidentes de trabajo. Continuarán en la esfera federal los conflictos colectivos de trabajo, cuestiones sindicales, litigios donde el Estado sea parte, entre otros. Habrá 180 días para la puesta en marcha de la Cámara de Apelaciones con 2 salas y 10 juzgados de primera instancia.
1: En Jujuy, una empresa registró un récord en la producción de litio. El informe de Alejandra Bejarano desde la emisora de Radio Nacional en la capital de la provincia.
10: Exar, la empresa argentina dedicada al desarrollo y producción de carbonato de litio en el Salar Cauchario Larós en la provincia, presentó su 8º informe de sostenibilidad, destacando una producción récord de 34.000 toneladas de

0: no nos deja apreciar bien el sector quemado, pero aproximadamente entre 150 y 200 hectáreas. Y ya vamos teniendo el segundo de grandes magnitudes. Recordar siempre en la sociedad que estamos en el mes más crítico de nuestra temporada alta.
1: Violencia escolar en La Plata, el informe de Fernanda Germanier desde la capital bonaerense.
2: Otro caso de violencia escolar preocupa a la comunidad educativa de La Plata. Dos jóvenes protagonizaron una pelea a golpes en los pasillos del Colegio Normal 1, mientras varios estudiantes registraban la escena con sus celulares. La escalada de violencia dentro de la escuela alarma a las familias y a los docentes. Hablamos con una alumna de la institución.
3: Fueron dos chicos, uno de quinto y uno de sexto, por el tema de los carteles de la promo. Esto igual ya viene pasando. Del año pasado también que hubo un montón de peleas dentro del colegio, siempre la respuesta de dirección fue la misma. Bueno, dejamos de que el chico no venga por el resto de la semana, capaz ahí se termine la bronca, pero al final después así no solucionan nada.
4: Salud.
1: Más de la mitad de los estudiantes tiene miopía, el informe de Diana Costanzo.
5: Más de la mitad de los estudiantes de medicina de la Universidad de Buenos Aires tienen miopía, según reveló un trabajo realizado en esa facultad. Lidia Saroto, médica de la División Oftalmología del Hospital de Clínicas de la UBA, dio precisiones.
6: Hicimos un trabajo entre estudiantes de medicina, 295 estudiantes, al cual le hicimos una encuesta. ¿Y cuál es la conclusión? Más de la mitad de los estudiantes presentaban miopía, con alta prevalencia en mujeres. Y los hábitos visuales fueron caracterizados por una disminución diaria de la exposición al aire libre, un factor que puede contribuir al desarrollo y progresión de la miopía en esta población.
1: Murió uno de los referentes del proteccionismo animal, Eduardo Groh Riesma, más conocido como El Polaco, falleció en un grave accidente con su moto en Santiago del Estero. Ahora hay preocupación por el futuro del refugio El Montecito de los Canichones, donde hay 250 animales.
4: Internacionales.
1: Continúa el rescate de las víctimas de las inundaciones en Nepal. El informe de Cecilia Diwan.
7: China y Nepal reanudaron las labores de rescate tras el alud que causó la muerte de más de 500 personas y dejó 1.400 desaparecidos. Las operaciones sufrieron suspensiones debido al terreno y a las condiciones meteorológicas. Las autoridades chinas afirman que las operaciones de búsqueda han alcanzado una etapa crítica, ya que un lago formado por el deslizamiento de tierra corre el riesgo de desbordarse. Es que fuertes lluvias y deslizamientos generaron lagos de represamiento en la alta montaña y estas acumulaciones representan un peligro continuo para las zonas afectadas.
1: Murió el rey de Noruega, Harald V, de 89 años. Estaba hospitalizado por una infección bacteriana en la sangre. El príncipe heredero Haakon será su sucesor.
4: Deportes.
1: Comienza una nueva fecha del fútbol de primera, el informe de Damián Zárate.
8: Con dos partidos comienza hoy la séptima fecha de la primera división del fútbol profesional masculino en la Argentina, a las 7 de la tarde en Santa Fe, Unión con Sarmiento, 21:30, transmisión de Nacional hacia toda la Argentina, Boca en la Bombonera recibirá a Lanús. Además tenemos un partido, el que abre la 27ª de la Primera Nacional, a las 10 de la noche, Gimnasia y Tiro en Salta contra Chacarita. Fútbol internacional, Julián Álvarez por tercer día consecutivo no entrenó en el Atlético de Madrid y lo confirmó el Cholo Simeone en conferencia de prensa, mañana no juega. Juega contra el Sevilla, una de polideportivo, mundial de hockey masculino en Países Bajos y Bélgica, semifinal. Los Leones, desde las 15:30, juegan contra Alemania.
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1: 12 del mediodía, 56 minutos. El gobierno celebró los acuerdos en el Senado para aprobar 67 pliegos judiciales. Destacó la construcción de consensos con todos los espacios políticos y agradeció a los legisladores de todos los bloques que acompañaron las designaciones. A través de un comunicado señaló que es posible alcanzar entendimientos para garantizar la funcionalidad de la justicia. Amplía la información legislativa Amanda Alma.
9: Cerrando una semana con triunfos parlamentarios para el Ejecutivo Nacional con la aprobación de varias iniciativas en la Cámara de Diputados y la concreción de la designación de jueces fiscales y defensores oficiales, además de la aprobación de varios tratados internacionales de manera definitiva en el Senado, se preparan las próximas semanas para el tratamiento de proyectos importantes. Patricia Bullrich anunció en el marco de la

0: sesión que comenzará el debate por la reforma política. Además, en la Cámara de Diputados están pendientes varios proyectos que comenzarán a tratarse en comisiones.
1: El campo y la industria avanzan en un acuerdo por una nueva ley de semillas. Por Radio Nacional, el periodista César Tapia se refirió a las rondas de reuniones que ocurren con el objetivo de modernizar la normativa vigente.
2: Estas mesas de trabajo que se están dando, por ejemplo, se dio una con la mesa de enlace con ASA, que es la Asociación de Semilleros Argentinos, para pulir un poco el tema ley de semillas, que es algo muy importante para la Argentina, para la productividad. Tanto es así que la última legislación que tiene la Argentina es desde 1973. Hoy por hoy las entidades están diciendo que se está debatiendo y la ley de semillas es el proyecto de aquí a 40 años. Se está debatiendo lo que se va a implementar de aquí a 40 años.
1: Reabrió el Aeroparque Metropolitano tras el cierre por obras. Miriam Mariotto.
3: Volvió a funcionar a pleno el Aeroparque Jorge Newbery luego de las 55 horas que estuvo paralizado justamente por las obras que se estaban realizando en la pista, obras de bacheo preventivo y refuerzo del balizamiento, y en la terminal, que incorporaron nuevos kioscos de self-check-in y self-backdrop para realizar el chequeo del vuelo de manera autónoma, imprimir también la tarjeta de embarque y autodespachar el equipaje. Esto va a reducir cerca de un 25% el tiempo en las filas.
1: Una argentina está presa desde hace casi un mes en Texas por un caso de migración. Ernestina Pavlovsky tiene 33 años, es personal trainer y vive desde hace 13 años en Aspen junto a su pareja estadounidense con quien estaba a punto de casarse. La policía migratoria la detuvo en un aeropuerto cuando volvía de un viaje familiar. Una mujer creyó que tenía un novio británico y fue estafada. De acuerdo con lo relatado por la damnificada de 60 años, conoció a un hombre por redes sociales que decía vivir en el Reino Unido y a quien le envió dinero para que viaje Entre Ríos. Con el avance de la investigación, se realizaron allanamientos para lograr dar con la persona responsable detrás del fraude. Hasta aquí Panorama Federal de Noticias. Nosotros nos volveremos a encontrar el lunes a las 12:45. Sigan en la sintonía de tu radio. Llega Pasión Nacional.
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Buenos días, bienvenidos a Nacional Folclórica. Estamos comenzando una etapa que se extiende hasta las 15 con el Chino Cuenca en los controles, con Gastón Rabinovich en la producción, quien les habla, Emiliana Merino, me llaman Colo. Vamos a arrancar escuchando a Horacio Guaraní, El Potro, y una canción que le pertenece a Arsenio Aguirre, el padre de Perla. Se llama La Dejé Partir.

Estás escuchando a José Simón Jujeño, él haciendo La Plumita de Arsenio Aguirre, canción que grabó Franco Luciani, fue la primera en la que se animó a cantar, a poner su voz también, además de la armónica. Sigamos escuchando ahora a Arsenio Aguirre, pero no solo como autor, sino también como intérprete. Esto es El Quiaqueño.

De Pablo del Cerro o Nenet y Atahualpa Yupanqui escuchábamos el Alazán, la versión de Jorge Cafrune. Para seguir en la línea de Yupanqui, vamos a pasar a Sumapaz ahora. Sumapaz, ustedes saben, era un especialista en la obra yupanquiana, aunque aquí vas a escucharla interpretar Canto de Nadie de Alfredo Zitarrosa.

0: Estás escuchando a Carlos Di Fulvio con Guitarrero de su propia autoría. Una breve pausa en Nacional Folclórica y enseguida continuamos con más música que agradecemos a la discoteca de Radio Nacional.
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0: Nahuel Penisi ya llegó a Radio Nacional. Corol en el aire es el programa que se está llevando adelante en esta celebración por los 106 años de la radiodifusión.
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Guaira con la Sixto Violín de Raúl Carnota. Hay un teléfono para que te comuniques con nosotros, un WhatsApp 11-3109-5896. Nos quedamos hasta las 3 de la tarde. Llega Nahuel Penici, que anduvo de visita hace muy poquito, celebrando el Día de la Radio, aquí en el Auditorio Mayor de Radio Nacional. Hasta que me olvides.

La penadora Marcelo Toledo interpretando esta música popular folclórica que te acompaña todas las tardes. Nos quedamos hasta las 3, hasta las 15. Podés comunicarte al 11-3109-5896. Llega ahora Lucio Rojas con Yo Soy el Indio.

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Sur Adentro y la chacarera del Misquimayu de los hermanos Ábalos. Bueno, van llegando unos cuantos mensajitos. Voy a ir agradeciendo a Esther, a Nino de Valentina Alsina, a Miriam de Caballito, a Fabián de Bulón. Gracias, gracias por los mimos y también por esas palabras hermosas y cariñosas que nos van dejando a diario. Insisto con que vamos a estar hasta las 3 de la tarde, luego continúa la programación habitual, en ese caso ya a partir de las 3 con Cristian y con Mariana. Hay que agradecer la música a José Luis de Dios y a Marcelo Saavedra, que son nuestros programadores. 11-3109-5896 es el WhatsApp de oyentes. Llega León Gieco cuando llegue el alba.

0: canciones de amor más hermosas de nuestro cancionero popular folclórico es Rally Barrio Nuevo, cantando de su propia autoría samba y acuarela.
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0: Colo querida, Colo de mi alma, espero que estés bien. Como siempre, todos los programas de Radio Nacional son buenísimos. No los cambio por nada. Colo, Guille está en la escuela, así que uno le puede escuchar. En un rato lo voy a buscar. Bueno, hoy es el cumpleaños de Lian Valentín, mi nieto. Y bueno, como fuiste la primera en conocerlo, la oyente, la gente se fue, la había escuchado y estaba por nacer. Vos fuiste la primera y cumple 2 añitos. Besos.
1: Feliz cumpleaños a ese bombón, que disfrute y que siga escuchando, como toda su familia, la folclórica. Llega Divididos ahora. Se lo dedicamos especialmente guanuqueando, es esto de Volodarsky y Ricardo Villa.

0: Colombino. Gracias por alegrarme todos los mediodías con tanta linda música, buena información. Gracias por Horacio Guaraní. Mis saludos para todo el equipo de la radio, para los amigos del alma y para toda la audiencia, perdón. Y mi saludo se extiende para los amigos del alma, para toda la audiencia. Gracias por alegrarme siempre los mediodías. Jorge el Formoseño de Boedo y Pincha de Pura Cepa.
1: Grande, Jorge de Boedo, un abrazo enorme para vos. Aguante el Pincha.

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1: Chacarera ponzantiagueño que andaba boleado en Buenos Aires.

Alfredo Ábalos, Otoño y Savia Nueva era lo que escuchabas. Estás en la 98.7 en Radio Nacional Folclórica. Seguimos recibiendo tus mensajitos, algunos mensajes de texto que van apareciendo. El de Topi de Benavides, por ejemplo, que dice: buen día, Colito y equipo, buen viernes primaveral. Quería pedirle, si es posible, algún tema del nuevo álbum de Nahuel, por favor. Muchas gracias, que tengan un hermoso fin de... Abrazo. En un ratito nada más vamos a seguir escuchando la obra, en realidad, que recopiló Nahuel para homenajear a Mercedes Sosa en ese disco. En un ratito nada más. Ahora suenan Los Manceros Santiagueños. Desde siempre y para siempre.

0: Qué dupla exitosa esta, la de Bruno Arias y la Bruja Salguero, Corazón de Lechiguana de Onofre Paz y Marcelo Ferreira.
1: Hola, Pablo, buenas tardes. Bueno, mi nombre es José Vázquez, soy oyente y concurrente ahí a Radio Nacional, a los recitales que hacen. Es genial, así que bueno, gracias a la radio y a vos. Pero bueno, hoy es un día muy triste para mí. Hace 2 años que Nacha Roldán dejó los escenarios terrenales y pasó a los escenarios celestiales. O sea, estoy muy, muy dolido por su desaparición tan rápida. Así que bueno, nada, un abrazo al cielo y gracias. Ojalá tengan algo ahí para pasar de ella. Gracias, un abrazo enorme a todos. Gracias.
0: Se le extraña a Nacha, me siento muy identificada con lo que acabas de decir. Teníamos algunos audios de ella preparados, pero bueno, nos vamos a quedar hoy particularmente a partir de este momento y en adelante con la música.

0: Qué voz, la de Nacha Roldán, sigue estando presente entre nosotros, esta formoseña, pichón de amor, era lo que escuchabas. Nacha interpretando la obra de Alfredo Zitarrosa. Y ahora.
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0: También con chamamé ahora, ¿eh? Nacha, grande Nacha.
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0: De Mancilla y Maciel, Sauce por Nacha Roldán.
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vivo, claramente, ahí se escuchan los aplausos. Nacha Roldán, en un aniversario de su partida, la recordamos, escuchándola cantar, escuchándola interpretar con esa forma tan personal de hacer todo lo que hacía. Nacha grabó como invitada de Cuti y de Roberto las coplas de la vida.

0: Grande Nacha, dicen por acá. Gracias Argentina por ese mensajito y bueno, y gracias a este gran artista y amigo de Nacha, fotógrafo, pero de lujo, que dejaba su mensajito para recordarla hoy especialmente. Nacha Roldán cantaba las coplas de la vida junto a Cuti y Roberto. Esto forma parte del disco Buenas y Santas.
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0: Hola Colo, buenas tardes, hola a todo el equipo, ¿cómo están todos? Gusto en comunicarme con ustedes de nuevo. Ayer quise llamarlos por el día de la radio y no pude porque justo en todo el tiempo, cada vez que iba a agarrar el teléfono, entraba gente, así que no pude. Pero a otros programas ya me dejé los mensajes, pasaron en uno solo a medias y en el otro no. Entonces, quiero que sepan que yo también estuve prendida a la celebración del Día de la Radio con todos. Feliz día, aunque sea tarde, ¿sí? Bueno, gente querida, como siempre, yo acá escuchándolos y alegrándome siempre, y en especial tu voz, Colo, es un bálsamo para las tardes. Que todos estén bien, un abrazo grande y será hasta el próximo programa.
1: Gracias, hermosa Mercedes de la Galería Quinta Avenida, un abrazo gigante para vos. Gracias por estar.

María y Cosecha junto a Teresa Parodi haciendo de Teresa y de Rosendo Arias la fiesta grande. Vuelve, vuelve Bruno. Hace un ratito lo escuchábamos con la Bruja Salguero, en este caso solito, haciendo Río de Cholitas.

Vero Condomía, ella la estás escuchando haciendo Lucerito Alba, ¿no? Esta canción que también grabó Ramona Galarza y que tantas veces escuchamos aquí en Radio Nacional Folclórica. Algunos mensajitos que van entrando en este último bloque. Hugo Rosales, taxista, el fiel oyente, gracias por ese mensaje, por esos mimos. Julio Villalba también escribe, el Chueco González, como siempre, ahí firme, acompañando en la audiencia, y así, bueno, continúa la enorme lista. Esther nos escribe desde Amaicha, allá en Tucumán, en estos momentos está haciendo 20 grados, nos cuenta y nos muestra que anda bordando un bolsito para Alma, su nieta adolescente, dice, a la que le gustan los bolsitos hippies, a mí también me gustan, hermoso lo que estás haciendo. Un abrazo para vos. En Buenos Aires la temperatura 19 grados 7 décimos. Seguimos un ratito más, ahora escuchando a Marité Berbel.

Espectacular, esto es de Marcelo y de Hugo Verbel, Marité Verbel cantando, mensajes que llegan al 11-3109-5896. Buenas tardes, hoy es el día del auxiliar de la educación, saludos a todos los colegas, siempre en la Nacional Folclórica, dice cosas lindas que se agradecen. Claudia de Quilmes, abrazo, abrazo para vos y para toda la gente que trabaja como auxiliar de la educación. Otro de los mensajes que nos llegó dice: hola Colo querida, feliz de poder escuchar y acompañarte. Muy buena la selección.

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Tal vez un día me sorprenda a mí mismo durmiendo en un mostrador el vino de tantos inviernos, y cuando falte, los que vengan querrán saber mi nombre, y mi nombre estará allí, en las matas y el calafate. Lo cantarán los vientos y las mesetas con la música del desierto, y volveré a ser el ovejero, naciendo del áspero y verde coirón.

Hugo Jiménez Agüero, de él hicimos un especial hace muy poquito tiempo, lo estuvimos recordando. Últimos mensajes que entran, por lo menos en este fragmento de la tarde, mientras les hacemos compañía. Veo el mensajito de Daniel con unas fotografías, unas postales preciosas, preciosas. Y un mensaje que nos había quedado por ahí dando vueltas, pidiendo escuchar a Nahuel Penisi. Querían escuchar a Nahuel, pues bien, acá está Nahuel ya sobre la despedida. Le agradecemos a todo el equipo. Lo nombraba hace un ratito nada más a José Luis de Dios. También quiero nombrar a Marcelo Saavedra. Quiero agradecerle al Chinito Cuenca la paciencia infinita que me ha tenido hoy en esta tarde de viernes, ya cerrando la semana. Nos vamos a reencontrar a partir del lunes a las 13. Sean felices, cuídense mucho y disfruten siempre de los artistas populares que son los que nos ayudan a caminar mejor.

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3 de la tarde, 4 minutos, el mapa se hace melodía, los pueblos se abrazan en una sola sintonía, desde el corazón de Buenos Aires hacia cada rincón de nuestra patria, se enciende este motor del encuentro, señoras, señores, gira nacional hasta las 6 de la tierra, de la tarde, digo, pues, tierra, sí, estamos en la tierra, pónganse cómodos, preparen el mate que ya estamos con esta gira nacional, un viaje musical, cultural, por las venas de nuestra tierra. Aquí estamos, como siempre, el Chino Cuenca estará en la operación técnica. Muchísimas gracias. Luego, Daniela Rodríguez en la producción. Mariana Fossati, Cristian Palacios, quien les habla. Bueno, aquí, el cuarteto no Supay, pero este cuarteto y que siempre arremolina los vientos y pone la música que el oyente quiere escuchar. Hasta las 6 de la tarde, sin interrupciones prácticamente. Muy buena música. ¿Oriunda de quién? De José Luis de Dios, nuestro excelente musicalizador. Vamos a comenzar, damos inicio esta tarde, ¿les parece? Sean todas y todos muy bienvenidos. Jairo, el gran, queridísimo Jairo, con Peteco Carabajal. El embrujo de mi tierra, para vos.

hay gargantas que guardan el secreto del barro, del cerro y del sol encendido. Voces que no solo cantan, sino que desatan la memoria de un pueblo entero que baila para olvidar las penas. Eso lo hace también Sergio Galleguillo, guitarrero de Amanecidas, de Arbós, Velardes y Navarro, antes el chaqueño Palavecino y el chango Nieto, la Taleñita, hermosa versión, y Jairo, arrancábamos con Peteco, el embrujo de mi tierra. Pero claro, vamos para donde nos marca la aguja del reloj. Melania Pérez, José Ichobaca, el dúo Herencia, la paciencia, pobrecita.

se nos queda flotando en el estudio esa milagrosa complicidad de la verdulera y la garganta popular. Los trazos maestros de León Gieco y Antonio Tarragorro, sintonía viva de nuestra identidad argentina. Qué hermosa canción, qué hermosa versión. Gieco y Antonio Tarragorro, Oscarito, Lu Herencia con la paciencia, pobrecita. Y el mapa de nuestra música popular no se detiene, se vuelve íntimo, se hace paisaje, como siempre decimos, memoria. Vamos a irnos directamente a yupanquiano José Seña, que nos canta, después de esta canción de Seña y Maldino, Así Voy.

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2: Y si hacemos un pequeño festivalito a esta hora, Luciano Pereira, vamos con Pereira y John, claro que sí. Arriba esa tarde, señoras y señores, porque primero la callejera nos metió en clima y así, Luciano Pereira.

0: la fiesta encendida del pueblo, el polvo que se levanta en la tierra cuando el bailarín rinde tributo a su raíz, nacida en Córdoba en 2003, comandada por la voz de ultraleña Ariel Chaco Andrada. No pertenece a una sola provincia, es un mapa vivo que abraza todas las latitudes de la patria. La callejera se llama, esto es La Olvidada, los hermanos Díaz Tobalpa Yupan, que antes Luciano Pereira de Luján, y así el gran querido amigo Luciano, y la callejera nuevamente La Olvidada de Díaz y Yupan. Pequeña pausa y continuamos con este itinerario de distintos paisajes sonoros de nuestro país. Esto es Gira Nacional hasta las 6 de la tarde acá en La Folclórica.
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esa tonada. Cacace y Aliaga, el dúo Mariano Cacace y su cuñado Eduardo Aliaga, este grupo folclórico de música cuyana. A todo San Rafael Mendoza, un cariñoso saludo desde aquí de la folclórica. Lugar hermoso, hermoso que tenemos. Bueno, cada lugar es hermoso en nuestro país, ¿no? La tonada jamás, jamás morirá, exactamente. Y nos vamos a ir de aquí a otro entrañable artista, también argentino, Carlos Di Fulvio, Zambita de Alto Verde, ahora de Atahualpa Yupanqui.

Paisaje íntimo, silencio atento, palabra justa, un homenaje maravilloso de Rodolfo Rebúnaga, Isacco y los pájaros, obviamente el gran Isacco Abitbol. Maravillosa canción, ¿eh? Antes la obra de Yupanqui, Carlos Di Fulvio, Zambita de Alto Verde, la excelsa guitarra de Carlos Di Fulvio, que sabemos que también canta, compone, todo lo hace bien. Y en este itinerario que preparó José Luis de Dios, hoy tenemos muy buena música, como estamos disfrutando. Con el auricular no me los quiero sacar, porque llega la chacarera del Polear. Y me parece que hay que escucharla, y hay que bailarla, si se quiere. Arriba la folclórica, esta es la tarde, esta es la gira nacional, que siga.

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Estamos escuchando a Gustavo Patiño, cantautor multiinstrumentista, luthier argentino, raíz folclórica. Gustavo ya tiene discos editados, incluyendo obras como De los Andes a las Yungas. Ya está radicado en Tilcara, Jujuy, y casualmente describe una canción con mucho amor a Ay, mi Jujuy, se llama, es la que estamos escuchando. Gustavo Patiño, antes el hombre de Chascomús, Facundo Picone, viene de una familia de cantores, cuadro surero de Facundo y Guillermo Picone, y chacarera del Poliar de los Carabajal, casualmente acá. Nos vamos a ir directamente a una efeméride del día. Vamos a destacar a uno de los guitarristas, poetas y compositores más trascendentales del folclore argentino. Reconocido por llevar la música de raíz a una dimensión de profunda sensibilidad lírica, podría decirlo. Se trata de Arsenio Aguirre. Nació el 28 de agosto de 1923 en Juncal, Santa Fe, y falleció el 18 de octubre de 1990 en Rosario. Andariego, creador de canciones que quedaron en el inconsciente de todos los argentinos. Casualmente, un artista que le grabó una canción es Horacio Guaraní. La dejé partir, obra de Arsenio Aguirre.

Feliz, feliz cumpleaños para Arsenio Aguirre, el quiaqueño. Casualmente la obra es de él. José Simón nos interpretaba La Plumita también de Arsenio Aguirre, y Horacio Guaraní, La Dejé Partir. Chueco González nos escribe el 113-109-5896, nos saluda de Caseros. Tremendo dúo.

Melania ha hecho vaca, dice Capo, el Rodolfo Reúnaga, el Chueco siempre presente entre los oyentes queridos de esta radio. 113-109-5896. ¿Qué canción te gusta de las que estamos pasando? Vamos con Eterno Umbral, Pache Herrera y Orellana Luca.

0: Desde el asfalto porteño hasta el rincón más hondo del monte, una sola guitarra nos amontona el alma a esta hora de la tarde. Pachi Herrera y Orellana Luca haciendo Eterno Umbral en esta tarde muy linda en la Ciudad de Buenos Aires. Ya les digo el tiempo, un veranito extraño en la Ciudad de Buenos Aires. 19 grados, 2 décimas, rarísimo. Y la de Santa Rosa, ¿cuándo viene? ¿El 30? ¿Hoy, mañana? ¿Pasó la de Santa Rosa? No pasó todavía. Pequeña pausa y ya seguimos, damos comienzo a otra hora aquí en Gira Nacional. ¡Vamos!
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0: Damos inicio a otra hora, 4 de la tarde, 4 minutos, yerba, agua tibia, el canto de un pueblo que no se calla. ¿Qué más le podemos pedir a esta tarde de viernes? Con muy buena música, diagramada por José Luis de Dios, realmente hace un trabajo magnífico. Los oyentes agradecidos, 113-109-5896 para comunicarse. Vuelven las peñas a Museo Bar este domingo al mediodía. Ahí va a estar Tupá, creador de sobredosis de chamamé, Rafael Núñez 4791. Tupá está con todo. Venía a sentir una noche de sobredosis de chamamé con sus creadores. Así que se enciende la zona sur con puro folclore y chamamé. La peña de Tupá, Extrio Laurel, claro que sí, ahí en el multiespacio. Abrazo grande para el domingo, entonces. Ahí, sobredosis de chamamé, domingo 30 a las 13 horas. Qué lindo, la peña. Vamos a estar ahí, seguro vamos a estar este domingo. Bueno, nos dirigimos a la música nuevamente. Me parece que deberíamos seguir ahora. Estamos tocando todos los rincones de Argentina. Ustedes lo notarán con la música. Si Arsenio Guita Aguirre recién era el pulso de la guitarra viajera, Mariana Carrizo es el grito originario. Le diría la picardía y la memoria viva del canto con caja. Mariana Carrizo aquí, cuequita del desengaño para todos ustedes. ¡Vamos!

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guitarra trasnochada. Qué lindo, Arsenio Aguirre nuevamente. Hermoso, hermoso. Bueno, estamos con Tomás Lipán en segundo término para Santa Catalina, también de Arsenio. Y nos vamos a ir a una obra, a un señor músico que tuve la fortuna de conocer, entrevistar varias veces, Ramón Gumersindo Cidade. ¿Quién es? Claro, Ramón Ayala, exactamente. Y Vitale Baglietto hacen la obra cumbre y himno sagrado de Ramón Ayala, el Mensú. Esta es la versión de Vitale y Baglietto. Vamos a escucharla.

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Muy bien, estamos escuchando a Melania Pérez, Viaje de la Pastorcita. Y vamos a ahora vamos con la música, si les parece, a Roque Martínez, de Marcelo Verbel y Martínez también, El Horno. Vamos con eso.

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Calculé justito el tiempo y lo saqué flor y flor, doradito igual que el sol. Una mañana de enero se portó al nido de hornero con su bostezo caliente, que escapó desde su vientre cuando fui a espiar el pan, el cual no quise probar sin antes llamar a mi gente. Vinieron mis tres cachorros, también vino mi mujer a probar el pan aquel recién salido del horno. Hubo ojitos con asombro cuando partí el pan humeante, que repartí no sin antes contemplarlo entre mis manos, recordando a mis hermanos, y un gesto igual de mi padre. 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
1: Maravillosa obra, El Horno, Marcelo Verbel, Roque Martínez, qué bien que hace, inolvidable cantor Roque Martínez. Nos vamos a ir ahora con otra historia, El Marucho y Ladro Cuadros, algarroba.com, aquí en la tarde, para todos ustedes.

0: qué reflexión, qué letra. El poeta, el cantautor, el artista, el cantorazo Mario Álvarez Quiroga, tiene sentido la vida. Cuando retornemos de la pausa, atención con una canción de Lázaro Caballero que le canta al místico oriental que conquistó el chamamé, Basilio Magos. Atención con lo que llega tras la pausa.
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Basilio Magos, nacido como Basilio Magosevich en Colón, Uruguay, fallecido el 14 de abril de 1972. Extraordinario guitarrista, cantante y compositor fundamental de las primeras décadas de oro del chamamé. Hijo de inmigrantes eslavos, de joven se radicó en Argentina y logró la proeza de ser uno de los poquísimos músicos extranjeros en integrarse con total naturalidad al círculo de los pioneros del género litoraleño. Lázaro Caballero de Formosa, haciendo un homenaje de Cáceres y Mesa, Basilio Magos, un retrato del guitarrista, cantante y compositor. Muy bien, Lázaro. Nos vamos a ir ahora para Santiago, si les parece. La Brasa llega de los Hermanos Ríos, Fiesta Linda.

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Ahí estábamos escuchando a la queridísima Tamara Castro, la del milagro de Miricota, hermosa, realmente, qué bárbaro, ¿no? Qué viaje que estamos haciendo el aire de la radio por todos, ¿no? Los confines, salinas, litoral, tapete verde, La Pampa, un país hecho de canciones, y hoy las cantamos todas, porque es viernes, porque es viernes. Vamos a ir a Tucumán ahora, si les parece, para presentarles a Adriana Tula, coplas de Luna Yela, de Fandermole. Vamos con ella, Adriana Tula.

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cantora nacional argentina, nacida en la provincia de Buenos Aires y enraizada musicalmente en Mendoza, donde transcurre su niñez y adolescencia, nutrida del folclore popular de la región, la cueca y la tonada, y luego de la geografía musical de todo el país. Ella es Mónica Abraham. ¿Notaron qué bien que hace Aprendiz de Mensajero? Preciosa. Mónica Abraham, muchísimas gracias. Orozco Barrientos antes con Piradita, Orozco y Barrientos, y Adriana Tula con Coplas de Luna Llena. Vamos a dirigirnos ahora hacia Formosa para presentarles a un cantautor, autor y compositor argentino, nacido en Las Lomitas, en Formosa, conocido como la voz de Formosa hecha canción. Formosa en el aire, Flavio Gauna.

Laura Albarracín, y hablando de región, aquí está cantándonos Chaco de Oscar Valles. Y antes era Flavio Gauna hablándole a Formosa. Toda la región estamos cubriendo, todas las regiones. Nos vamos a ir directamente a un oyente al 113-109-5896. Mi nombre es Argentino de Amaichá del Valle, cuna de la Pachamama, Tucumán. Ya que llegaste hasta Santa Catalina, ¿podés bajar un poquito y pasar a Monte Quemado por los Manceros? Lugar triste si los hay, la letra te lleva a esos lugares olvidados, dice Argentino. Claro, ¿cómo no complacer a los oyentes? Uno que proviene del interior sabe lo que significa con uno una radio. Es atendido por quien está a cargo, digamos, y el operador aquí rápidamente, el Chino, lo va a complacer con esa canción. Así que para vos y para todos los oyentes que aman a los Manceros, aquí está Monte Quemado.

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Viajamos con esta canción, ¿no? El matecito de las 7, Luna Monti, Juan Quintero, María Soledad Lucas, conocida como Luna Monti. Antes, Daniel Gañarás, Serena Nostalgia, de Casas, y Maggie Cuyén, la mujer que hizo llorar a Abel Pinto, recordemos, en el certamen de televisión de canto, ¿no? Como la participante, gran artista Maggie Cuyén, y Rally Berro Nuevo con Coplas del Valle. Nos vamos a ir hablando de Rally en la versión, ahora sí, solo, para todos los fans de Rally Barrio Nuevo, del Chango Rodríguez hace la versión de La Patrulla.

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Catamarca, cantautor argentino nacido en la provincia de Catamarca, aquí siendo según me brotan las coplas de Polo Jiménez, antes el Demi, Carabajal, la ciudad de la banda, Santiago del Estero, Cristal Fino de los Carabajal y el rally con la patrulla del Chango Rodríguez. Todas las músicas, ¿eh? Sintonía federal y el corazón contento, no importa si estás en el cemento o en el medio del campo, la música de nuestra tierra tiene la llave para abrir todas las puertas. Vamos ahora directamente al dúo, los Scampedrinos, junto a Natalie Pérez. ¿Qué hubiera pasado?

Yuchan, la voz aborigen con la que el pueblo huichi bautizó al místico árbol de palo borracho. El dúo Yuchan nació en el año 2007. Estamos escuchando a Pura Uyuta de Ponce, antes la Nati Barrio Nuevo con A Mis Ñaños y Campedrinos, ¿qué hubiera pasado? Nos vamos a ir ahora a una región que conocemos mucho, un grupo musical, vamos a ir a Chile, un grupo musical chileno formado en 1967 junto con Quilapayún, es uno de los grupos más conocidos internacionalmente, pertenecientes al movimiento musical llamado La Nueva Canción Chilena. Inti Illimani nos van a regalar Tú No Te Irás de Alberti y Meriño.

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0: cómo corre ese mate de mano en mano, nuestro combustible criollo para tirarle un lazo a la tarde y ganarle al cansancio. Estamos escuchando Qué Maravilla. Maravillas musical. Eduardo Lago, músico, pianista, compositor, periodista, médico oftalmólogo argentino, considerado como el padre de la música de proyección, Eduardo Lagos, y otro inmenso Domingo Cura, Mañanitas Loretanas. Antes la versión del Cosechero de Ayala, de Pedro Aznar y Juan Núñez, y Inti Illimani con Tú No Te Irás. Un abrazo enorme para uno de los oyentes predilectos de la folclórica, que algunos artistas escuchan la radio. Uno de ellos es el querido Mario Álvarez Quiroga, que cada tarde, de vez en cuando, entre sus obligaciones, viajes, estoy escuchándote, hermano, me dice. Así que me pone muy contento. Mario, querido, gran poeta, compositor y cantor, uno de los número uno, Mario Álvarez Quiroga. Mi abrazo inmenso siempre para vos. Vamos con una pequeña pausa, una pausa de hidratación. Ya estamos, seguimos un poquito más con la gira nacional hasta las 6 de la tarde.
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0: ahora el chaqueño palavecino, el Carimula. Guaraní Cuellar Salazar.
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0: Recalentando, ¿no? Recalentando, digamos, la lo que será la peña esta noche, de mañana o el domingo, o en la reunión familiar simplemente con estas canciones. Vamos ahora a un enorme homenaje a don Sexto Palavecino y su célebre huacachara o huacachiara, esa chacarera bilingüe que canta entre el quichua y el castellano. Vamos a ir ahora con la chacarerata santiagueña y la huacachiara de Sexto Palavecino.

Amachinaditos, Dávalos Falú, María Susana Escribano, bellísima canción. Nos vamos prácticamente los últimos minutos del programa. ¿Cómo está? Aquí la ciudad de Buenos Aires, su temperatura 18.3, curiosamente la humedad 49%, viento del este a 6 kilómetros por hora, visibilidad 10 kilómetros. Sábado y domingo, a ver cómo estará, ya le digo. Pronóstico, pero está bien. Max mínima 8, máxima 18 el sábado, el domingo mínima 9 grados, máxima 19. Pareciera nubladón, pero bueno, como es el pronóstico, a veces la pega y a veces no, estamos acostumbrados, ¿no? Bueno, de María Susana Escribano vamos a ir con un artista nacido en La Rioja, ubicado al pie de los Andes. En su música resuenan los paisajes, las memorias y la riqueza cultural de esta tierra andina. Vamos a ir con Pancho Cabral. Se llama la obra Coplas atadas con chala.

hermoso dúo Melania Pérez, Litino Vejero, de Litino Vejero, el Anacleto del viento. Maravilloso. De esta manera nos despedimos. Por mi parte, ya llega Norberto Pacera para hacer toda la continuidad musical, unas canciones maravillosas. Gracias a la audiencia, como siempre, de La Folclórica, Mariana Fossati, Daniela Rodríguez, Miguel Gauna, antes el Chino Cuenca, quienes habla, Cristian Palacios. Que tengan un excelente

0: Excelente fin de semana, si Dios quiere. Nos encontramos acá el lunes. Chao.
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Muy buenas tardes, el gusto de cada día de encontrarnos aquí en Radio Nacional Folclórica para hacer el regreso hasta las 19 con la mejor música. Decimos el gusto de cada día, aunque es un gusto que no nos pudimos dar ni ayer jueves ni el miércoles. Una pequeña indisposición me tuvo, alejado del micrófono y de todos ustedes y de la compañía, naturalmente, de Víctor Pugliese, desde la operación técnica, con quien vamos a hacer este programa. -18°3 la temperatura en la ciudad de Buenos Aires, humedad del 49%, ligeramente nublado, parece que se viene el sol por unos cuantos días y después de tanto tiempo acá en la ciudad de Buenos Aires, así que a disfrutar del fin de semana que se viene. ¿Querés dejarnos mensajes? Puedes hacerlo a nuestro WhatsApp 11-3109-5896. Y arrancamos con la música. Arrancamos con Gabino Chávez.

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Estaba la música del comienzo del regreso por Nacional Folclórica, Gabino Chávez de Ternura y Luz de Antonio Tarragorros. Le siguió la Bruja Salguero haciendo el tema que compuso con Bruno Arias, Negra de Albahaca, y recién de Rafael Amor y Jairo, el gran cantante cordobés, nos traía La Silenciosa. Pasaron 16 minutos desde las 6 de la tarde hasta las 19. Los acompañamos. Ahora llega Anabela Xochitl.

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0: Y ahí estaban Rally Barrio Nuevo junto a Aire, nos traían Bella Sombra del Colo Vasconcelos, antes La Chacarera del Cardenal de Jacinto Piedra en la voz de Horacio Vanegas, y Anabela Soch en el comienzo del segmento hacía de Peteco Carabajal como Pájaros en el Aire. 6:30 de la tarde en la República Argentina, con una temperatura de 16 grados 9 décimos y una humedad del 55%. Breve tanda y volvemos con más música.
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Y allí estaban Guitarrero junto a Sergio Galleguillo con un clásico, Valderrama de Castilla y Leguizamón. Antes, Eva y Nadia, Zamba Tucumana, una recopilación de Leda Valladares. Y en el comienzo, Litino Vejero y su tema, Cuando me vuelva pa' Salta. ...15 minutos nos separan de las 7 de la tarde... ...mañana, sábado... ...vamos a tener un lindo día parcialmente nublado... ...durante toda la jornada... ...con 8 grados de mínima, 18 de máxima... ...el domingo 9 de mínima, 19 de máxima... ...y también el cielo levemente nublado... ...se espera un muy lindo fin de semana... ...aquí en la ciudad de Buenos Aires... Ahora llega Mota Luna junto a Mercedes Sosa.

Y con esta hermosa versión de La del Olvido por Claudio Sosa, esta bellísima canción de Héctor Carlos y Agustín Carabajal, nos vamos despidiendo. Antes habían pasado Zuna Rocha con la samba del Cercador de Ariel Ferraro y Ramón Navarro, y también Motaluna con Mercedes Sosa con Amor y Piel de Martín Paz y el propio Motaluna. Segundos para las 7 de la tarde, ya se viene César Tapia con Campo Folk. Estuvimos como siempre con Víctor Pugliese, acompañándolos aquí en el regreso por Nacional Folclórica. Nos reencontramos el lunes a partir de las 18. Que tengan un muy lindo fin de semana. Chao.

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Muy, pero muy buenas tardes. Bienvenidos, bienvenidas a esta nueva edición de este Campo Folk. Nos estamos despidiendo de la semana. Ya nos estamos despidiendo también del agosto, ¿no? Nos va a quedar el día lunes solamente, pero ya se va el octavo mes del año de este 2026. Y aquí nos encuentra a través de la 98.7, a través de la folclórica, con toda la pasión por lo nuestro, acompañándote en esta hora. Hasta las 20 estamos con la información del sector agroindustrial, pero también con la mejor música que ustedes disfrutan 24/7. Todo el día la música folclórica y la identidad que está volcada en este dial. Así que gracias por acompañarnos desde allí. Andrea Giannetti está en los controles. A Víctor Pugliese le agradecemos, como siempre, acompañando desde allí. La producción general de Daniela Rodríguez. José Luis de Dios en la musicalización, está en la producción ejecutiva La Pastelera Agro de este programa. Mi nombre es César Tapia y aquí estamos instalados para, en un ratito nada más, empezar a contarte y haciendo un resumen de lo que tenemos para el día de hoy. Y además, hablando del día de hoy y del programa, hoy vamos a tener un invitado tucumano. Un joven que viene del Jardín de la República y que trae su música. Ayer tuvimos peña, pero hoy hacemos doblete esta semana para que los artistas que vienen a desandar la ciudad de Buenos Aires también tengan la posibilidad de hacer sus presentaciones, así que extendemos la peña para el día de hoy. Muy bien, 19:03, las vías de comunicación. Te recordamos, el contestador telefónico es 4999, o sea, 999-0987. Si preferís el WhatsApp, 11-3109-5896. Y siempre les contamos que podemos estar a través de la web, aquellos que prefieren el dial, bien, y si no, a través de la web www.radionacional.com.ar. Allí le das un poquito para abajo a la pestaña, a la home, y vas a encontrar todos los links de Nacional, y allí el color naranja está la folclórica, y ahí te podés conectar a un solo clic. Muy bien. ¿Listos todos para comenzar? Tenemos buena música para el día de hoy, así que de esta manera arranca el Campo Folk de este viernes.

Y ahí escuchábamos en primer lugar la chacarera que le daba para mi voz una chacarerita linda el chaqueño palavecino, por el chaqueño palavecino en este caso, y póngale por las hileras también por los chicos el dúo mendocino Orozco Barrientos en el día de hoy. Vamos a comenzar con los títulos, con todos ustedes, vamos a hacer un repaso en el día de hoy para darle un poco de ritmo a esta tardecita, en la cual hoy estuvo muy agradable aquí en la ciudad de Buenos Aires. La verdad que súper, súper agradable. Ahora en Capital Federal tenemos 16 grados 9. Hace rato que no teníamos esta temperatura. La verdad que estuvo muy, pero muy bien. 55% la humedad. La visibilidad es de 10 kilómetros, óptima. Y para el día de mañana parece que va a estar parcialmente nublado en Capital Federal, estamos hablando, ¿no? Parcialmente nublado gran parte del día y una máxima de 18 grados para el día de mañana. Y para el domingo parece que va a estar algo nublado también, pero una máxima de 19. Así que un fin de semana muy, pero muy lindo por delante a poder disfrutarlo con todo en esta parte del año. Bien, vamos, decíamos, a las noticias del día de hoy que tienen que ver con el sector agroindustrial. Hablan de las exportaciones con el sello de calidad Alimentos Argentinos, que han aportado un 15% más de dólares durante el primer semestre. También han mostrado resultados positivos las ventas al exterior de productos identificados con las certificaciones de denominación de origen e indicación geográfica también. Este punto me parece fundamental porque estas exportaciones realizadas bajo este sello de denominación de calidad Alimentos Argentinos da de alguna manera esa identidad y es muy importante para tenerlo en cuenta. ¿Cuánto se habla de este 15% más en valor? 661 millones de dólares más y un 5% en volumen, 317 mil toneladas. ¿Esto qué significa? Que obviamente los valores están muy por encima de la cantidad de los volúmenes que se han exportado. Bueno, con 5 mercados de destinos más importantes para estos productos, que fueron Brasil, Países Bajos, Alemania, Estados Unidos y Chile. Allí fueron estos destinos y con algunos productos, sobre todo también lo que está ratificado como la carne, ¿no? La carne sigue siendo uno de los puntos bajo el sello. Fueron, por ejemplo, carne bovina enfriada y envasada al vacío, maní y pasta de maní, recuperando un poco el maní, se había caído, bueno, venía como muy bien, después se había caído y ahora recuperó, productos de papa prefritos y congelados, también el calamar y peras frescas, son algunos de los productos que han estado en este momento. Bueno, a ver, por otro lado, debemos mencionar que se habla mucho de la infraestructura vial argentina y el tema de los trenes es uno de los temas que cala hondo en la República Argentina. Bueno, gracias al trabajo conjunto de los dos principales ingenios ha logrado reactivarse un viejo ramal del ferrocarril que será clave para potenciar las exportaciones de azúcar. Atención con esto porque después de permanecer inactivo durante más de 45 años el desvío ferroviario del ingenio Cruz Alta volvió a ponerse en funcionamiento. La compañía azucarera Los Balcanes, sí, la mayor en funcionamiento allí en Tucumán y dueña de esa planta, concretó la reactivación, esta parte de infraestructura que va a permitir cargar azúcar desde el NOA y trasladarla por el tren hacia los puertos de Campana y Rosario para su posterior exportación. Esto es muy importante, no solamente que es lo más destacable el tema del traslado vía férrea, eso desactiva un poco las rutas, otro tipo de transitabilidad, se diversifica, sino que también es un punto que tiene que ver con los fletes, los costos de los fletes se han elevado mucho y eso hace que de alguna manera, estas empresas
sepan que si hay una inversión desde ahí, tiene que ver con eso. Bueno, dos títulos más para cerrar esta parte. Momento excepcional para el Girasol. Sigue ratificándose esta situación. Algunos títulos hablan que volaron 875% las exportaciones, ¿no? Son números, está bien, venía con números bajos, por eso el salto, ¿no? Después hay que ver si este año, el año que viene, qué pasa, pero las exportaciones de semillas de girasol y también apoyaron un espectacular boom de divisas, ¿no? Porque este desempeño se produjo en un semestre en el que todo el complejo alcanzó ventas al exterior por 2.075 millones de dólares versus los 907 millones de dólares en igual periodo del año pasado, lo que significó una mejora interanual del 128,7% según el INDEC. Ratificamos también el buen momento del INDEC, perdón, del Girasol, estaba con el resumen de INDEC acá, del Girasol, que inclusive va a ser el cultivo invitado para el Congreso Internacional de Maíz que se va a hacer en la provincia de Córdoba el 30 de septiembre y 1 de octubre. El último día de septiembre y el 1 de octubre va a ser allí. Y además invitamos a la gente que está del otro lado que se pueda sumar porque es un congreso muy, pero muy importante para esta etapa del año. Y por otro lado, cierro con este título, con un reclamo al SENASA desde Buenos Aires. Están tomando posiciones para rever una desregulación de la vacunación antiaftosa. Atención, porque la Comisión Provincial de Sanidad Animal ha aprobado una moción para que el servicio sanitario revise la medida que permite que la vacunación antiaftosa pueda ser realizada también por veterinarios privados y no solo por los entes y fundaciones. Atención con este dato. Creo que ya estaba en este camino, pero bueno, veremos a ver si este pedido también se da de esta manera. Aquí estamos en Campo Folk y estos fueron los títulos de este día viernes.

Tantos recuerdos de mí, Destino San Javier, aquí en esta hora que tenemos por delante de Campo Folk del día de hoy, a las 19 horas 22 minutos, con esta temperatura más que agradable en la ciudad de Buenos Aires. En un ratito vamos a dar una vueltita por diferentes lugares, pero estos 15.3 que ahora está marcando, después que renueva obviamente el horario de las 19 horas, con un clima que viene, según Panorama, algunas alertas por algunos lugares de la cordillera, Antofagasta de la Sierra, por allí, con la puna de Cafayate, con Tafí del Valle, que tiene algo de alerta afectada por vientos del sector oeste. ¿Qué pasa para mañana? Bueno, se va profundizando y el alerta naranja está un poquito más fuerte para la cordillera de La Rioja. El área será afectada por estos vientos del sector oeste, con velocidades que irían entre 50 y 70 kilómetros. Esta afectación se da en estos lugares. Y atención, porque en el sudeste de la provincia de Buenos Aires, Dorrego, Necochea, San Cayetano, Tres Arroyos, esos lugares, el área será afectada por tormentas aisladas de variada intensidad, algunas localmente fuertes. Las mismas podrán estar acompañadas por abundantes precipitaciones en cortos periodos. Esto es para el día de mañana en esa parte de la provincia de Buenos Aires. Y por otro lado, en Corrientes, en Ituzaingó, San Miguel, área también afectada por tormentas aisladas. Hay que tener muy en cuenta estas zonas, que serían de aquí en adelante las más afectadas con el tema del Niño, pero ya para el mes de octubre. Pero que estas zonas están por lo menos por delante y para el fin de semana con algunas alertas que hay que tener muy, pero muy en cuenta.

0: Ahí estamos escuchando a Lautaro Roldán, quien nos visita hoy aquí en este Campo Folk, en esta peña extendida que hacemos en el día de hoy, según los días jueves. Pero como decíamos, esta peña que según lo requieren los artistas y también aquellos que vienen a desandar las calles de Buenos Aires, es muy importante que la folclórica pueda abrir sus puertas. Así que los saludamos y le damos la bienvenida. ¿Cómo estás, Lautaro? ¿Bien?
1: Muy buenas tardes, querido César. Primero que nada, agradecerle a usted por haberme dado esta oportunidad.
0: Por favor.
1: La verdad, estoy cumpliendo muchos sueños, se están dando cosas hermosas. También le mando saludos ahí a mi familia, que seguramente me está escuchando. Y bueno, contar un poco cómo surgió este viaje. Surgió con la idea, el propósito, el objetivo de traer mi música, compartir claro. Mi música, lo que hago allá en Tucumán. Uh-huh. La verdad que me sorprendió que puso mi grabación hace rato. Espero llegue a muchas personas. Y bueno, algo loco que me pasó es que esa misma samba uh-huh. que sonó, esa fue la primera grabación que hice en un estudio.
0: Claro.
1: Hace unos 4 meses más o menos. Uh-huh. Y tuve la dicha y la oportunidad que se me dio de cantarlo hoy día.
0: Claro.
1: Aquí en la Casa de Tucumán, presentando el Septiembre Musical de allá uh-huh. de mi provincia.
0: Qué lindo ese sí. proyecto, ¿no? Que abre muchas puertas, sobre todo para hacerlo en la provincia.
1: La verdad que sí, hermoso, y tuve la oportunidad ahí, agradecido con toda la gente que trabaja ahí. Y bueno, y me pasó eso loco de que me tocó cantar esa misma samba que grabé por primera vez, así que estoy procesando todo lo que se está viviendo. Y
0: la intensidad de Buenos Aires es así, un poco, ¿no? A veces, cuando uno está en la provincia, cuando uno está en su lugar, los espacios son otros. Aquí en Buenos Aires es como que, bueno, venís de viaje y dale.
1: La verdad que yo llegué el día martes aquí, me recibió mi familia, a quien le mando un saludo también, uh-huh. a mi tío Ricardo ahí. Y la verdad que desde que llegué, hago un paso y me sorprendo, claro. salen cosas. La claro. verdad que es una hermosa provincia y estoy súper agradecido con todas las personas que me están abriendo claro, puertas, claro. que me están dando una mano.
0: Claro. Así vos decís, verdad, tu familia, tu tío que está acá.
1: ¿Quién yo es? Tengo familia aquí ajá. en esta provincia, tengo claro. familia y me abrieron las puertas, me están dando ajá. una mano enorme. Así
0: ¿y que han venido de Tucumán agradecido. Acá ellos?
1: Claro, ellos viven hace unos par de años
0: claro,
1: acá.
0: Está muy bien. No, lo pregunto porque digo, en muchas regiones del país, ayer hablábamos justo con Lucrecia que venía aquí a hablar y habló mucho del desarraigo, ¿no? Y en su momento esta situación que se da hoy por hoy genera eso, pero a la vez ese desarraigo que en algún momento quizás tu familia tuvo que tener, hoy genera esta oportunidad para que vos puedas llegar acá, ¿no?
1: Bueno, y se me están presentando muchas cosas sobre esta palabra que usted dice, que es el desarraigo. Uh-huh. Justamente la samba que grabé, Horizonte de Octubre, habla de eso, habla claro. del desarraigo. Lo cual hoy día me tocó también de una chica que se acercó y me dijo que le llegó mucho cuando claro. la canté, porque ella hace 4 meses que vino a vivir acá. Uh-huh. Y bueno, eso es lo lindo de llegar, claro. de transmitir. Así que la verdad, estoy viviendo unos hermosos días en esta provincia.
0: Claro. ¿Cómo es tomar la decisión? ¿Es difícil? ¿Se basa uno en la familia? Y digo, vos no te venís a vivir, vas a volver, digo, no, pero tomar la decisión, decir, bueno, esto es lo que quiero hacer, quiero
1: era
0: ir.
1: Era algo que venía pensado hace tiempo, ajá. o sea, siempre pensé en, esta es mi segunda gira, por así decirlo,
0: claro.
1: la primera provincia que conocí con mi proyecto fue Catamarca, ajá. lo cual compartí, y bueno, siempre estuvo ahí el pensamiento de venir a esta provincia.
0: Claro.
1: Y no era nada seguro, pero hace unas semanas atrás me arriesgué, la verdad, y uh-huh. dije vamos y vamos.
0: Claro.
1: Y llegué sin saber cuándo vuelvo, pero claro. desde que llegué se me están abriendo y dando cosas hermosas, la verdad.
0: Claro.
1: Y bueno, contar un poco lo que es allá, mi trabajo, todo trabajo de esfuerzo y sacrificio uh-huh. mío, de mi familia,
0: claro.
1: la cual está al pie del cañón siempre.
0: Uh-huh.
1: Y ellos me ayudaron mucho también, como le dije, mi familia de allá de Tucumán, que claro. me dio una mano para venir, autoridades también de ahí de la provincia que me están dando una mano, y bueno, y la familia que me recibió aquí, así que
0: claro.
1: por ese lado creo que tengo también que agradecer, de decir, tengo la posibilidad de dónde quedarme.
0: Claro.
1: Hay chicos también que llegaron ayer, creo, que son chicos de Tucumán también, sí. Nacho Collar, Jesús Collar, los chicos de Kit también, que le mando un saludo.
0: Claro.
1: Ellos llegaron y van a estar 2 semanas,
0: claro.
1: Porque todos trabajamos y todos se sacrificamos por esto.
0: Sí, claro.
1: Y yo, bueno, tuve esa suerte de que me abrieron las puertas, así uh-huh. que por ese lado súper agradecido con la vida, claro. Y con Dios y la Virgen por todas,
0: claro,
1: las cosas.
0: Claro. Claro, claro. ¿Vos sos de San Miguel de Tucumán o de
1: algún pueblo? Soy de la ciudad de Alderetes.
0: Alderetes.
1: De la ciudad de Alderetes, ajá. A media hora más o menos de
0: San cerquita,
1: Miguel.
0: Cerquita. ¿Y es grande o es un...?
1: Es una grande ciudad y, ajá, hermosa ciudad, también. Mira. Contar ahí, tirar la invitación, claro, que el día viernes 4, el viernes, sí, que viene, se va a hacer la presentación de lo que es el septiembre musical de, uh-huh, Alderetes. Se la va a hacer aquí en la casa de Tucumán.
0: Ah, también. Bien, bien.
1: Así que vamos a traer y vamos a compartir ahí toda, claro, la cultura y toda la música de esa ciudad también.
0: Qué lindo esto que mencionás del tema de las casas de provincias, porque esos son datos fundamentales, que uno por lo menos sabe que va a llegar aquí a la ciudad y, como se dice habitualmente, dónde poder encontrar un palenque donde rascarse, ¿no? Porque, bueno, los sueños pueden estar, el camino puede estar, pero la ciudad sigue funcionando, uno es uno más que llega y eso hay que bancarse todo eso. Sí. Entonces no es fácil. Pero digo, debe ser también importante que cuando uno llega se pueda encontrar con pares, que pueda dialogar de la misma manera y no se encuentra solo, ¿no?
1: Bueno, justamente hoy estaba hablando con un profesor de allá de la ciudad de Alderete, el director de cultura, que le mando un saludo a José Romano, que la verdad que llegué y me tocó coincidir con estos chicos que también hacen folclore, hacen otra música,
0: claro,
1: y compartir, porque somos de la misma provincia, de la misma ciudad también, uh-huh, y es como que me siento más seguro, y al ser que también tengo familia que me recibió aquí, es como que me siento más seguro y más tranquilo de hacer, total, las cosas, como más, claro, acobijado ahí.
0: Y sí, así que... y sí, sí, es muy importante eso, es muy importante. Bueno, ¿qué hora es? 19:33, así que si les parece y si te parece, Lautaro, vamos a hacer alguito para que la gente pueda escuchar en esta tarde de viernes. Aquí estamos en Nacional Folclórica, la 98.7, con esta pasión por lo nuestro, y hoy recibiendo a Lautaro Roldán, que viene desde Alderete, en la provincia de Tucumán. ¿Y qué nos vas a hacer?
1: Voy a hacer una canción que la cargo conmigo hace un tiempo, la conocí, uh-huh, allá en una de esas guitarreadas ahí en Alderete.
0: Mirá.
1: Una canción que me llega mucho, que se titula Juan del Monte, de Peteco, uh-huh, Carabajal.
0: Bien.
1: Que dice más o menos así, con mucho cariño para todos los oyentes, para mi familia y para los amigos.

0: señor.
1: Muy bien, Lautaro Roldán aquí en esta tarde de Campo Folk. Qué lindo, qué grande, Peteco, ¿no? ¿Sos de escuchar mucho abanico del folclore para elegir? Digo, esta que decís, la escuché hace poco y me gustó mucho.
0: Escucho todo, ajá. Me gusta. Me crié con mi familia escuchando siempre lo clásico, ¿no? Claro. Chalcha, Cantores del Alba, pero con el paso de los años voy escuchando todo, incluso de otros géneros también.
1: Claro, claro.
0: Y bueno, este tema, la primera vez que lo escuché allá en Tucumán, en una guitarreada, me gustó mucho, me gustó mucho su letra y lo que transmite. Así que por eso la elegí. Primera vez que la canto, ¿no? Primera vez que la canto aquí en otro lugar.
1: Claro, claro. ¿Y por qué la identificación con algo de la letra o...?
0: Sí, identificación y también porque es una hermosa letra y una hermosa melodía, ¿no? Uh-huh. Así que por eso la elegí.
1: Bien. ¿Y por dónde va a ir el camino de esto que estás mencionando de decir, bueno, estoy haciendo los primeros pasos, lo musical va más por lo tradicional con la nueva musicalidad?
0: Siempre sin perder las raíces, ¿no? Siempre con los instrumentos clásicos, pero también me abro a tocar con otros instrumentos, ya sea una batería, un bajo.
1: Claro, claro.
0: Pero siempre ahí quedando con lo tradicional, con las raíces, que es lo más importante.
1: Claro. Recién hablabas de grabaciones. Es muy muy difícil hoy para un cantor, para una cantora independiente, meterse a grabar algo.
0: Yo cumplí el sueño y tuve la dicha de hacer mi primera grabación hace 4 meses allá en un estudio llamado Lira, que le mando un saludo ahí a Luciano Travaini, a mi productor de musical. Y todo fue a esfuerzo y sacrificio, y la verdad que sí es un poco difícil, pero no imposible.
1: Claro, claro.
0: Y algo que tengo para decirle a aquellos que tengan pensado grabar, que lo hagan, porque me emociono, porque esa grabación me llevó a muchísimas cosas que estoy viviendo hoy.
1: Claro. Sí, es así.
0: A lo cual hace 4 meses costeé con mi familia y con mucho trabajo mi primera grabación.
1: Claro.
0: Y 3 meses después me llegó, quedé seleccionado desde el Ente de Cultura de mi provincia para grabar 3 temas más.
1: Mira qué bueno.
0: Los cuales se grabó el día lunes antes de que viajé para Buenos Aires. Se grabó la parte musical y se empezó con ese proyecto.
1: Mira qué bueno.
0: Y no me lo esperaba, la verdad.
1: Claro.
0: Y de decir, hacer mi primera grabación con mucho esfuerzo y que después se me dé la posibilidad de grabar.
1: Claro.
0: De hacer mi primera grabación y que esta mañana se me dé la oportunidad de cantarle en otra provincia a esa samba. Así que el que tenga pensado, sí es un poco difícil como todo, pero no es imposible y todo sacrificio tiene sus frutos después.
1: Claro. A ver, la vida y el camino para todos, ¿no? Porque cada uno le toca desde su lugar. Hoy veía varias cosas y mencionaban, ¿no? Porque la vida de él tal es difícil. Y que la vida de cualquiera es difícil. Yo no veo a alguien que diga que levanta la mano y que diga, hace este trabajo, hace esto y es fácil. Me parece que en todo hay un sacrificio. Lo que me parece que cuando tiene sacrificio, tiene valor.
0: Bueno, a mí me fue muy sacrificado. Yo contar un poco de mi vida personal.
1: Sí,
0: yo
1: claro.
0: Tengo 20 años recién cumplido, que cumplí el 23 de agosto. Desde los 16 años que laburo... Claro. Laburo en panadería, laburo de cadete, y así se costeó la grabación, también con ayuda de mi familia también, y yo allá soy un laburante más.
1: Claro.
0: Y bueno, y por el lado, el sueño de ser cantor y seguir con eso, el camino paralelo, digamos, que uno nunca sabe, pero bueno, ojalá y Dios quiere la Virgen que se me den muchísimas cosas más, que es por lo que sigo trabajando todos los días.
1: Claro. ¿Y en qué momento de esos 16 años, digo, que empezás a cantar, venís de familia de cantores, venís de algún lugar que te impulsa eso?
0: Vengo de familia de cantores, pero de entre casa.
1: Claro.
0: De mi otra familia, bailarines.
1: Ajá.
0: Desde los 8 años que bailo folclore. Desde los 8 años que bailo folclore, después agarré la guitarra. A los 10 años subí a un escenario y me acompañaba mi tío Pablo Roldán, que le mando un saludo si me está escuchando, que es mi mentor, mi primer profesor, el que me impulsó en todo esto. Empecé cantando y él me acompañaba, y a los 14 años decidí armarme mi banda y mi proyecto, claro, y empezar a andar en peñas y, y ahí empezó todo esto.
1: Claro.
0: Empezó todo esto ya con más centrado y decir quiero esto y me gusta esto, y desde ahí que vengo ahí con mi banda, con mi proyecto, y bueno, todos los días tratando de mejorar un poco más y aprender también.
1: Totalmente, totalmente. Estamos con Lautaro Roldán aquí en este Campo Folk. Ya nos vamos a ir a la pausa que tenemos por delante, porque el cronómetro pasa y queremos aprovechar al máximo para poder escucharlo a Lautaro también. Pero me quedaba pensando en esto, la importancia, sumo a esto de las casas de la provincia, digo, lo cultural cuando funciona en los lugares. Está bueno, porque a veces... O muchas veces nos dirigimos hoy con la facilidad que hay de las redes sociales y un montón de cuestiones de criticar desde algunos puntos porque algo no funciona. Bueno, Lautaro está diciendo que hay algunas acciones que funcionan y que por hacer ese trabajo se ha recompensado desde ahí. Y a veces pasa al revés, ¿no? Que le llega a la gente que no lo está necesitando tanto, y me parece, no conozco a nada, pero ya... con saber que hay un ente detrás que está trabajando y que ya le da la posibilidad que a una persona haya grabado un tema, todo un sacrificio, que de golpe se encuentre para grabar tres, me parece que es una acción súper, súper valorable en estos tiempos que son tan, pero tan difíciles. Bueno, seguimos. ¿Cómo está el matecito? ¿Pasa?
0: ¿Está
1: bien?
0: Gracias.
1: Pues no hay mucho más. Así que estamos disfrutando también un mate aquí con Lautaro Roldán. Nos vamos a la pausa y a la vuelta lo escuchamos a Lautaro y seguimos charlando aquí en este Campo Folk. Ya volvemos.
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0: Muy bien, para los ojos más bellos, aquí escuchando en esta folclórica, en esta tarde de la 98.7, en este campo folk, y también tantos recuerdos de ti, escuchábamos en el aire de la folclórica. En la parte final tenemos 10 minutitos por delante, hoy tenemos de invitado a Lautaro Rolán aquí en esta tarde, con quien seguimos compartiendo unos mates, seguimos charlando un poquito también de la música de Tucumán, de los nuevos artistas que se vienen abriendo el camino, que llegan a la ciudad de Buenos Aires y que, como el refrán dice, ¿no? Dios está en todas partes, pero atiende en Buenos Aires, ¿no? Y por eso se viene aquí. Bueno, hablando del camino, ¿en qué se está trabajando hoy por hoy? ¿Qué canciones estás abordando?
1: Se empezó con este proyecto de grabar estas canciones en parte del ente de cultura de allá de Tucumán. Sí. Ya se grabó la parte musical, se grabó una samba que se titula Espérame, que la voy a grabar con mi tío. Uh-huh. Y dos chacareras, que es Cuando me abandone el alma, y chacarera sí. De las piedras.
0: Bien, bien.
1: Así que ahora, cuando vuelva a Tucumán, se va a seguir trabajando para ir sacando más material. Así.
0: Claro, claro, claro. Bueno, recién acabas de mencionar dos chacareras que son dentro del historial musical muy representativas, ¿no? Y con esa musicalidad nueva que le aportan los jóvenes hoy por hoy, ¿no?
1: Así es, una hermosa chacarera las dos. Chacarera muy, muy clásica, que no se van a perder jamás. Claro. Así que por eso las elegí.
0: Qué bárbaro la magia de algunas canciones, ¿no?
1: La verdad.
0: Que pasa el tiempo y se sigue eligiendo, más sí. Allá de, bueno, Zamba para olvidarte. Bueno, aprovecho, es Zamba para olvidarte, ¿sí? Porque siguen hablando, es para olvidarte. La Zamba es para olvidarte. Y también Eterno Amor y tantas otras. Pero digo, cuando llama la atención que cuando los jóvenes tienen que abordar lo musical, también se apele a estas canciones. Algo deben tener cuando las crearon en su tiempo y que las fueron llevando adelante, por eso están, ¿no?
1: Bueno, si quieres, lo vamos a compartir ahí.
0: Hagamos alguito, dale.
1: Una de las chacareras.
0: Dale.

0: Taro Roldán, de Don Atahualpa Yupanqui, esta chacarera de las piedras aquí en este viernes. Agradezco a Adrián Mirco, que ha dejado un mensajito por acá, siempre, bueno, saludando por este fin de semana que se acerca. Bueno, feliz fin de semana para todos, Adrián, para vos y para toda la gente que se va sumando a la folclórica en el día de hoy. Bueno, Lautaro, estamos entrando en el final, mensajito de agradecimiento y recordá por qué lugares vas a estar para la gente que quiera escuchar tanto acá como en Tucumán, ¿no?
1: Bueno, nuevamente agradecerle a usted y a todas las personas detrás de esto por la oportunidad, como le dije hace rato en la pausa. La verdad que estar en este estudio en un momento fue un sueño y un anhelo, y gracias a Dios y a la Virgen hoy se está cumpliendo. Así que bueno, muchísimas gracias a usted. Y también tirar ahí para que me sigan en mis redes, donde estoy subiendo todo. Perfecto. Donde voy a estar y todo. Me pueden buscar ahí como Lautaro Roldán, en Facebook, en Instagram, en YouTube, en todos lados. Mañana al mediodía voy a estar en la Peña La Yerra,
0: ¿sí?,
1: que me invitó mi amigo Valentín Correa. A la noche voy a estar en la Casa de los Chillados,
0: ¿sí?,
1: que me invitaron los chicos Santa Marina. Que bueno, eso para mañana, así que quien se quiera llegar.
0: Muy bien, sí, claro.
1: Y bueno, antes de despedirme ahí con una zambita bien tucumana, agradecerle a mi familia y a todas las personas que me ayudaron a llegar acá, y le mando un beso a todos, y bueno, que se sigan dando hermosas cosas en este camino.
0: A seguir acompañándolas y a seguir con ese empujón, con esas ganas. Así que gracias, Lautaro, por haberte llegado hasta aquí, hasta la folclórica. Nosotros nos vamos a ir despidiendo, pero obviamente con una linda zambita que ha preparado Lautaro también para el día de hoy. Gracias a todos ustedes por habernos acompañado. Recuerden que mañana nos pueden escuchar en la folclórica en Radio Nacional de 7 a 9 de la mañana. También, obviamente, estamos aquí a través de la folclórica. Gracias, Lautaro. Buen camino musical.
1: Muchísimas gracias a usted. Y
0: por favor,
1: un saludo ahí para todos los oyentes. Nos vamos nomás con una zambita bien tucumana. Dale.

Roldán, así de esta manera, con mucha musicalidad, como siempre, como nos acostumbra la folclórica, nos vamos despidiendo, deseándoles a todos ustedes un excelente fin de semana. Nos vamos a reencontrar el día lunes a partir de las 19 horas con este Campo Folk. Andrea Gianetti, muchas gracias. Víctor Pugliese, muchas gracias. Le mandamos un abrazo muy grande a Dani Rodríguez, nuestra productora. Pronta recuperación. También un abrazote grande para Mariana Fossati, que está en sus labores locutoriles. Nosotros nos reencontramos gracias también a José Luis de Dios en la musicalidad, también en la producción ejecutiva, la pastelera Agro. Mi nombre es César Tapia y el lunes a las 19 nos reencontramos aquí en La Folclórica. Chau, chau.

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